0: Nos separan tres horitas de viaje en ruta, así que llegamos, estamos en la misma provincia. Y bueno, nos vamos de vacaciones, dos semanas.
1: Yo ahí nomás me van a encontrar en el mismo lugar.
0: Acá cerquita nomás. Y bueno, estaremos pasando algunos de los programas de los vuelos tremendos que hemos tenido este año. Y como siempre, algunas recomendaciones para la audiencia, para estas voladoras. El manual de comunicación no sexista, que lo encuentran...
1: Lo vamos a poner en link bien, porque ya no está... No lo encontré disponible, así que lo colgaremos. Uh-huh. Después seguir a @periodistas-feministas-ER. Uh-huh. Después hay dos libros que también hizo una periodista que son muy buenos, que es Maltratadas y Yo sí te creo, hermana, que es de Mariana Carabajal.
0: Uh-huh. Tenemos otro libro, Feminismos en la Comunicación, que lo encontramos, también está disponible en la web, de Eva Rodríguez Agüero y Natalia Encinas.
1: Si quieren seguir las redes de Sandra, son @miguesandra y @ydereptelanoche. Y en la web, que tiene muchísimo contenido, la web de Y de Repente la Noche.
0: Y a nosotras nos siguen en @cheurizas en Instagram, Facebook y YouTube.
1: Nos estamos yendo ya. Lo único que queremos decirle es que aguante las periodistas feministas y ojalá... ¡Ay! No saludamos a nuestra torre de control.
0: Que por dos nos van a extrañar.
1: Neri Carlos Cotto, que no nos van a pedir que vuelva. Nos van a pedir 2 horas, yo sé que sí.
0: Y Hernán Toledo
1: ahí, que nos ayuden para que esto salga adelante. Gracias por haber estado. Aguante las periodistas feministas, las redes. Y sí, ojalá que la vergüenza cambie de lado.
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0: buenas tardes, damos comienzo, muy buenas noches, damos comienzo ahí de repente la noche. Este programa que se emite por 10 radios de la provincia de Entre Ríos, también por FM Universidad, en la Universidad Tecnológica Nacional, por La República Medios, allí en la costa del Uruguay, en San José, y también por Radio Costa Paraná, Radio Barriletes, Radio Comunitaria Abriendo Puertas, R2820, Radio Aranguren, la radio de la Universidad Nacional de Entre Ríos en Concordia. Y así vamos tejiendo esta hermosa red en donde transmitimos este programa que ya va cursando su 15º año de emisión, tratando temas a esta hora del día que tienen que ver con la agenda, pero dándole una vuelta, hablando de algunas cuestiones en profundidad, buscando la voz de especialistas para que nos expliquen, nos ayuden a entender a veces temas absolutamente complejos como es la realidad y el día a día. Hoy vamos a estar compartiendo algunos de esas preguntas, de esos interrogantes sobre distintas cuestiones. En primer lugar, vamos a continuar con un capítulo que hemos abierto ya desde hace bastante tiempo, en años anteriores, pero particularmente desde emisiones pasadas, sobre el tema de la violencia digital. Un fenómeno que ha adquirido una dimensión inusitada en relación también al uso que le damos a las redes sociales, a las distintas plataformas, a Internet. Y sobre esto que hay tanto para decir y tanto para indagar y tanto para conocer, pero también sobre los alcances que tienen las nuevas normativas, la Ley de Protección Integral hacia las Mujeres, la Ley también Olimpia, que se enmarca dentro de este gran paraguas, podríamos decir, de protección hacia mujeres, diversidad, niñas, niños y adolescentes. Bueno, sobre eso vamos a estar hablando con Sofía Uranga, que es la directora del Observatorio de Violencia de Género del Superior Tribunal de Justicia de la provincia de Entre Ríos. Ha asumido en este cargo hace muy poco tiempo. Queremos ver cuáles son los lineamientos del organismo en esta gestión particular que la tiene al frente de la entidad, cuáles son los nuevos desafíos que hay por delante, los alcances de las normativas, como decíamos, todo esto para entender de qué manera podemos contribuir y simplificar los procesos de denuncia e incluso ver qué herramientas hay para prevenir respecto de estos delitos que se cometen en las redes sociales, delitos que van contra la integridad física, psicológica, emocional, patrimonial de las víctimas. Recordemos que sobre este tema veníamos hablando ya el programa pasado, donde tuvimos oportunidad de entrevistar a María Florencia Villegas. Ella es integrante de la Red de Defensoras Digitales de la República Argentina, una de las impulsoras de la Ley Olimpia aquí en nuestro país, y también se define como sobreviviente de la violencia digital. Hizo referencia a la situación que le tocó atravesar en 2017 en relación a un hostigamiento y a la difusión de imágenes y de extorsión que sufrió a través de la difusión de contenidos digitales, algo que, como ella manifestó, hasta el día de hoy tiene secuelas en su vida, tiene secuelas físicas, emocionales, psicológicas. Y esto es importante señalar porque hablamos de la violencia digital o hablamos de las distintas formas de violencia y tiene un correlato directo con cuestiones concretas, efectivas y reales. Entonces, es importante, no se trata de categorías abstractas ni de conceptos que están como si fueran una nube, sino que tienen efectos concretos en la vida real de las personas. Así que vamos a estar hablando sobre todo lo que tiene que ver con esta dimensión, con Sofía Uranga, como les decía. También vamos a estar hablando en instantes nada más con Eduardo Lorefice, que es el subsecretario de Planificación de la Municipalidad de Paraná, respecto de la perspectiva que hay de la ciudad, cuáles son las prioridades que hay en materia de planificación urbana, qué proyectos se consideran estratégicos en este contexto en particular, en donde recordemos que el municipio está haciendo frente a obras que a veces o antes eran financiadas por programas nacionales y que hoy tienen que readecuar en función de la realidad política y social y económica que estamos viviendo, en donde se han retirado muchos de esos financiamientos por parte de las autoridades nacionales. Pero también respecto de la planificación en torno de la ciudad de Paraná, en qué etapa nos encontramos. Pensemos que muchas veces se habló de la gran el gran conglomerado metropolitano, entendiendo que la ciudad de Paraná y la ciudad de Santa Fe aglutinan una circulación importante de proyectos, de funcionabilidad y demás. Así que vamos a conversar sobre esto, también sobre cómo se compatibiliza el crecimiento de las ciudades, que a veces es se da de una manera un tanto casual o sin planificación, con temas como la preservación de los espacios verdes, pero también con áreas de valor ambiental, con la distribución de los servicios. Bueno, grandes interrogantes que tienen que ver con el modelo de ciudad que se está gestionando concretamente en esta intendencia de Rosario Romero. Vamos a hablar sobre el final del programa, en la parte que nosotros nos gusta decir consumos culturales, porque tiene que ver con lo que leemos, con lo que vemos, con lo que series y documentales y películas, y también con programas que vamos viendo. Esta vez vamos a hablar de Abelardo Di Mota, esta gran figura representativa de la música del litoral argentino, que nació en la ciudad de Villaguay y que desarrolló un estilo inconfundible como acordeonista, compositor y referente, y por lo cual también ha trascendido muchas generaciones, convirtiendo temas como Sentimiento de un entrerriano, que son verdaderos emblemas de la provincia. Este legado continúa, lo vemos en cada presentación folclórica, a través de otros referentes, en las peñas, con nuevas figuras del folclore entrerriano, pero no solamente de esta provincia, sino de todo el país. Y se ha hecho un documental, vamos a estar conversando con sus realizadores, para ver la motivación, cómo ha sido la recepción de este material, que recopila también parte de su trayectoria artística y personal, pero que es claramente un reconocimiento artístico que se hace a una figura emblemática. Vamos a estar hablando con Sole y con Lautaro Alarcón Muñiz para reconocer esta figura, darle trascendencia. Vamos a compartir también algo de los temas musicales de Di Mota en este programa, aquí en Y de Repente la Noche. Las y los invitamos a seguirnos en las redes, a continuar este diálogo que comenzamos aquí en el espacio radial, pero que sigue durante toda la semana a través de la página web yderepentelanoche.com.ar, donde pueden ver las entrevistas que realizamos, la transcripción de esas notas que realizamos, también acompañadas por las entrevistas, cada una de ellas, que se pueden volver a escuchar en Spotify, pero también en nuestras redes sociales, fundamentalmente en Instagram, donde pueden dejarnos en cualquiera de estas plataformas comentarios, sugerencias, y como decimos siempre, nos nutrimos un poco de esa ida y vuelta que tenemos durante la semana para ir definiendo los contenidos de nuestro programa en este espacio y en este aquí y ahora. Seguimos con Y de Repente la Noche. Mi nombre es Sandra Míguez. Hoy está en los controles técnicos, como siempre, Iván Espiro y todo el equipo de Y de Repente la Noche.
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11: Seguimos en Y de repente la noche, seguimos con este programa que se emite por 10 radios de la provincia de Entre Ríos y también nos pueden escuchar por el streaming tanto de la radio de aquí de FM Universidad, en cada una de las radios en la República Medios, en Reporte 2820, en Radio Costa Paraná, y también por nuestra web y de repente la noche.com.ar. Decíamos que venimos hace un par de programas ya hablando específicamente de la situación respecto de la violencia digital. Hablábamos la semana pasada con Florencia Villegas, ella se define como sobreviviente de la violencia digital, pero también integra la red de defensoras digitales de la Argentina, una de las impulsoras de la red, de la ley Olimpia aquí en el país. Recordemos esta mención que hacíamos al principio del programa, que la ley Olimpia es una ley sancionada en 2023, que lo que hace es incorporar dentro de la ley de protección integral hacia las mujeres el concepto, la categoría de la violencia digital o violencia telemática. Vamos a estar hablando de todos estos conceptos, de también el rol que cumple la Oficina de Violencia de Género del Superior Tribunal de Justicia de la provincia de Entre Ríos, con Sofía Uranga, que es la directora, un cargo que ha asumido recientemente. Le damos la bienvenida, le agradecemos a Sofía que es una abogada con una larga trayectoria en materia de derechos humanos, también abogada de lesa humanidad. Así que, Sofi, te agradecemos por este contacto y la posibilidad de hablar y de acercar también todo lo que tiene que ver con funciones del Estado para prevenir y también para acompañar a las víctimas. ¿Cómo estás? Un gusto saludarte.
7: Buenas noches, Sandra, y a toda la audiencia. Muchas gracias por llamar.
11: Bueno, Sofía, queríamos en primer lugar un poco contar a la gente en general respecto de cuál es el rol que tiene la Oficina de Violencia de Género del Superior Tribunal, para después sí ir indagando sobre algunos recursos y las posibilidades concretas que nos puede brindar.
7: Bueno, la Oficina de Violencia de Género del Superior Tribunal de Justicia integra lo que es el Centro Judicial de Género Carmen Argibay, que está creado hace ya más de 10 años, se terminó de conformar en 2015 y tiene dos oficinas, ¿no? Una es la oficina de la mujer, que se ocupa de la que está a cargo de la doctora Fernanda Baima, se ocupa de lo que es como uno denomina la transversalización de la perspectiva de género en el Poder Judicial, ¿no? Todo lo que es capacitación, sensibilización, por supuesto, luego ya leí Micaela también, pero digo, todo eso, espacios de lactancia, registro de jurisprudencia, registro de femicidios, hay una práctica muy interesante de la transversalización de la perspectiva de género, el análisis de la incidencia de las mujeres en la participación del Poder Judicial y la integración a la Corte Suprema de Justicia, que también tiene su oficina de la mujer y la oficina de violencia doméstica. La otra oficina, que es la que yo estoy a cargo ahora como suplente, porque se hizo una convocatoria, la titular es la doctora Iset, que ahora es jueza de familia. Se hizo una convocatoria para ocupar ese lugar porque esta oficina, que es la otra pata del Centro Judicial de Género, la OBG, ya en ese momento el superior tomó la decisión de que no sea oficina de violencia doméstica. Se estaba dando de alguna manera el cambio cultural judicial también, en términos de dejar de decir solo violencia doméstica, la violencia contra la mujer. Uh-huh. Entonces, ahí se definió, OBG se llama, no OBD, ¿no? Oficina de Violencia de Género, que tiene varias cosas, en lo central, son oficinas para que tengamos de gobierno del Superior Tribunal de Justicia, no son jurisdiccionales. Si bien uno tiene incidencia, relación, vínculo y trabajo en conjunto, es una oficina de gobierno y eso es importante entender porque el Poder Judicial como tal tiene una función muy importante de gobierno, como los demás poderes del Estado, claramente. Y en este caso es una política, digamos, la política judicial de género, una política sostenida, digo. Incluso yo pensaba cuando me postulé para esta oficina que es quizá el poder que más ha podido sostener las políticas de género hacia adentro a pesar de
11: algunas decisiones que vienen también del Ministerio de Justicia de la Nación. Esto también se ha podido sostener, digo, porque para quienes seguimos estas temáticas y para comentarlo así con toda la audiencia, sabemos que en los últimos años, en esta gestión de gobierno nacional, se han adoptado algunas decisiones que van en sentido contrario de lo que venía siendo una política en materia progresiva, ¿no?, de los derechos de las mujeres.
7: La verdad es que los tribunales, de alguna manera, pueden ser un lugar de cierta resistencia en términos normativos, en términos de apego al derecho. Ya no estamos hablando de posicionamientos ideológicos, estamos hablando de cumplir con los tratados internacionales y la normativa nacional. Entonces digo, por eso valoro y pongo en valor esta decisión de los poderes judiciales de sostener la política judicial de género, que no es más ni menos que preguntarse hacia adentro sobre las desigualdades de género y también en sus intervenciones, ¿no? Uh-huh. Entonces, una de las cosas más importantes que tiene la Oficina de Violencia de Género, que ahora conduzco, es la creación del REJUCAD. El REJUCAD, quien conoce la materia, es un registro que existe hace más de 10 años, que es un registro judicial de causas y antecedentes de violencia, y tiene allí todos los antecedentes que hay en cada causa, ¿no? Los operadores cargan las medidas que se dictan, el plazo que tiene, si hay nuevas medidas, si hay redenuncias. Entonces, se puede historizar, se puede, cuando hay una nueva denuncia, preguntar qué hubo, preguntar si hay algo vigente, se pueden elaborar políticas públicas, se pueden ver dónde hay algunos problemas, dónde no. Yo a veces he hecho cruces incluso con los datos del censo para ver si hay algún cruce entre los indicadores sociales o socioeconómicos más importantes o el acceso a derechos sexuales y reproductivos y la relación al acceso a la justicia. Hay mucho para ver. El REJUCAD es una joya, porque vos sabés muy bien, Sandra, que hay mucha opacidad en los datos en materia de violencia de género. Y sostener esta, se publican informes y demás, también se puede pedir información. Pero digo, es muy importante entender cómo una política sostenida de saber qué pasa en todo el territorio. Sí. Son... de la intervención judicial de violencia, ¿no?
11: Claro, pensaba, mientras te escucho, la importancia que siempre remarcamos aquí que tiene el tener datos oficiales, el tener estas reseñas, estas referencias, estas posibilidades de cruces, que lo que hacen es aportar información valiosa, porque en función de eso también después se pueden definir nuevas políticas, ¿no? Cuando decimos nuevas políticas estamos hablando de nuevas herramientas que permitan combatir, si se quiere, o hacer que disminuya la violencia de género, o tomar intervenciones preventivas en materia de género, ¿no?
7: Y también advertir si hay jurisdicciones que hay algunas fallas institucionales que abordar, digo, eso también, ver lo que falta, quizá poder ver lo que falta.
11: Eso estamos más habituados, digo, a marcar las fallas, estamos más habituados, y más si se trata en el Poder Judicial, digo, inmediatamente vemos que lo que no funciona, porque bueno, son casos por lo general muy resonantes, y entonces inmediatamente las carencias o las fallas o esos huecos que a veces hay se notan muy rápidamente, ¿no?
7: Yo pienso también en las fallas o en estas carencias, pero más en el sentido incluso de decir, bueno, quizá hay un departamento que es más chico en términos demográficos, digamos, de población, pero tiene muchas causas y quizás allí se refuerza con equipos técnicos propios del Superior Tribunal, ¿no? Digo, fallas también en ese sentido, en el término de carencia o en términos de mayor demanda por alguna situación socioeconómica, ¿no? Entonces, digo, socioeconómica, de vinculación con delitos complejos, digo, en general, estas tramas se pueden ver, sucede incluso en localidades pequeñas, que uno puede advertir que la llegada de determinado grupo ha generado tal consecuencia en el juzgado de paz. Digo, son cuestiones que se pueden advertir, con los datos se refuerzan y se puede tomar decisión,
11: claro,
7: ¿no?
11: Claro.
7: Muchas cosas por ahí no son públicos y está bien que así sea, pero el recurso sí lo es, ¿no? El recurso del rejuzgar sí lo es, por supuesto con los recaudos de la protección de los datos personales y demás, pero el operador, pues, de un organismo administrativo, alguien que necesita saber si hay medidas vigentes, quizá en otra denuncia, que no la tienen juntas, porque a veces suceden estas intervenciones desagregadas, y es un gran recurso que de algún modo es un mojón para entender esta política judicial sostenida, que yo la pongo en valor viniendo desde afuera, porque digo, no tiro flores a mí, sino a una política sostenida.
11: Sí, después sí, hay otras incluso, perdón, Sofía, también decir que en materia de análisis de todos estos datos y de toda esta información que van recopilando, también se van pensando nuevas políticas y nuevos diseños de estrategias, y hace relativamente poco tiempo tuvimos oportunidad de conversar con Elena Salomone, que está también trabajando en una herramienta que está en una etapa bastante avanzada, después de un largo proceso de estudio, para ver de qué manera toda esta información y todo el sistema de denuncias se agiliza, ¿no? Que es uno de los grandes temas pendientes que hay en materia de género.
7: El CIAB, que lidera la doctora Salomón y que estamos trabajando con mucho entusiasmo, es también ver fue también ver las carencias en esto de lo que es la intervención. Las corresponsabilidades, ¿no? Materia de protección integral de niñez, salud mental, de discapacidad, de prevención de materia por razones de género, hay una corresponsabilidad. Y eso a veces implica hablar en tiempo y diálogo y lenguaje no siempre iguales con distintos organismos. Y bueno, el CIAC se propone ser un sistema interinstitucional para todos esos actores que intervienen, pero sobre todo para poner en el centro a la mujer, que a veces no está en el centro, sino que resulta objeto de muchas intervenciones por los tiempos, por los plazos, por las dinámicas institucionales. Así que el CIAB es esta etapa que nosotros solemos compartir hacia adentro del equipo de superior, esto de decir, porque hubo una política sostenida de refugio, de oficina de violencia de género, formulario de denuncia virtual, que es un mojón muy importante para entender esa primera intervención, con una manito levantada en la página del Poder Judicial diciendo acá podés denunciar por vos y por una tercera persona también, fue condición, yo me animo a decir, no suficiente, pero sí necesaria para que el CIAB hoy esté en esta instancia que está, bastante avanzada la implementación del módulo 1 y ya avanzando también en módulo 2 y pronto 3 y 4, es un proyecto muy interesante, va a ser un antes y un después, es a mediano plazo, pero tiene que ver con esto, ¿no? Con una política sostenida, pero además de gobierno, de perspectiva amplia y no solo jurisdiccional, sino de gobierno del de administración de justicia y el acceso a la justicia.
11: Sofía, hablabas del tema de la denuncia y hacías referencia a esta posibilidad que tiene cualquier persona de ingresar a la página de la Oficina de Violencia de Género, allí poder realizar la denuncia por sí misma o por una tercera persona, ¿no? Y esto también puede ser de manera anónima, obviamente aportando los datos de la denuncia correspondientes que pide ahí el formulario, pero esto es una dinámica muy accesible, porque digo, incluso para aquella persona que está distante de un centro, de una comisaría, de una oficina, una fiscalía o de algún ministerio, oficina del Ministerio Público, puede acceder virtualmente y hacer esta denuncia de manera digital y luego ampliarla, ¿no?
7: Sí, tiene, la herramienta surgió en la pandemia. Esta herramienta surgió en la pandemia en una de las tantos desafíos que presentó, y la OBG planteó esta herramienta, y la herramienta se ha sostenido, ha crecido de manera exponencial. Ayer estuve viendo los números, el crecimiento es de un 70%, de un 200% en unos años, pero este último año 70% más que el año pasado. Se usa todos los días, a toda hora. Hay personas que empiezan a hacer una carga y lo siguen después cuando están en condiciones de hacerlo. Nosotros hacemos un seguimiento porque nos figuran las cargas parciales. Si yo ingreso hoy a una denuncia, hasta un momento aparece en el sistema que hay una carga parcial, y nosotros, si esa persona no lo retoma, la llamamos y le preguntamos por qué no siguió. Quizá no está decidida y no hay nada para hacer, pero quizá piensa que la mandó y no, entonces tiene un seguimiento muy de cerca. Pero la herramienta es excelente, hasta incluso en situaciones alejadas, de personas que están alejadas del lugar donde hacer la denuncia, pero quizá también cuando el lugar donde hacer la denuncia puede tener algún conflicto de interés con el denunciado, ¿no?
11: Claro, claro.
7: Tu pareja es un policía y voy en un lugar chiquito y tenés que ir a denunciar adelante de los compañeros de trabajo, o una situación incómoda de denunciar, ¿no? De decir.
11: Sí, sí.
7: Hay muchas mujeres que incluso tienen escritos sus relatos, ¿no? Contando hechos y volcarlo. Hay gente que se expresa mejor de esa manera. Es una puerta. El perfil es un perfil quizá más clase media y joven, pero ese también es el perfil, el de la edad, sobre todo de las mujeres víctimas de violencia de género en Recucao. Son mujeres de edad mediana, digamos, adultas, pero no adultas mayores, ¿no? Entonces digo, esta ventana, que incluso tiene que ver con este otro tema de la violencia digital, claramente ha sido un acierto, incluso yo digo en términos de promoción de derechos, porque las mujeres cuando van llenando la denuncia tienen que, si son sobre sí mismas, animarse a pensar qué tipo de violencia es y señalarla. Después la calificación judicial puede no ser la misma, pero una puede, y las mujeres ponen violencia psicológica, simbólica, económica. Digo, hay como un, quiero decir yo, este camino que hizo el movimiento de mujeres de visualizar qué es violencia por razones de género y qué es en todos los ámbitos donde nos desarrollamos en los vínculos interpersonales, ha tenido un efecto en el ejercicio de los derechos, ¿no? Entonces, esto se ve, por supuesto que también se denuncia violencia laboral, se denuncian otras violencias también. Pero digo, en la de mayor prevalencia, que es la violencia en los ámbitos domésticos, estamos hablando arriba del 80% de lo que ingresa al sistema, es realmente muy valiosa la herramienta, porque primero que hay personas que no se animan a hacer el acto de denunciar, hay otras personas que pueden estar con su libertad más o menos restringida para ir a un lugar, por el control,
11: claro,
7: y necesitan un poco de batería y un ratito, digo, y yo conozco situaciones, hemos tenido, desde que yo estoy nomás, situaciones en las que desde la denuncia se tuvo que ir a 911 directamente a un domicilio, digo,
11: por la gravedad del hecho, ¿no?
7: Y por la imposibilidad de salir del domicilio. O sea, eso se lee inmediatamente,
11: claro.
7: No hay una demora de más que una hora en algún momento que alguien lo lea, ¿no? Entonces digo, es realmente muy interesante el recurso. Eso también depende de la OBG. Se administra de manera conjunta con la mesa de información permanente, es 24 horas.
11: Es decir, que para aquellas personas que nos estén escuchando, llega esa denuncia, la formula, se envía el formulario, inmediatamente ingresa al sistema que recae sobre algún juzgado o alguna fiscalía.
7: Exactamente, se remite inmediatamente según el turno, según la jurisdicción, la competencia, se hace un mínimo análisis de lo que dice el contenido de eso, incluso independientemente de lo que la persona señaló, si uno por error señala violencia laboral y era doméstica, se lee el contenido y en base a eso se deriva. Y ustedes saben que la magistratura está obligada a tomar decisiones en las primeras 24 horas, ¿no? Digo, siempre que no sea necesario mayor diligencia. Pero el mínimo es que a las 24 horas ya haya una primera resolución sobre esa denuncia. Yo tengo intención de decir que, en términos generales, hay una intervención muy rápida y con alto nivel de diligencia en estos casos, y que esta herramienta es realmente muy, muy práctica, porque después no hay una nueva, no son dos declaraciones, es una, ¿no? Y luego con el equipo interdisciplinario o la audiencia.

0: variable o algún tipo de violencia en particular que sobresalga más que otras. Y por el otro lado, esta otra cifra que también señalaste, del que el 80% de las denuncias tienen que ver con casos de situaciones intrafamiliar, ¿no?
1: Sí, el aumento, yo te decía, de las denuncias que llegan por formulario.
0: Exacto, sí.
1: Yo creo que es por la promoción de la herramienta, creo que la búsqueda incluso en Google de denunciar aparece en un buen lugar en la herramienta, entonces se utiliza mucho, incluso se utiliza para situaciones que no son para violencia de género, igualmente se las tramita. Violencia entre una amenaza, entre dos varones, capaz que quiero denunciar y te aparece eso. Creo que la herramienta...
0: Sí. Eso por la propia obligación que tienen cualquier estamento del Estado en tomar la denuncia, sea cual sea el ámbito, ¿no?
1: Uno no es incompetente nunca para proteger, ¿no? Eso es lo que dice nuestro normativo. A veces se le avisa al denunciante, mira, esta no es la vía, de cualquier manera se remitió a la fiscalía de turno, ¿viste? Una cosa así. Porque aparte, si uno advierte que hay un riesgo de vida, una amenaza, no se puede hacer nada. Lo ideal sería que se mantenga en el ámbito para no perderse de nada, ¿no? Pero, digo, en ese crecimiento yo creo que tiene que ver con la herramienta, con que el ámbito de digital, nuestro ejercicio de derecho en ese ámbito es cada vez más amplio, más abarcativo de nuestras horas, de nuestro transitar por la vida, porque las generaciones que están accediendo a la adultez ya son ciudadanas digitales desde el arranque, entonces la herramienta está más cerca. Nosotros, cuando tomamos denuncia en la OBG de manera presencial, también lo hacemos vía formulario o formulario SIAM, o sea, esa es nuestra herramienta también. Ahí está todo lo que necesitamos para que esa primera intervención. Yo creo que es un gran acierto, no creo que en ese momento lo hayan pensado incluso las colegas con la profundidad que ha tenido, y creo que esto es un foco prendido las 24 horas todos los días del año para las personas que necesiten denunciar. Incluso a veces entran redenuncias, la persona dice, mirá, estaban las medidas y vino, y lo suben ahí, hay un ejercicio, a veces son escritos que prepararon con su abogado y lo suben ahí a cualquier hora porque no tiene ningún gasto no de forense ni de ningún tipo. Entonces, es realmente muy interesante el estudio que se dio. Nosotros venimos analizando este crecimiento. Tiene una gestión muy buena por parte de la Mesa de Información Permanente en estas 24 horas, en el INAVIL, ¿no? Siempre con una supervisión y acompañamiento nuestro ante cualquier duda y consulta. Así que ese crecimiento tiene que ver para mí con el modo de ejercer los derechos en este nuevo tiempo y con que la herramienta está disponible. Es como un foquito prendido del Poder Judicial todo el día, y todos los días para las mujeres, incluso si vos tenés miedo por una tercera persona, eso claro. Es un gran valor.
0: Y que también se puede hacer en forma anónima, digo, proveyendo los datos, no es necesario poner los datos que de quien denuncia, ¿no?
1: Sí, la denuncia anónima o la denuncia por terceros necesita, luego tiene una instancia en la que se llama a la persona que sería víctima, y bueno, y ahí puede desprenderse distintas cuestiones. La persona víctima podría negarse, igualmente seguir investigando cuando hay algún indicio, ¿no? Esto ya es parte del procedimiento. Y respecto de la prevalencia, ¿no? Haciendo uso de los conceptos sanitarios de la violencia doméstica, en el ámbito doméstico, esto es la realidad, ¿no? Que esto es la competencia de las juzgadas de familia y de paz en nuestro territorio, que eso también es una particularidad de Entre Ríos, la amplia cobertura judicial en el territorio para el acceso a justicia y la competencia en los juzgados de paz. Bueno, eso es la realidad, ¿no? Por eso también arrastramos esta idea de la violencia doméstica como violencia de género. Yo creo que la 26485, por más que regula todas las otras, no ha perdido de vista eso, ¿no? Que por las mujeres, que sabemos que el lugar más inseguro para vivir es nuestra casa, ¿no? Que la violencia doméstica es la que prevalece. No invisibiliza a las demás, porque todas las demás también tienen su curso y su trámite, pero eso es así. Uh-huh. Sigue siendo el lugar más inseguro para nosotras. No una noche a la madrugada en la calle, sino nuestra casa, nuestra pareja, nuestra expareja, digo, esto es lo que prevalece.
0: Sí, convivientes, vínculos familiares, etcétera, ¿no?
1: Eso afectivo de manera amplia, lo digo, no es necesario convivir, pero bueno, esa es la realidad de los datos. Después, en los tipos de violencia, cuando hablamos del ámbito doméstico, de la modalidad, pero cuando decimos el tipo, es de lo más amplio. La económica se denuncia cada vez más, la psicológica se denuncia siempre, por suerte, la física, bueno, tiene ahí sus números. A veces se denuncian otros tipos de violencia también, digo, entonces hay un ejercicio de derechos que es realmente muy interesante, aunque el ámbito que prevalezca sea el doméstico, son los datos de la realidad y lo que también luego muestran las otras estadísticas.

0: características, ¿no?
1: ¿Qué ha pasado con el tema, o qué está pasando con el tema de la violencia digital, ¿no? Digo, dentro de ese conjunto de tipificaciones o de clasificaciones de las distintas manifestaciones de la violencia, la más reciente, podríamos decir, incorporaciones de la violencia digital o telemática, que se incorpora a la ley madre, que es la Ley de Protección Integral, a través de la sanción de la Ley Olimpia en 2023, es decir, por eso decimos que es tan reciente. No, ¿qué está pasando con este fenómeno que, en términos generales, cuando hablamos y cuando incluso nos toca aquí como periodistas y como comunicadoras y comunicadores, cada vez recibimos más consultas o más comentarios o más información respecto a distintas situaciones de violencia digital, ¿no? Esto de viralizar contenidos, pero detrás de eso también aparece un submundo que parece increíble, ¿no? Como que nadie desconoce, pero a la vez, al ver que eso está sucediendo acá en nuestras ciudades, es como un cachetazo también.
0: Sí, la verdad es que la situación en general de la violencia telemática, digital, sea con imágenes que se obtuvo, o material que se produjo con consentimiento en un momento dejó de tener, o incluso en lo que sería el deepfake, ¿no? En lo elaborado con alguna herramienta de inteligencia artificial, es una realidad. Porque no, viste que a veces se distinguía lo real de lo no real, como
1: sí,
0: si lo digital fuera
1: o también
0: real.
1: Lo analógico y lo digital, ¿no?
0: Esa diferencia. Ahora, exactamente, ahora esa es la dicotomía, esa es la dicotomía, esas son las dos situaciones posibles. Bueno, yo creo que la violencia digital hay que entenderla como una violencia en sí misma, pero además también una manera de exacerbar otras modalidades de violencia, un
1: claro,
0: acoso, un hostigamiento. Entonces, se complementa, juega, cada vez aparece más, no me deja mandar mensaje, lo bloqueé porque me... Digo, y a veces también es una amenaza, una persecución, un control.
1: Una extorsión. También una extorsión, ¿no?
0: No, la extorsión es, y conteniendo material, es incluso hay denuncias de violencia, de otro tipo, violencia laboral, que a veces tienen contenido digital porque obtienen o dicen que tienen material de la otra persona y con eso la hostigan en el ámbito incluso laboral. Digo, es muy amplio y, bueno, la Ley Olimpia... ha permitido varias cosas. Primero, empezar a registrar, advertirlo. Lo que antes se decía como parte de otro hecho, ahora es un hecho en sí mismo, es una cuestión que se puede encuadrar en sí misma, se ha empezado a registrar. Nosotros en la informe del 24 ya consta la digital o telemática, y ahora el del 25, que falta poquito para que salga, también ya consta. La Corte también lo empezó a registrar, entonces vamos a tener datos específicos. También la ley hace una cosa muy importante, que es la ley nacional, pero la ley provincial también, es prever ya medidas de preventivas cautelares para esto.
1: Habla de un concepto que a mí me parece que es fundamental, que es la alfabetización digital, ¿no? Esto también que tiende a prevenir. Cuando hablamos de alfabetización digital, lo señalaba días pasados Florencia Villegas aquí en el programa, quiere decir que cada persona, adulta sobre todo, obviamente, porque en niños y niñas ahí tiene que existir el control parental y todo lo demás, pero en el mundo adulto sí hay una serie de herramientas que permiten mantener a resguardo la huella digital, es decir, nuestra identidad digital, con contraseñas, con una serie de herramientas que dentro de poco nos vamos a volver especialistas justamente para seguir preservando nuestra y resguardando nuestra integridad.
0: Sí, y además hay incluso unos antecedentes que no los quiero citar porque eran chicas que iban a la escuela todavía, entre chicos que iban a la escuela, un hostigamiento y una esto eran imágenes construidas, pero claro, a los fines del daño,
1: claro,
0: ¿no? Porque vos podés pensar, alguien podría ir preso por una situación de violencia digital o telemática y el daño sigue produciéndose si las medidas no están bien tomadas, o si la compañía internacional, interregional, lo que sea, no responde a esos pedidos.
1: Bueno, ahí hay un problema grande, ¿no? Digo, porque más allá de todo esto que estamos señalando y de las leyes que están sancionadas en nuestro país y de los organismos que están vigentes y que están funcionando, también tenemos un problema porque esto se basa en grandes compañías internacionales que a veces ni tienen sede, ni se resguardan, ni tienen ningún tipo de respuesta frente a la legislación local.
0: Sí, y da lugar a un nivel de crimen organizado que es realmente preocupante, porque
1: claro,
0: no solo, o sea, especialmente con niños, niñas y adolescentes, pero con todas, ¿no? Con todos también. Digo, esto es así. Yo creo que la ley Olimpia, al nombrar, al definir un ámbito más, al registrar, ¿no? Nombrar el ámbito digital o la vida digital como parte de ese ámbito donde nosotros nos desarrollamos y hay que proteger, dio el primer paso. Hay juez competente, hay medidas para dictar, eso es en sí mismo, no es parte de otro hostigamiento, es en sí mismo una nueva situación de violencia que debe registrarse y que dispara medidas del sistema específicas. Esto es no perturbar por cualquier medio, virtual o analógico, digital o analógico, ¿no? Esto es lo nuevo, es muy importante. Sí creo que la discusión que se está dando en el marco de la ley Belén es importante, porque, a ver, digo para hacerlo sencillo para entender, la violencia física, que está en la 26485, tiene un correlato con las lesiones del Código Penal, ¿no? Hay cosas que hechos que encuadran en las dos situaciones. Yo creo que el daño y los bienes jurídicos afectados, que es la ciudadanía digital, los bienes digitales, nuestra propia
1: la identidad.
0: Sí, la identidad y la dignidad. Exactamente, creo que merece una protección penal por la gravedad y por la afectación de derechos que tiene. Esa discusión se está dando, por supuesto que está en particular a los hechos más graves, como la extorsión, como la publicación de imágenes falsas construidas, pero sí creo que esa pata todavía le falta la protección, porque las denuncias que se realizaron hace pocos días, por ejemplo, Fiscalía recién pudo intervenir cuando alguien dijo en una denuncia que podría haber contenido de menores, ¿no? De niños, niñas, adolescentes. Porque hay un gris en que la competencia, como sabemos nosotros, en materia de violencia hacia las mujeres, es de los juzgados o de familias, civiles, comerciales y demás en nuestra provincia. Entonces, eso queda por fuera. Entonces, yo creo que la 26485 es la puerta de entrada a registrar, nominar, regular esto y reconocer como parte de nuestra integridad, la integridad digital también. Creo que ahora hay que avanzar sobre esto para poder sancionar realmente. No es gracioso, no es una cuestión que se resuelve, no es mentira. No es menos cierto que otro tipo de hostigamiento.
1: Claro, claro. Tiene efectos reales y concretos.
0: Exactamente. ¿No? Y nosotros trabajamos, vivimos, nos desarrollamos, nos comunicamos, ¿sí? Y creo que ahora, a ver, cada vez más noción de esto, puede ser que prospere. Yo no sé si es la ley Belén, si es otra, no soy legisladora, así que no lo sé, pero digo, sí, creo que es una discusión necesaria para que la intervención y la protección pueda ser incluso mayor. Y que también quien lo comete no sea solamente un pórtese bien, ¿no? Un cese de acto
1: claro,
0: molesto, exacto. Que se le baje el URL, sino que haya una consecuencia. No estoy hablando de punitivismo exacerbado ni nada, una sanción. No,
1: bueno,
0: razonable.
1: Pero a la altura de los acontecimientos y como estamos, yo creo que hay que ser más rigurosos, ¿no? Con ese tipo de solicitud frente a un poder judicial que castigue, que realmente penalice a aquellas personas que caen en este tipo de cuestiones, porque no estamos hablando de delitos menores, ¿no? Ni de efectos secundarios. Estamos hablando de una afectación concreta, real, física, psicológica, emocional, con daños patrimoniales. Hay mujeres que han tenido que cambiar de trabajo o han sido expulsadas de sus trabajos. Hay niños y adolescentes que se han suicidado. Digo, todas estas cuestiones que son muy graves y que tenemos que, entre todas y todos, dar el debate necesario para por lo menos tratar de prevenir. Sofi, te agradecemos muchísimo por esta conversación. Podríamos seguir largo y tendido, hacer todo el programa con estos temas. Te agradecemos, no va a ser la primera ni la última, así que estamos a disposición también para comentar todos los avances que tenga la Oficina de Violencia de Género y también todos los casos, ¿no? Que siempre nos interesa abordar desde este enfoque, ¿no? Profundizando y viendo de qué manera podemos colaborar como sociedad. Gracias, Sofía.
0: A ustedes, un abrazo.
1: Sofía Uranga es la titular actual de la Oficina de Violencia de Género del Superior Tribunal de Justicia de Entre Ríos, agradeciéndole, por supuesto, por la disponibilidad, por el tiempo y por explicarnos todos estos alcances de esta herramienta que tiene el Estado a través del Poder Judicial para tratar de evitar, obviamente prevenir y sancionar aquellas cuestiones que tienen que ver con la violencia de género, pero particularmente, como decíamos sobre el final de la entrevista, también con la violencia digital.

0: Seguimos en Y de Repente la Noche, seguimos en este programa que, como decíamos, está cumpliendo su 15º año de emisión por las 10 radios de la provincia de Entre Ríos, pero también nos pueden seguir por el streaming, tanto de FM Universidad, de La República Medios en San José, de Costa Paraná, en la ciudad de Paraná, de Radio Comunitaria Barriletes, Radio Comunitaria Abriendo Puertas, el 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Bueno, a esta hora del día siempre nos permitimos en este espacio abordar distintas cuestiones. Hace un ratito hablábamos con Sofía Uranga acerca del gran capítulo que es, y que siempre seguimos, el tema de la violencia de género, la función que tiene la Oficina de Violencia de Género del Superior Tribunal de Justicia de Entre Ríos, de las herramientas que hay, de cómo han crecido las denuncias y demás. Pero ahora nos vamos a ir a otro tema, a un tema que nos interesa conversar con el secretario de Planeamiento o de Planificación de la Municipalidad de Paraná, Eduardo Lorefice, acerca de nuestra ciudad. Ese es un poco el objetivo. Un gusto saludarte y muchas gracias por estar hoy aquí en el programa.
1: No, por favor, un placer. Muchas gracias por la invitación.
0: Bueno, siempre sabemos que las obras, lo que pasa en la ciudad, son como cuestiones que demandan la atención de las noticias y demás. Nosotros hoy queremos hablar un poco más en profundidad de lo que es el modelo de ciudad que tenemos, de cómo están pensando quienes hoy están en la gestión, esta planificación. En vistas también pensábamos, ¿no? Bueno, Paraná siempre se dijo un gran conglomerado junto con la ciudad de Santa Fe, de esta metrópoli, por decirlo de alguna manera. ¿Cómo se está pensando hoy esta ciudad de Paraná en este 2026?
1: Bueno, la verdad que es una pregunta súper amplia, pero la respuesta más corta sería integralmente. Creemos que hay que tener una mirada lo más abarcativa posible. Siempre hubo un poco esto de la metrópolis con Santa Fe como un anhelo, digamos, de generar un gran polo, que de hecho lo es, en cuanto a cantidad de gente y atractivo.
0: Y circulación, ¿no?
1: Y circulación, también. Sí, vinculación, o sea. Nos hemos repartido muchas cosas, universidades,
0: trabajos,
1: perfiles, digo, gente que... sí, uh-huh. Creo que la vinculación existe y es importante verla. Por otro lado, hay una metropolización interna nuestra con lo que es Oro Verde, Colonia, San Benito, Sauce Montrul, hoy hasta Colonia Ensayo es prácticamente una especie de dormi de Paraná, porque ha prosperado muchísimo, y esa mirada también es necesario tenerla, porque obviamente el crecimiento que están teniendo todos estos sectores, digamos, o ciudades aledañas, impactan y fuerte en la ciudad. Entonces la mirada fundamentalmente es integral, inclusive siendo a lo más focalizado, a la pequeña obra que parece está dentro de una idea de integralidad.
0: Claro, me pensaba mientras te escuchaba que esto debe ser también bastante complejo, ¿no? Digo, porque a la vez de que las ciudades crecen, las ciudades incluso que has mencionado que están en el entorno, también hacen que de pronto se generen un crecimiento de la ciudad y que altera tal vez un crecimiento espontáneo de gente que de pronto empieza a irse a vivir más hacia las afueras y demás, que también tiene que estar en vistas de un plan que ustedes tienen, ¿no? Me imagino que ahí está la complejidad, un poco pensando en los servicios que después se reclaman, en los accesos que después se reclaman.
1: Sí, exactamente. Nosotros tenemos una particularidad como ciudad que nos define. Que por un lado fue el aislamiento, no solo de la ciudad, sino de Entre Ríos en sí, o de la Mesopotamia.
0: La característica de la provincia,
1: sí, que también nos define como ciudad. Estuvimos como aislados mucho tiempo. Tenemos una topografía que es inevitable, tener en cuenta, digamos, considerar, nos atraviesan arroyos por toda la ciudad, los veamos o no, estén entubados, digamos, claro, y pasen por debajo, siguen
0: que trae
1: existiendo.
0: Sus problemáticas, sigue, ¿no?
1: Exactamente. Y inclusive nos condicionan entre esas dos cosas, digamos, que están obviamente vinculadas, con la conectividad, porque hacia el lado de Santa Fe tenemos solamente el túnel, no hay otra conexión, que ya tiene 55 años por otro lado, y con el resto de la ciudad nos pasa lo mismo, tenemos pocos accesos, y todo entra y sale por esos lugares.
0: Uh-huh. Entonces, y es increíble cuando se abre una calle, cómo la gente empieza a circular automáticamente buscando alternativas,
1: buscando,
0: ¿no?
1: Alternativas, exactamente. Sí, la conectividad es un tema importante para la ciudad, es una deuda, si quiere, que tenemos que saldar, y que nos condiciona en todos los aspectos, el transporte urbano, que entra y sale por los mismos lugares que entran las motos, los vehículos particulares, digamos, o sea,
0: la concentración,
1: no hay alternativas.
0: La concentración también de toda la cuestión administrativa en el centro, ¿no? También.
1: También, como estamos en somos una ciudad intermedia que tiene, quizás la parte comercial es lo que está más diseminado, que hoy se ven muchos centros comerciales en distintos lugares de arterias importantes, en zonas más alejadas, donde uno soluciona montones de cuestiones de la diaria. Pero el centro cívico sigue estando en el área central, y un montón de cuestiones de salud o de educación también. Entonces, eso también obliga, de alguna manera, a mantener un cierto status quo, digamos, de la ciudad, y nos cuesta salir de ese formato. Nosotros en este momento estamos en la elaboración de un plan urbano ambiental, que es algo que se debe a la ciudad, que es una planificación con un mediano y largo plazo para empezar a tener directrices de crecimiento, no solo territorial, sino en todos los aspectos, hablo productivo, económico, uh-huh, social, que se establezcan como por ordenanza, pero además como políticas de gobierno, políticas de Estado.
0: ¿Había un plan anterior?
1: No hay un plan.
0: Nunca hubo
1: un plan concreto, específico, formulado y ejecutado, o sea, que se empiece a ejecutar, digamos.
0: Claro, con la institucionalidad que le da, que pase por el Consejo Deliberante, ¿no? Por ejemplo.
1: Exactamente. Ha habido muchos intentos, ya desde el año 98 hubo un primer intento importante con el PDEP, que estableció un poco...
0: ¿Qué es el PDEP?
1: El PDEP era, en su momento, un programa para el crecimiento y el desarrollo de la ciudad de Paraná. Uh-huh. Y realmente fue muy participativo, fue algo que tuvo una importancia, generó un buen diagnóstico de la ciudad y empezó a sentar algunas bases, pero se interrumpió con las distintas gestiones, y eso ha pasado mucho. Hubo después otros intentos, digamos, de continuar con la planificación y de ir estableciendo un poco esto de un plan, pero nunca se terminó de concretar.
0: Es llamativo, ¿no? Porque digo, sí, es un tema absolutamente indispensable para poder gestionar.
1: Yo creo que no se valoró la dimensión que tiene. Solemos ir a ciudades que tienen planes, uh-huh, y que los vienen ejecutando desde hace tiempo, y obviamente notamos las diferencias. Ciudades como Rosario, como Córdoba, como Mendoza, más allá de la importancia que tienen por tamaño, digo, han establecido su plan hace mucho tiempo, y se empezó a ver con el desarrollo de ese plan, con la implementación, cambios notorios que han hecho que se tornen más atractivas. Hay algunas que están beneficiadas, si se quiere, por cuestiones de naturaleza, claro, de paisajes o lo que sea, pero ciudades como Rosario, que por ahí no es una ciudad bella por naturaleza, se ha transformado en una ciudad
0: que tiene atractivos,
1: porque ha sabido generar esto a través de un plan. Uh-huh. Y eso es importante destacar, porque nosotros tenemos un montón de atractivos, pero también tenemos que pararnos sobre nuestras potencialidades y fortalecerlas y desarrollarlas para que empiecen a generar economías, trabajo, crecimiento, desarrollo, en todos los sentidos.
0: Cuando vos hablás de un plan urbano ambiental, pensaba, ¿no?, que siempre ha sido un gran tema de interés y además de que es necesario integrar la cuestión ambiental, digo, porque a veces pareciera como que hay ciertos conflictos, ¿no?, entre lo urbanístico o lo urbano y la preservación de ciertos recursos y demás. ¿Cómo se está pensando esta cuestión para aprovechar justamente un potencial que tiene la ciudad de Paraná, que es, como vos decías, esto de las lomadas, de los ríos subterráneos y demás, en ese contexto de planificación urbana?
1: Nosotros tenemos todavía una escala manejable de ciudad. Es una ciudad intermedia que hay ya algunos indicios de lo que es el cambio climático, cómo afecta. Por ejemplo, en lo que es el área central específicamente, hay muchas cuadras que no tienen árboles. Las veredas son muy angostas y no hay arbolado. Parece una cosa menor, pero caminar en verano
0: cambia absolutamente la temperatura del lugar. Claro. ¿No?
1: Nosotros tenemos, por ejemplo, una peatonal, un gran centro comercial con una peatonal. Son 12 cuadras de peatonales y semipeatonales que han generado un paseo muy interesante y muy está muy bien logrado. Pero el tema temperatura en verano hace que sea muy difícil de poder disfrutar ese lugar. Y eso es parte de una falta de una mirada ambiental en los proyectos.
0: Claro.
1: Y en la ciudad en general.
0: Bueno, entonces, se ha criticado en varias oportunidades, ¿no?, que se han hecho obras, digo, en gestiones X anteriores, en donde se cuestionaba eso, que se pensaba en la obra y no se pensaba en el patrimonio de árboles, por ejemplo, ¿no?, que tenían ciertos sectores.
1: Sí, o sea, la mirada ambiental tiene que estar en todo momento desde el germen de los proyectos. No es solamente agregar el verde, sino considerarlo para no generar contaminaciones de todo tipo, visuales, obviamente de lo que serían emisiones de carbono o ese tipo de cosas. Una intervención en semáforos puede generar menores emisiones y colaborar en la parte ambiental.
0: Vos sabés que hace poco leía un documento de una universidad que había hecho un estudio que decía que las personas que tenían mayor estabilidad en salud mental era porque tenían un X cantidad de árboles alrededor en el lugar donde vivían. Es decir, lo vinculaba directamente, ¿no?, con esto de la calidad de vida.
1: Nosotros tenemos un potencial enorme en un montón de lugares que no hemos podido aprovechar, un poco por falta de esta visión ambiental, si se quiere, es relativamente nueva. Y eso tiene un impacto muy fuerte. Te doy un ejemplo para que se entienda. Nosotros intervenimos en una alcantarilla en calle Güemes que tenía un defecto antes de que se complique demasiado y tengamos que interrumpir tránsito. Intervenimos rápidamente y generamos una mejora. Una obra muy dura de hormigón para una cuestión de desagües pluviales.
0: Sí.
1: Pero descubrimos en el proceso un espacio importante vinculado al arroyo La Santiagueña, en un lugar súper degradado, pero con una limpieza y con un cambio y con una mejora, puede ser tranquilamente la continuación del paseo jardín.
0: Claro.
1: Y la parte vinculada al arroyo es cualquier paisaje de Córdoba.
0: Claro.
1: En Córdoba es divino y acá le damos la espalda y arrojamos basura.
0: Bueno, yo he visto el trabajo que hacen algunos vecinos ahí en la zona del arroyo Las Viejas y digo, es un arroyo de Córdoba precioso, hay lugares, si lo supiéramos aprovechar.
1: Hay lugares preciosos que no sabemos que existen.
0: Claro. O la gente del Salto, ¿no?, la tribu del Salto que había recuperado en algún momento ese lugar.
1: Ahí se está trabajando mucho y la verdad que en ese lugar hace 50 años atrás se sacaban fotos de las quinceañeras.
0: Claro.
1: Y era un lugar, obviamente, muy diferente al que es hoy, pero el no haber sabido respetar la importancia de esos paisajes los ha degradado. Queremos revertir esa mirada, queremos de alguna manera entender que tenemos los arroyos y tenemos que aceptarlos como tal, y las partes que aún no están entubadas o antropizadas, trabajarlas de manera que podamos disfrutar.
0: Claro.
1: Que podamos mirar hacia el arroyo y tener un espacio de esparcimiento, un espacio para compartir, que sea un espacio más de integración que de separación.
0: Bueno, estamos viendo, ¿no?, algunos resultados de las obras que se van haciendo. Decíamos esa integración que se ha generado ahí en la Plaza Borges. ¿Cómo cambia absolutamente el contacto con el vecindario, sin ir más lejos? Hablando con Rómulo Vidal, aquí, que es uno de los responsables, junto a Sandra Guevara, del complejo Mitre, barrio Mitre, ¿cuánta gente se percató de que el complejo estaba ahí desde que se abrió la plaza, ¿no? Sí, una cosa tan sencilla como esa.
1: Fue una transformación importante, con un muy buen impacto, porque era un lugar que tenía una degradación altísima, era un depósito de áridos, o sea, un depósito de piedras, brosas.
0: De maquinarias, de maquinarias en desuso.
1: Maquinarias, claro. No, que obviamente, visualmente, era feo.
0: Sí, sí, pasar rápido por ahí.
1: Pero que se pudo reconvertir con una inversión relativamente baja, pero fundamentalmente lo interesante fue que el proceso fue totalmente participativo. Uh-huh. Fuimos y trabajamos con los vecinos qué plaza querían antes de hacer. Queremos hacer un espacio acá. Nos parece que este lugar tiene tal condición y qué les parece. Empezamos, fuimos a 3 reuniones con ellos y trabajamos, desarrollamos el proyecto en un proceso participativo con los vecinos de todo el entorno. Y se transformó de un lugar degradado, que no tenía ningún atractivo, en un espacio que hoy se disfruta en todo ese entorno, que se ve pleno, ocupado, y que ha cambiado mucho la ocupación de ese lugar. Así que es uno de esos buenos resultados satisfactorios. Le dimos también una vuelta de tuerca, si se quiere, con la parte cultural, porque el entorno en sí tiene muchos emprendimientos.
0: Está el Juan Elio Ortiz, está claro. El complejo Barrio Mitre, sí. Está Casa Boulevard ahí
1: Casa
0: cerquita.
1: Boulevard, Chabela, La Taller, por naturaleza hay una localización entre privados y públicos de cosas de la cultura. Uh-huh. Entonces, le dimos un poco más de... apostamos a que eso sea, es un paseo de ese estilo, y fortalecerlo, y estamos en el desarrollo de actividades y de cosas. Hicimos murales en la escuela Quirós. Uh-huh. Con cuadros de Quirós, con otras cosas, digamos, y seguimos apostando,
0: potenciando,
1: claro, a que se puede continuar desarrollando. Hay una idea de hacer el paseo de la cultura que fomenta todo un distrito donde se instalen en ese lugar este tipo de emprendimientos, con alguna exención impositiva y con tanto para lo que es cultura como para lo que es gastronómico, para
0: en esa zona,
1: en ese, uh-huh, sector, para fortalecer eso y armar. Estamos trabajando en armar ferias y en armar eventos sistemáticamente para ir generando un poco esas costumbres, digamos. La plaza nació con esas características también para desarrollar eventos, pero eventos de cultura, digamos. Entonces, se puede ir trabajando y acompañando lo privado y agregando alguna otra cosa, desarrollando un lugar y generando actividades y cosas que suman.
0: Eduardo, me imagino que debe ser bastante difícil, bastante complejo gestionar obras que en general son más costosas, menos costosas, pero todas tienen su valor de inversión. Con un Estado a nivel nacional que se ha retirado, ¿no?, de muchas de las posibilidades de entregar financiamiento o de facilitar entidades de financiamiento para las ciudades.
1: Sí, sin duda el impacto que tuvo al inicio de la gestión el cambio fue muy fuerte, y fundamentalmente asumí en algún momento ir y dar la cara con muchos vecinos a decirle: esta obra no la vamos a poder hacer, o no la vamos a poder continuar, o la vamos a tener que parar durante un tiempo, porque estábamos en un cambio muy, muy importante, muy paradigmático de los recursos con los que íbamos a trabajar. Anteriormente se trabajaba prácticamente casi en un 50-50 con lo que eran los recursos provinciales y nacionales, fundamentalmente, uh-huh, nacionales, y lo que eran los recursos municipales. Y hoy esa una mitad se desapareció.
0: Claro.
1: Entonces, eso habla de un reordenamiento de los recursos para poder trabajar y seguir devolviéndole a los paranaenses una mejor calidad de vida en respuesta a la paga de tasas, digamos, ¿no? Entonces, hoy estamos siendo mucho más estratégicos y austeros tratamos de estar en toda la ciudad con obras más chicas, porque obviamente todos merecen alguna mejora.
0: Claro.
1: Y entonces tratamos de estar en más lugares con obras más chicas. Y cuando hacemos una obra más importante, tiene que tener un impacto a nivel ciudad o a nivel regional.
0: Como nos ¿cuáles pasa serían esas obras que en este momento están priorizando?
1: Y todo lo que fue el Arroyo de las Viejas, con que termina con el gran logro, digamos, que es recuperar la playa del Thompson y poder disfrutarla para
0: pero
1: todos
0: los paranaenses.
1: Pero
0: de ahí para arriba, digamos, había que hacer un gran trabajo.
1: Claro, todo, sí, un montón de trabajos que tuvieron que ver con el... la frutilla del postre, que fue recuperar el Thompson. Uh-huh. Y esa obra fue muy costosa. Otra obra que tiene esas características es claramente la de la vinculación de la 12 con la circunvalación. Uh-huh. Una obra abandonada por Nación.
0: Pero hace
1: más de 30 años. Exacto. Se había retomado ahora, y cuando se parecía que por fin íbamos a tener la vinculación, no se continuó. La estamos continuando nosotros con recursos propios también, y esa obra tiene un gran impacto para todo ese sector en particular, pero también regional.
0: Sí, sí, por la vinculación de las rutas, ¿no?
1: Claro, pero además lo hacemos como con un agregado, tenemos una mirada sobre eso diferente a la que tenía Vialidad Nacional. No es una ruta de 120 kilómetros por hora, es una avenida urbana que permita la localización de una estación de servicio, de un taller, de un comedor, y que nos genere interacción con esa traza, que no sea para pasar y mirarla desde abajo nada más, sino que tengamos interacción los paranaenses, que nos permita que haya este tipo de emprendimientos y desarrollo que generan trabajo. Ya tengo un pedido de estación de servicio para instalar en ese lugar.
0: Qué bien.
1: Y sí.
0: Lo gestionaste rapidísimo.
1: A mí me interesa, porque me parece que está es interesante.
0: Es un lugar estratégico.
1: Claro, sí, por supuesto que lo es. En tanto le disminuyamos la velocidad y tengamos acceso.
0: Claro, claro, porque no, si pasás de largo...
1: Si pasás a 120, ni la ves a la estación de servicio.
0: Claro.
1: Entonces, estamos trabajando en eso.
0: Pero además,
1: y eso,
0: porque, perdón, es una circulación que ha quedado prácticamente en el... digamos, muy sí, enclaustrada ya en la ciudad. ¿No?
1: La traza original debe tener aproximadamente 70 años.
0: Claro.
1: En ese momento, cuando se hizo el dibujo, digamos, de la vinculación, era chacra, era quintas, era lugares...
0: Recuerdo que en una primera instancia, hace muchos años, el reclamo era de por la expropiación de algunos terrenos, de algunas personas que tenían chacras. ¿Sí?
1: Claro. Hoy está... Bueno, de hecho, se dejó de lado como circunvalación porque quedó dentro de la ciudad. Y justamente está... separó barrios la traza, porque al hacerla con un terraplén en altura generó cortes de calles que vinculaban un centro de salud con un jardín maternal, y quedaron vecinos de un lado y del otro. Hoy se está trabajando para reconvertir esa traza en una avenida urbana y poder volver a vincular los barrios, pero además que no sea un gasto, sino que sea una inversión, en tanto, bueno, haya este tipo de emprendimientos o desarrollos privados que generen trabajo y que generen una economía para todo ese sector.
0: Te quería preguntar, hiciste referencia a esto del plan urbano ambiental. ¿Ya están avanzados con eso? ¿Hay posibilidades, digo, en qué tiempo que se presente en el ámbito, no sé si del Consejo Deliberante o dónde?
1: Nosotros estamos trabajando internamente en eso casi desde el día uno, te diría. Uh-huh. Y el año pasado empezamos un proceso abierto participativo, donde fuimos a grupos de vecinales, fuimos a los SIC a convocar a las vecinales del entorno, digamos, y trabajamos con el parque industrial, trabajamos con el centro comercial, o sea, se fue trabajando con todos los actores e instituciones de la ciudad. Y últimamente estuvimos trabajando en jornadas también vinculadas a lo que es la gestión de residuos, que es en un plano urbano ambiental no se puede hablar de la gestión de los residuos y de la situación.
0: Y además siempre ha sido un punto crítico en nuestra ciudad.
1: Y territorialmente también, sí. A nivel urbano tiene una implicación muy fuerte, entonces obviamente tomamos ese tema también. Hace casi un año que estamos trabajando en esto de participación, de trabajar con la gente, con las instituciones intermedias y con los distintos actores que tiene la ciudad para que esto sea consensuado. La idea es generar directrices con el consenso social que le permita generar políticas de Estado que excedan los tiempos de una gestión, que excedan los tiempos políticos, claro, que sea algo que
0: se sostenga
1: en el tiempo. Por el consenso, no por la convicción, porque ya ha habido procesos que como te comentaba antes, sí, ya iniciaron, pero la falta del consenso fue lo que generó la falta de continuidad.
0: ¿Cuáles crees que son los obstáculos que hay que superar para esto?
1: Creo que estamos haciendo un trabajo que está generando buenos frutos, porque obviamente cuando uno convoca la participación, no quiere decir que todos estamos de acuerdo.
0: Claro, sí.
1: Significa
0: ahí se
1: que,
0: da el debate, obviamente.
1: Claro, se da el debate, tenemos que entender que hay opiniones diferentes y que el consenso no es que todos estemos contentos porque estamos de acuerdo en
0: claro,
1: el 100%,
0: sí, sí, sí,
1: sino que vamos a tener que resignar cosas para tomar una parte de ese debate que podamos consensuar y avanzar en una dirección.
0: Claro.
1: Que ese es el objetivo. Se está avanzando muy bien y nuestra idea, nuestra planificación es que este mismo año esto esté sancionado como ordenanza. Estamos trabajando para eso.
0: Muy bien, muchas gracias, Eduardo, por acercarte hasta aquí. Queríamos conversar un poco de estas cuestiones que van como a lo macro, ¿no? Pero tienen que ver también con la ciudad que queremos, con lo que esperamos como vecinas y vecinos de las ciudades, de cada una de las ciudades, entender y comprender también, ¿no? Así que me parece que es necesario darnos estas charlas para conocer un poco más también de la gestión. Siempre reclamamos a los funcionarios, y esta era la oportunidad para conocer un poco más sobre los alcances de la propuesta que están realizando.
1: No, yo te agradezco el espacio porque la verdad es que habitualmente se visibiliza más la obra concreta que todo lo que es la planificación y la estrategia para el desarrollo, el crecimiento de la ciudad. Y está bueno que podamos compartir estas ideas más allá de estos ámbitos participativos en los que hemos estado trabajando. Esto tiene otra difusión, claramente, y la idea es justamente poder compartir estos conceptos para enriquecernos.
0: Muchas gracias, Eduardo. Estábamos hablando con Eduardo Lorefice, él es secretario de Planificación, de Planeamiento de la Municipalidad de Paraná. Bueno, sobre estos aspectos, ¿no? La cuestión estratégica de la ciudad, la planificación urbana, la planificación ambiental, los recursos que tenemos, la gestión de los recursos económicos, un tema central también para poder hacer las obras. Todo esto hoy aquí en Y de Repente la Noche.

0: que mi puño expresa.
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11: ¿Cuánto hay que terminan todos los chamamés? 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

0: Gerardo Di Mota, yo siempre dije que el chamamé entrerriano es Abelardo Di Mota.
1: Usted no tiene el veneno que tengo yo en los dedos, dice que al propio hijo le decía.
2: La brujería, que decía eso.
1: Ajá, la brujería.
3: Pero lo que es innegable, reconocido no solo por entrerrianos, es el estilo Di Mota,

0: Bueno, solamente como para introducirnos en el tema de esta figura emblemática, Abelardo Di Mota, una de las figuras más representativas de la música del litoral argentino, nacido en la ciudad de Villaguay, con un estilo inconfundible, ¿no? Recién escuchábamos ahí parte de los testimonios de las cosas que decían, justamente de ese sello tan propio, tan particular, de este acordeonista, compositor y referente del chamamé, y con una obra profundamente ligada al paisaje, al territorio, a la cultura rural, a la identidad de esta provincia, Entre Ríos, y de allí también que sea un referente y un embajador, podríamos decir, de toda esta tradición que ha trascendido generaciones y convirtió temas en himnos realmente. Pero de todo esto, de la figura de Abelardo Di Mota, de sus características, de ese sello, de esa trascendencia, vamos a estar conversando con quienes han impulsado este documental de la vida de Abelardo Di Mota, Lautaro Larco Muñiz y Sole Castañares, colegas, compañeros de programas, de programaciones. Así que bienvenidos, gracias por estar hoy aquí en Y de Repente la Noche. Gracias.
1: Hola Sandra, buenas noches para vos, para el operador, para toda la audiencia. Qué alegría volver a cruzarnos, tanto tiempo que nos cruzamos como vecinos en de radio, en programación, exactamente, y de encontrarnos acá. Gracias por la invitación y por tus palabras, muy contentos.
0: Bienvenida Sole también.
2: Hola, gracias. ¿Qué tal? Buenas noches, muchas gracias a vos por la invitación. Y por traer estos temas a las radios también. Exacto. Y a las radios universitarias. Así que muy muy felices por eso. Y ya me emocioné de escucharlo realmente.
0: Sí,
2: porque,
0: mira, yo estoy ahí. Mira, con la piel erizada.
2: Realmente.
0: Por muchas cosas, ¿no? Porque recuerdo también la figura de Don Mario, tu padre, que un referente absoluto en la comunicación. Casi un padre de cada uno de nosotros en materia periodística también. Esta tradición que ustedes sostienen del programa La Calandria y de todos los programas que llevan de costa a costa, de revalorizar la cultura entrerriana, y cada vez que los cruzo están en eso, están en esa movida que es impresionante, ¿no? Llevando músicos, músicas, generando encuentros, conversando con el público. Y esto que es una tarea realmente hermosa, pero a la vez muy sacrificada, y que ustedes siguen sosteniendo, y eso me parece que es para poner en valor.
1: Bueno, gracias, gracias. Y sí, la verdad que es algo que hacemos con mucha alegría, con mucho compromiso, y bueno, es como una bandera que intentamos llevar adelante, y que por suerte nos encontramos también con un grupo de personas que venía haciendo este mismo trabajo también desde hace mucho tiempo, como es el caso de nuestros compañeros del Movimiento de Cultura Entrerriana de Costa a Costa, y a la vez de ir cruzando caminos con otras personas que tal vez en otras grupalidades o de manera autogestiva también van intentando ir por el mismo camino, ¿no? Uh-huh. Este de repensar la cultura entrerriana, la música entrerriana, la poesía y la literatura de nuestra provincia, desde nuestros referentes, como el caso, por ejemplo, ahora que nos convoca de Abelardo, pero también de las nuevas generaciones, de las nuevas creaciones.
0: Por suerte hay tanto
1: rico,
0: talento.
1: Sí, sin duda.
0: No,
1: sí.
0: Nuevo, es increíble. La cantidad de jóvenes que se han acercado al folclore, a nuestras raíces, es increíble, ¿no?
2: Sí, totalmente. Nosotros, bueno, que venimos viajando por ahí por distintos lugares y recorriendo eventos y con la radio mismo nos pasa ver que siempre hubo gente que le interesó, nada más que a veces tenés más visibilidad o más espacios. Ahora nosotros encontramos muchos espacios en los cuales o los mismos jóvenes, como le podemos llamar, los van promocionando, los van llevando adelante. Y además es como una bandera también que se ha levantado, porque antes era tal vez un motivo de esconderse o decir, bueno, lo hago porque mi papá, porque mi abuelo, porque... Y ahora lo hago porque
0: hay
2: a mí
0: orgullo,
2: me gusta.
0: Orgullo,
2: claro.
0: Hay orgullo,
2: por
0: ¿no?
2: mí, mis amigos, sí. Lo hago, bailo, toco, compongo, leo, sí. O sea, todo eso es bárbaro.
0: Bueno, ¿y qué los llevó, cómo surgió la idea de este documental? De bueno, no por la figura, digo, porque claro. Hay millones de referencias que hablan de lo impresionante como figura que es Abelardo Di Mota, sino cómo surge la idea, cómo se fue gestando.
1: Esta es una verdadera construcción colectiva, la de este documental, que empezó como idea y con las primeras entrevistas hace 11 años, allá por el año 2015. Nosotros nos fuimos incorporando después, más adelante, unos años después, nos incorporamos al movimiento de Costa a Costa. Ya gran parte de las entrevistas estaban realizadas en un primer momento, después se fueron agregando otras más. Y surgió en su momento como otra manera más de abordar la obra de Abelardo Di Mota. Siempre cuenta Guille Lugrín, que es uno de los fundadores de Costa a Costa, actualmente viviendo en su ciudad de Concepción del Uruguay, pero mucho tiempo también estuve viviendo aquí por Paraná, que cuando él empezó a pensar un poco en todos estos temas, era imposible hasta encontrar un tema de Abelardo Di Mota en YouTube, en un incipiente YouTube, ¿no? Pero claro, no había música de Abelardo Di Mota siquiera circulando en internet, más allá de los discos que tenía la gente amante de la música, ¿no?
0: Claro.
1: Bueno, y a partir de allí, de juntarse un montón de gente con las mismas inquietudes, como decíamos, que por ahí se encontraron en un momento y que empezaron con esta idea de

0: a cine también, la posibilidad de empezar a recorrer y a entrevistar a personas que estuvieron o que estaban vinculados a la obra o a la figura de Di Mota. Y ahí hay algo que es fundamental, porque más allá del esfuerzo este de contar un trabajo que ha llevado 11 años hasta que pudo salir finalmente a poder proyectarse la semana pasada, eso permite que, por ejemplo, en el documental aparezcan voces de personas que físicamente no nos acompañan. Lo escuchábamos ahí, por ejemplo, en este tráiler, al comienzo, contando sobre los finales de Di Mota, al querido Osvaldo Fornasari, un enorme bandoneonista de Villaguay, que tanto nos acompañó también, enorme músico, no solo del chamamé, sino también del tango.
1: Y que habrá aportado muchísimo de la historia, ¿no?
0: Y que aportó muchísimo de los datos, y que después partió físicamente, pero que ese testimonio, y así pasó también con Raúl Barbosa, que también aparece en el documental, y aparecen otras personas que sí tenemos la suerte de seguir teniéndolas hoy, pero que también en distintos momentos, cuando uno va contando esas anécdotas, esas historias vivas en un momento, bueno, se fueron recopilando así esos primeros testimonios. Y de ahí empezar a pensar el proyecto, ¿no?
1: Con el guión y todo
0: el
1: lo
0: guión,
1: demás.
0: Las palabras, el material de archivo, que es mucho y muy interesante. Hay imágenes que nosotros, por ejemplo, que la película completa la vimos como el resto de la gente cuando se estrenó el otro día, nos encontramos con materiales de archivos que ni sabíamos que existían, por ejemplo. Me parece muy importante encontrar otro soporte, otra manera de tal vez llegar a otro público y que digan, mirá qué personaje interesante, más allá de estar más o menos emparentado con
1: claro, esto, ¿no? porque para aquellas personas que de pronto nos están escuchando y no conocen la figura de Abelardo Di Mota, también contarles un poco de esas características, porque ustedes entendían, ustedes digo como colectivo,
0: sí, sí,
1: ¿no?
0: Sí.
1: Porque ustedes entendían que era tan importante rescatar esa figura y hacer un documental sobre su vida.
2: Bien, eso tiene mucho que ver también con el nacimiento de Costa a Costa como movimiento, que fue tratar de encontrar qué era lo entrerriano. Empezar a pensar un poco eso. Cuando Guille Lugrín en el 2012 se juntó con un grupo de no sé, 10, 20 personas que estaban más o menos algunos pensando algo similar, se empezaron a preguntar qué había en Entre Ríos, además de lo que se conocía por fuera, que era, por ejemplo, la chamarrita y un estilo de chamarrita que fue la que trascendió. Además de eso, ¿qué otra cosa hay? Entonces, al empezar a hurgar, empezaron a encontrar que había sonidos que por ahí identificaban mucho a la zona de Entre Ríos, y cuando hablamos de la zona no es de los ríos para adentro o de Corrientes para abajo, de Buenos Aires para arriba, digamos, sino como una región que va teniendo sonidos más propios, que cuando uno escucha se remite a un paisaje y a una zona, que cuando escuchas otro tipo de música u otro sonido te vas a otra. O sea,
1: claro,
2: viste
1: tipo,
2: que el corazón
1: no sé,
2: y la
1: claro.
2: mente se van distintos lugares. Entonces, acá en Entre Ríos podemos pensar en Abelardo Di Mota como uno de esos referentes de ese chamamé entrerriano, como le llamamos, que es ese sonido en tono menor, más melancólico. Pero incluso el chamamé entrerriano también es el chamamé tocado con la guitarra sola, como hacía el Zurdo Martínez, con ese sonido que no lleva al río Paraná. El chamamé entrerriano también es el canto solista, que uno por ahí cuando piensa en el chamamé o en esas grabaciones escucha dos voces cantando a dúo. O sea, son como características que uno cuando las empieza a ser conscientes dice, ah, sí, es verdad, viste, las vas identificando.
1: Claro.
2: A veces hay como un sonido hegemónico de, no sé, el chamamé, entonces uno tiene el conjunto grande con un sonido súper arriba.
1: Y cuando haces la referencia, inmediatamente te vas ahí, pero esto tiene otras características.
2: Tiene otras características, tiene un paisaje, como puede ser el de Di Mota, que era el de la selva de Montiel, el del monte de Montiel. Ese río Gualeguay también, que anda por el centro de la provincia y que también tiene sus características. Y que tiene esta posibilidad entonces de que nosotros, los que habitamos este lugar, podamos sentir una cierta identificación. Y eso, si bien, si yo lo digo, puede parecer como forzado, es como decirte, bueno, escúchalo y sentite entrerriano, surge naturalmente porque nos ha pasado con los conciertos o con la película misma, gente que lo ve y se emociona y no sabe tal vez por qué se está emocionando o por qué eso que escucha y que suena le resulta cercano si nunca tocó la guitarra, si no escucha habitual, qué es lo que pasa cuando ese sonido llega. Y eso tiene mucho que ver con algo que no está dentro de nuestra conciencia, que en algún lado está, no sabemos dónde, pero que al hacerlo teórico, consciente, al hacerlo sistematizado, también

0: está bueno porque hace que pueda otra generación y otras personas conocer una manera de ser de un pueblo determinado en un momento histórico, que también
1: es fabuloso el poder que tiene la música, ¿no?
0: Sí, sí, sí.
1: Porque digo, podemos, es como lo estaba señalando, ¿no? Podemos sentirlo y vivenciarlo, pero también lo podemos teorizar.
0: Sí, ¿no? Es que eso fue muy importante porque incluso esta música de la que estamos hablando, y así es como empezamos a darle la bienvenida el viernes pasado, 26 de junio, a la gente en la Escuela Normal, donde se presentó la película, fue... Estamos en la Escuela Normal, que fue la primera escuela normal del país, un lugar donde se homogeneizaba una generación que llegaba de distintas nacionalidades y que había que darle una forma de ser argentino. Estábamos algunos con recorridos académicos, otras personas que no la tenían tal vez o que no habían ido nunca a la universidad, pisando un lugar que hoy es un espacio universitario, como la Facultad de Humanidades de UADER. Hablando de un tipo, les decía yo, que nació en el medio del monte, que no fue a estudiar música, que tocaba de oído, y que hoy, gracias a todo ese recorrido, e incluso gracias a la Escuela de Música, por ejemplo, es que hoy su música está en una partitura. Claro. Entonces, músicos que sí leen música, lo tocan, lo graban, lo estudian, se maravillan. Y todo ese cruce es extraordinario, es increíble, sí, es increíble y es muy emocionante también. ¿Cómo no estamos tan lejos unos de otros?
1: No, sí, sin lugar a dudas. Y cuando aparecen estas características, ¿no? De lo del territorio, de sí. La región, de nuestra musicalidad, digo, no, estamos más cerca todavía, ¿no?
0: Tal cual.
1: ¿Qué herramienta poderosa también en ese sentido es la música, ¿no? En tiempos tan que nos llevan a estar tan divergentes, ¿no? Sí. De volver a unirnos.
2: Sí, totalmente, y esa potencia que tiene además la música popular en todas sus expresiones, ¿no? Que, como decía Sole, uno tal vez no sabe por qué, pero sí sabe que de alguna manera lo escucha y siente algo distinto, sea su música más habitual o no, pero está metida ahí en el paisaje, y por eso también cuando nosotros hablamos, por ejemplo, de chamamé entrerriano, no es que hacemos una segmentación en algún punto, sino también por estas características que Sole bien mencionaba, y que si bien encontramos o pensamos en Abelardo Di Mota tal vez como la expresión máxima de ese estilo y quien pudo además llevarlo a grabaciones y llevarlo a escenarios y de grabar y tocar muchas veces en Rosario, vivir en Buenos Aires, codearse con los otros grandes de creadores de estilos en el chamamé, como Ernesto Montiel, como Tarrago Ross, como Tránsito Cocomarola, que son por ahí los nombres que uno identifica dentro del chamamé como los generadores de estilo. Bueno, nosotros creemos que Abelardo Di Mota también está allí presente, pero a la vez es un estilo musical, de las tonalidades menores, de los giros armónicos, de distintas características muy peculiares que tiene el estilo de Di Mota, que comparte con otros de su tiempo y de tiempos posteriores. Entonces hay algo ahí que se genera aquí alrededor de nuestro territorio, de nuestra selva de Montiel, que es único, que no tiene una explicación racional, si se quiere, porque así es el arte y así es la música.
1: De los testimonios que fueron incorporando, de los materiales de archivo, esto que fue también un trabajo de indagación, conseguir materiales y demás, ¿qué es lo que más les llamó la atención a ustedes que están familiarizados con el tema y sin embargo se sorprendieron?
0: Bueno, a ver si lo puedo decir porque me emociona mucho. Hay un testimonio que era de Ricardo Di Mota, si no estoy diciendo mal, que es el nieto de Abelardo, que él hablaba sobre a quién admiraba Abelardo Di Mota. Y a mí algo que me emocionó muchísimo fue la admiración que él sentía por un músico que es correntino, que murió muy jovencito, tenía 30 y pico de años cuando se murió en la llamada tragedia de Bellavista, que fue un accidente de colectivo por el cual un colectivo se fue por la barranca, cayó al río y murieron ahogados muchos músicos, que era el gringo Sheridan. Él era un bandoneonista extraordinario que realmente, cuando uno escucha también es la música que se puede escuchar, que grabó. Hay algo también que, no sé, que o al menos a mí me emociona particularmente. A mí lo que más me impactó de todo el documental fue el saber que Di Mota consideraba a este jovencito correntino como un continuador de su obra. Eso fue algo que me, no sé, no me lo esperaba realmente y me emocionó muchísimo. Y después la palabra de Osvaldo Fornazari, que era este bandoneonista que mencionaba Lautaro de Villa Guay, con no sé, las apreciaciones que él tenía sobre Di Motta en relación a lo cotidiano, a lo que es tener a alguien de tu mismo lugar, de tu mismo pueblo y poder admirarlo también.
1: De esa manera, ¿no?
0: Sí, esa es la simpleza, digamos, la simpleza que tenía en ese sentido.
1: ¿Lautaro?
2: Para mí hay algo que me pareció maravilloso y que se da muchas veces. Obviamente que uno siempre en todas estas entrevistas extensas siempre selecciona distintos momentos, ¿no? Pero había un concepto que sin saberlo, por supuesto, los distintos entrevistados fueron mencionando y que cuando uno lo ve dicho por tanta gente dice, caramba, capaz acá, que ahí está el secreto.
1: Acá había algo.
2: Que hablaban de, más allá de todas las particularidades musicales o lo que fuere, hablaban de Di Motta como una especie de representante del hombre de campo entrerriano, ¿no? Entonces que ahí por ahí uno cuando se lo dicen, uno dice, y sí, es bastante obvio, pero a la vez cuando vos lo escuchás por tanta gente y encarándolo desde distintas aristas, desde su forma de ser, desde su introspección, desde su negación, por ejemplo, a... sus ganas de esquivar siempre la cámara, porque venía de una tradición también de pueblos originarios en la que pensaba que por ahí las cámaras te podían hasta robar el alma.
1: Exacto.
2: ¿No?
1: Uh-huh.
2: Entonces esquivar eso, bueno, como pensar en distintas características y que hablando de distintas cosas siempre digan el hombre de campo de Entre Ríos que llegó a mostrarse ahí en los escenarios más importantes y en los sellos de grabación más importantes, para mí fue algo muy impactante de reflexionar alrededor de todo lo que se va dando ahí. Y después algo que sí me impactó fueron algunas imágenes de archivo, por ejemplo, de poder verlo a Abelardo Di Motta, que no hay tantas imágenes por esto que decía.
1: Claro. Escuchaba también en el inicio esto que hablaban de sus dedos, ¿no?
2: Ah, sí.
1: Eso me parece un testimonio muy, muy fuerte, digo, porque escuchás sin ver, yo no estaba viendo el documental, pero digo, ya me imagino esa actitud, ¿no? Del músico y de ese prepararse para ejecutar el instrumento.
2: Totalmente, de esa magia, el veneno que decía, la brujería, como se dice también en distintos momentos, por eso la película se llama Brujería y Chámame, que tenía Abelardo en los dedos y en su manera de interpretar y de componer. Abelardo Di Motta, que tuvo una vida muy, muy difícil, él perdió a su madre siendo un niño, estuvo en un hogar de niños durante muchos años, hasta que lo rescata lo lleva de nuevo a su pueblo su hermano, el Mingo, que lo lleva a la estancia de la Isabel. Son algunos nombres que por ahí uno encuentra
1: en
2: los temas.
1: Estancia de la Isabel es un clásico,
2: exactamente,
1: ¿no?
2: Un clásico de Abelardo Di Motta, y el Mingo también, que habla, es precisamente de su hermano mayor, que es el que lo lleva de nuevo hasta ahí. Una vida muy sacrificada, en lo personal, muy dura, y que tal vez a través de la música pudo canalizar todo ese dolor, que también es algo que expresan mucho de los estudiosos de su obra, ¿no? Que hay como un dolor ahí que se transmite en cada una de esas notas, más allá de los títulos de Di Motta, que uno también los lee y no deja de sorprenderse que se llama el motivo triste, causa triste, lamentándome, digo, hay muchos nombres referidos a esta pena, exactamente, que bueno, de alguna manera pudo para gusto de nosotros, de algún modo, expresarlo en la música, ¿no? Por lo menos canalizarlo desde ahí.
1: Para ir cerrando esta entrevista, me gustaría que pudieran decir dónde la puede ver la gente, si hay una próxima proyección, si pueden acercarse a este material, en caso que haya alguien que lo quiera difundir en una escuela o en una institución o lo que sea, ¿no?
0: Bien, bueno, la película se estrenó el 26 de junio en Paraná y en Concepción del Uruguay, que fue la primera vez que la vimos todos, y se estrenó en simultáneo en los lugares donde estamos radicados la mayor parte de los integrantes de Costa a Costa. Nuestra idea como movimiento es que las presentaciones que se hagan tengan, al menos en una primera instancia, ese carácter de ir a ver la película. No está pensado todavía subirla a alguna plataforma o algo para que se vea, sino que tenemos ganas de que sea siempre un encuentro. Al menos en este primer tiempo en que empiece a rodar, y como de Costa a Costa tiene también ese componente educativo y cultural, además de eso, que se genere algún encuentro en el que podamos conversar sobre estos temas y que haya alguna instancia más formativa. Así que las próximas fechas van a ser anunciadas en breve, porque ahora tenemos una actividad que es central para nosotros, que es la semana que viene, así que puedo aprovechar si tengo un minuto para contarlo.
1: Claro.
0: Que es el encuentro de Costa a Costa, que lleva el título de oficio chamamecero, en el que vamos a estar reflexionando sobre el chamamé, sobre los chamameceros. Vamos a tener muy presente la figura de Jorge Méndez, que se nos fue hace muy poquito. Y vamos a tener algo que aprovecho invitar a toda la audiencia. El próximo miércoles 8 de julio, previa al feriado del 9, vamos a hacer una peña, así que ya te invitamos, Sandra, a vos
1: claro
0: también.
1: Que sí, que me encantan las sí. peñas.
0: En Yamandú, que es un audioclub, un lugar cultural muy hermoso que queda en calle Laurencena, que tiene una pared de discos de vinilo, por ejemplo, entonces ya uno llega y se siente entre medio
1: cuenta.
0: De la música. Vamos a hacer una peña ahí con entrada libre y gratuita. Ahí vamos a se va a presentar la orquesta de Costa a Costa, o sea, ustedes van a escuchar a Belardo Di Mota por la orquesta de Costa a Costa. Va a haber una clase de danza con bailarines del Grito Sagrado. Y también Tiago Scaldaferro, que es un joven acordeonista de Paraná, que va a estar como invitado también para La Bailanta. Eso es el miércoles 8 de julio,
1: a partir
0: de las 9 de la noche, 8 y media, 9 de la noche.
1: Salimos de acá
0: ahí
1: y nos vamos.
0: Encontramos, sí, así que los esperamos a todos a la peña, vamos a pasar un momento hermoso realmente, y ahí está empezando el encuentro. Eso significa que va a haber gente que viene de otras localidades, va a venir gente de Buenos Aires, de Santa Fe, o sea, va a ser un encuentro en el que empezamos a vivir esta experiencia de chamamé.
1: Es un encuentro precioso. El año pasado estuve ahí en el Juan L., cuando lo hicieron en el Juan L.
0: Sí, sí, sí.
1: La verdad que es increíble la cantidad de gente que viene, lo que se disfruta. Es un clima festivo, sí. Y para quienes vamos a acompañar la propuesta de Costa a Costa, realmente es un disfrute total. Así que agendamos todas estas fechas.
0: Agéndense la
2: por
0: peña.
2: Supuesto que sí.
0: Y si alguien también, que nos escucha sí, quiere si participar, eso, se puede inscribir. Nos pueden seguir en las redes, búsquennos como de Costa a Costa, punto ok. Así tienen la información y el formulario de inscripción, porque esto incluye comidas, alojamiento, peña,
1: una
0: talleres.
1: Organización.
0: Entonces, claro, necesitamos que se inscriban previamente para que podamos contar también con ese cupo. Esto va a ser el miércoles con la peña. El jueves 9 de julio estaremos en el complejo del túnel con actividades que son solo para inscriptos. Sean músicos o no sean músicos, pueden participar igual. Y el día viernes 10 vamos a hacer una caminata desde el complejo del túnel hacia Puerto Sánchez. Vamos a ir caminando y escuchando poesías de la voz de Alfonsina Coan, que es una escritora extraordinaria.
1: La hemos entrevistado acá hace poquito.
0: Así que es una
1: docente.
0: Una
1: exquisitez.
2: Sin duda.
0: Una de las personas que más sabe sobre literatura entrerriana.
1: Que está haciendo un trabajo increíble. Sí, rescatamos
2: realmente.
1: Eso. Respecto de la literatura y la escritura entrerriana, ¿no?
0: Así que bueno, tenemos la suerte de tenerla de amiga y quiere participar. Y cuando lleguemos a Puerto Sánchez nos vamos a ir al comedor de Dardi, que es un emblema también de Puerto Sánchez.
1: A comer
0: para
1: unas
0: escuchar
1: buenas empanadas de pescado ahí.
0: Sí, a
1: claro.
0: comer, eso sin duda. Y además para escuchar las voces de Santiago Rinaldi, Juan Manuel Vilat, Facundo Torresán y Juan Casís, que nos van a estar hablando sobre el oficio chamamecero, cada uno desde su arista, desde su experiencia, y después, bueno, nos
1: qué
0: quedaremos
1: lindo,
0: ahí comiendo.
1: Hermoso. Bueno, así que a seguir de costa a costa, a seguir la programación, que del 8 en adelante está todos los días con algo, y felicitarlos por
0: gracias.
1: El trabajo que realizan y gracias por venir hasta aquí. Gracias
2: Sandra, por la invitación, por el tiempo.

0: Bueno, llegamos al final de Y de Repente la Noche. Recuerden que nos pueden seguir a través de nuestra página web www.yderepentelanoche.com.ar. Allí pueden dejarnos mensajes, también comentarios en las notas que vamos a ir subiendo diariamente, no solamente las que hemos realizado en este programa, sino también aquellas que van surgiendo del día a día de las distintas actividades y noticias. Nos reencontramos la semana que viene junto a Iván Espiro en los controles técnicos, el equipo de Y de Repente la Noche. Mi nombre es Sandra Míguez. Hasta la semana próxima.
1: Hermoso lugar aquel.

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0: Buenas noches, mis queridos melómanos. Yo soy Sergio Caminos y esto es un nuevo episodio de Sobre Acordes y Acuerdos. Aquí estoy con mi querido amigo Johnny Edward. Buenas noches, Johnny. ¿Cómo estás?
1: Buenas noches para usted y para toda la posible teleaudiencia que está del otro lado. Los melómanos y los mitómanos y todo lo que sea con manos.
0: Y los eternautas.
1: Está bien, ya que estamos también.
0: Ya que estamos, le agregamos también.
1: Exactamente. Así que bueno, un saludo para todos, toda esa posible gente que podría estar o no escuchándolo.
0: Sí, o que lo puede escuchar diferido.
1: O que lo puede estar viendo y no escuchando, inclusive.
0: También puede ser, también puede ser. Bueno, ahora está escuchando. Por ahí la música se corta cuando salta el copyright, pero a mí me escuchan siempre, por más que si me ven, me escuchan.
1: Eso en el éter, gracias a Dios, las ondas hercianas siempre se mantuvo su música. Dígame qué tiene para hoy.
0: Vamos a arrancar con un poquito de blues, como le gusta a usted, Johnny.
1: Sí,
0: yo sé que a usted le gusta el blues. Y trajimos John Denver Blues Bands, un disco de 1969.
1: ¿Tiene alguna?
0: Blues norteamericano.
1: Ajá, eso.
0: No
1: eso.
0: Negro, pero buen blues. Así que bueno, vamos a escuchar varios temitas de este disco que se llama Cabal, del año 1969, John Denver Blues Band. Por favor, director, lo agarramos distraído. Gol de Croacia, qué problema.
1: Estamos
0: en el programa de radio.
1: Es justicia.
0: Estamos en el programa de radio.
1: Es justicia, señor. Es justicia. Esa gente no merecía irse perdiendo. Gente no merecía irse perdiendo, Sergio.
0: Si yo me equivoco y si yo estoy colgado, a mí me decide todo.
1: Independientemente de lo que me diga.
0: ¿Cuántos años independientemente, de radio tiene este hombre?
1: Independientemente de lo que me diga, tiene que cumplir la palabra que hizo.
0: ¿Cuántos años de radio tiene este hombre que yo anuncio el tema, anuncio el bloque y él está gritando el gol? Por favor. Por favor.
1: Usted desconoce la ascendencia croata que tiene este hombre. Y sí. La plata que mete en las apuestas. No, eso no lo digo.
0: Seguramente es eso, la plata de las apuestas.
1: Espere que lo estamos viendo en el bar.
0: Ah. ¿Qué dice?
1: Ahí va, vamos a revisar. Bueno, pero mientras tanto, vamos a la música.
0: Escuchamos música. Por favor, director.

0: Es mi deber como periodista deportivo que soy.
1: Bueno, Johnny, anúncele usted que es más futbolero.
0: No fue gol, lo vamos a decir así.
1: No fue gol.
0: Estamos en condiciones de
1: ¿y quién ganó al final?
0: Sigue ganando Portugal. Eliminamos un alargue y eliminamos también los posibles perdedores. Hay mucho acá en juego. Nos estamos jugando no solamente el prestigio.
1: ¿Cuánto apostó Neri? ¿Cuánto? ¿Mucha plata?
0: Somos una clase obrera sacrificada. Usted entiende también que los sueldos en este momento universitario no están siendo acordes a nuestro desempeño.
1: Apostó así todo lo que tenía.
0: No voy a dar más especificaciones porque hay mucha gente, digamos, que podía verse complicada. No obstante, no fue gol. Sigamos con el transcurso normal del programa.
1: Por favor.

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0: Para maridar este buen momento con la música,
1: vamos a pasar a hacer un brindis.
2: La cortina me llamó la atención, ¿eh?
1: La cortina.
2: Siéntase Morelli, siéntase Berruti.
0: Brindamos en...
2: Un vino que se destaca, según esto.
0: Brindamos en...
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1: Y por muchos más. Bueno, impresionante. ¿Con qué vamos a brindar hoy?
2: Bueno, por tratarse de un día especial hoy que hemos ganado esta vez, nuevamente.
1: El Ari ganó una fortuna, mañana en el Zoom, asado.
2: Mañana, yo calculo que no sé qué va a ser.
1: Asado lo paga él porque ganó tanto dinero con la apuesta.
2: Bien, apostar. Exactamente. Exactamente, ¿eh? Si no acierta la oficial, juega la clandestina y cosas así, tampoco. Eso tampoco se tiene que decir.
1: Tampoco hay que decirlo, no hay que decirlo. No lo dijo Johnny.
2: No, por supuesto, no hay que decirlo. Pero bueno, en este momento. Bueno, para celebrar tenemos un vino de exportación, madurado en roble, digamos. Tenemos un Etnia Malbec, digamos.
1: La etiqueta pinta.
2: Sí, no, el corchito es de exportación, digamos, es esos reciclados, digamos, que le piden las normas europeas para. Para irse al norte, dijo.
1: Sonó bien. Corcho plástico, digamos.
2: Exactamente. Reciclado. Bastante ligerito,
1: A ver, vamos a ver.
2: Es bastante ligerito.
1: Con el olfato,
2: es espumante. Yo lo veo ligerito,
1: A ver.
2: Tiene un olor a vino tradicional, La verdad es que...
1: Es mejor a veces cuando no tienen tantos agregados.
2: Supuestamente amenaza ser especiado y otras cuestiones más. Así que vamos a ver si se nota la pimienta.
1: Por el Neri que ganó la apuesta y mañana nos invita un asadito acá en el Zoom de la UNER. Así que bueno, muchas gracias, Neri. Me imagino que asado de vaca, no va a traer asado burro. Asado de vaca.
2: De llama.
1: De llama, la llama que llama.
2: Del norte.
1: Salud. Más sorprendente que el aroma de aroma, sí. no pintaba tanto como lo es el sabor, la verdad que
2: dulce, gota gruesa,
1: sí. buen vino. Bueno,
2: ¿con qué va a maridar esto?
1: Vamos a escuchar un poco flamenco.
2: Dios.
1: Vamos a escuchar un poco flamenco, que esto va a ser un adelanto para algo que van a ir muchos de los oyentes a...
2: Deje de esconder el agua.
1: Sáqueme el agua.
2: Deje de esconder el agua, que la gente ya sabe, ya lo conoce.
1: Me tiento y tomo agua. Bueno, vamos a escuchar una banda que va a venir y artistas locales que van a tocar también en el Teatro Odeón, el domingo. Uh-huh. El domingo, la Jorgelina Telaina es la bailarina principal, después hay más gente local y de la zona en el tema del ballet. Y es la que hizo, no sé si usted fue a verlo, yo creo que no fue a ver Los Cosos, cuando hicieron la versión acústica.
2: Ajá.
1: Bailó Jorgelina.
2: López, en este momento está escuchando. Otro.
1: Que no va a pagar el asado, dice.
2: ¿No te quiere invitar, César? Vamos a hacer que te invite. Mañana.
1: César López.
2: Vení, que él también te va a invitar.
1: Neri paga todo, es millonario.
2: ¿Será que debe asado? Que la gente está llamando a la radio como nunca, digamos, para reclamar, digamos, que ser parte, digamos, de las dádivas de este hombre que tiene suerte en el deporte, más que nada. ¿Eh? No habilidad, pero suerte en el deporte. Que
1: habilidad
2: eso sí.
1: No.
2: Pero suerte en el deporte sí.
1: Bueno, Jorgelina bailó con Los Cosos en el acústico en Pueblo Viejo. Yo tuve la oportunidad de verla, muy buena bailarina. Y bueno, eso está sumado más artistas. Vienen músicos de Buenos Aires, muy buenos guitarristas. Tenemos una muestra que ya le pasé al director. Tenemos los hermanos Romero, que son bastante gitanos.
2: Ajá.
1: El cantante es muy gitano, como me gusta el flamenco. Héctor Romero en guitarra, Eugenio Romero en canto, y Juan Romero Cádiz en percusión. Y bueno, está el artista local, Luchi Ríos, en bajos. Uh-huh. Así que, gran, gran artista también Luchi, ya lo conocemos por acá, así que... Bueno, vamos a escuchar lo que va a ser, el adelanto de lo que va a ser el domingo. Por favor, Neri.

0: Ahí sería una buena pareja de baile, está bailando flamenco ahí atrás del
1: no, vidrio. Sí. Y si la cierta resultado a Suiza hoy, ya directamente.
0: Impresionante la banda, ¿eh? Tiembla el Cigala.
1: No, ni hablar. ¿Cómo se llama entonces?
0: Alma a Compás.
1: Bien, para
0: impresionante, para impresionante. Domingo en el Odeón, entradas anticipadas en la boletería del Odeón y creo que también en la página de Odeón se puede sacar. Así que bueno, vamos a seguir con un poquito de jazz, ya en el próximo bloque. Algo que le gusta mucho al Neri, el saxo.
1: Hoy está dulce ese hombre.
0: Sí. ¿Va a mandar la motito a buscar masa fina, Johnny?
1: Sí, se acierta Tony. Suiza, dice que sí. ¿Se acierta ahora con Suiza?
0: ¿Va a pagarse una masita fina acá para... Con el vino, una masita, nos vendría bien. Ya que está con tanto dinero.
1: Yo le digo una cosa.
0: No, eso no.
1: Vamos a escuchar, ¿vio? ¿Vio cómo sabe? Se viene Coltrane.
0: Viene Coltrane. Y sí, como lo vas a ver él, que es el que pasa la música. Bueno, yo sé que es un músico que le gusta mucho al Neri. Tenemos un disco de 1961, una grabación en vivo que fue realizada entre el 1 y el 5 de noviembre de 1961. Yo era un bebé.
1: Bien.
0: Era un bebé de meses.
1: ¿Sabemos en dónde lo grabó? No hace.
0: En Village Vanguard en New York.
1: Bien.
0: Coltrane estaba dejando atrás el hard bop para adentrarse en un lenguaje mucho más modal.
1: Bien.
0: Así que bueno, vamos a escuchar varios temitas de Coltrane. Por favor, Neri.

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0: ¿Y dónde aprendió a hablar turco usted?
1: No, ¿qué voy a hablar? No, le pregunté a la IA cómo se pronunciaba. ¿Qué voy a saber hablar turco?
2: No,
1: no sé hablar castellano, voy a saber hablar turco.
3: Usted habla el idioma del amor. Habla el idioma de...
1: ¿Cuál es el idioma del amor?
3: El idioma del amor debe ser los gestos, las actitudes.
1: Ah, bueno, sí, gestos sí.
3: Las actitudes, las actitudes. Usted tiene actitudes de enamorado.
1: Sí, por supuesto.
3: ¿Vio?
1: Por supuesto, yo vivo enamorado.
3: ¿Vio?
1: Vivo enamorado. Bueno, dejó la puerta abierta, Johnny. ¿Tiene cortina en su casa? ¿No tiene puerta? Pero,
0: mire, no le suma nada.
1: Después nos reta el Neri. Cuando él
3: cambió el programa, escúcheme, usted, la gente que está del otro lado, ¿cambió el programa ahora que cerré la puerta?
1: No cambió el programa, pero el Neri nos reta y cuando nosotros nos equivocamos.
3: Bueno, nos va a retar.
1: Si él se equivoca y está gritando el gol, cuando yo estoy anunciando.
3: No se equivocó, justamente estaba festejando que acertó.
1: No se equivocó.
3: Y no. Justamente acertó, por eso está pagando un asado.
1: Pero estaba en otro lado,
3: está llamando gente,
1: ¿Qué festejo vos tenés mañana?
3: Y sabe que está de racha y la gente está preguntando a quién le apostó ahora el próximo partido, digamos.
1: ¿Qué asado lo vamos a comer mañana?
3: Voy a decirlo así nada más, no voy a decir el resultado porque después le van a copiar y baja la recaudación, pero el hombre le apostó a Suiza, nada más voy a decir.
1: Cuando es gratis es más rico el asado. Así que, bueno, si me invita el Johnny.
3: Carne robada, dice que es más rica. Pero bueno, no vamos a llegar a ese punto de sommelier, no. Porque nosotros somos sommelieres de bebida, no de comida. Pero bueno, si la carnicería está dispuesta, podemos llegar a aprender.
1: Sea carne de vaca.
3: Hay muchos tutoriales, yo en una semana me aprendo todo lo que tenemos que saber de carne y opinamos de la carnicería que sea.
1: Sí, sí, más vale. Acá enseguida le sacamos, pasamos el chivo en la carnicería, si nos dan un asadito, ¿sabes qué? Bueno, vamos a escuchar jazz fusión con turco. No sé si te gusta.
3: No sé, no tengo ni idea de lo que se está haciendo en Turquía.
1: Un hombre nacido en Estambul, en Turquía, si bien está radicado en Estados Unidos, estoy hablando de Mustafa Fahir, y creo que se pronuncia así, porque tiene unas letras ahí con algunas señas medias, con algunos símbolos medios raros. Fahir Atakoglu.
3: Viste, yo iba a decir Atakoglu, pero no. Digamos.
1: Sí, eso porque tiene una G, pero yo le pregunté a la IA cómo se pronunciaba y me puso Fahir o Fahir.
3: Claro, yo Atakoglu me suena más griego. Claro, griego que
1: Mustafa se llama, por la duda, para que no quepa duda que es turco.
3: Bien, bien por él.
1: Un hombre nacido en el 63, o sea, un hombre ya entrado en años, un pianista, impresionante pianista. Y el disco en cuestión está considerado el más fusionado con turco de lo que existe. Estambul in Blue.
3: Mire usted.
1: Se llama. Un disco del año 2007. Un disco bastante, bastante actual, digamos, de este milenio. Bueno, es un disco de jazz fusión contemporáneo con influencias de jazz moderno, jazz rock, con ritmos balcánicos, con música mediterránea y algo de Latin Jazz también. O sea que es una fusión muy, muy interesante. Vamos a escuchar algunos temitas de este disco de 2007. Por favor, director.

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0: Impresionante el turco.
1: Qué bárbaro, qué pasatista, digamos, el tema.
0: Muy
1: bueno,
0: muy buen pianista, muy buen pianista. Hermosa fusión.
1: Muy fluido, por eso te digo, muy fluido, muy tranqui, digamos. Es un tema que te deja hacer cosas.
0: Sí. Y hablar.
1: Y hablar, sí.
0: El Teddy sigue festejando. Teddy sigue festejando, baila.
1: A menos que esté ganando. A menos que esté ganando Suiza, yo no sé por qué festeja ese hombre.
0: No, pero festeja, pero qué asado que nos vamos a comer mañana. Gracias, Neri. Muchas gracias, Neri. Yo no pensé nunca. Nunca pensé que me
1: iba. Hay gente que se está viniendo de allá. Sí, están preguntando.
0: Están viajando ya. Ya están viajando. Tengo amigos que me hacen.
1: Bueno, hay gente que ha sido muy generosa con ustedes también. Está bien que usted tenga esa diferencia con todo el, con toda la provincia. ¿Cuántos asados ha comido? Y no hacemos partícipa Corrientes también, que ahí debe de ver otras cosas más. Bueno,
0: Corrientes, Neri tiene varios para invitarlo. Invitamos a los correntinos también, Neri, a su.
1: Si sale Suiza, sí. Si gana Suiza ahora, dice que
0: bueno,
1: sí.
0: Bueno, vengan de Corrientes también los amigos Neri Corrientes al Zoom mañana viernes, al Zoom acá de Leuner, que el Neri se paga un asadazo porque es millonario con las apuestas que ganó esta noche. Bueno.
1: No me conta eso, porque después aparecen los problemas en la FIP. Me desdigo en este momento.
0: Bueno, peor hubiera sido que encuentre algún pendrive o algo de eso.
1: Tiene pendrive el hombre acá, está diciendo sí, pero dice que, que tiene música nada más.
0: Lo puede blanquear, él lo ganó en apuesta.
1: Yo calculo que de algún lado debe contar, no debe ser ilegal lo que está haciendo este hombre.
0: Es demostrable lo suyo. Es demostrable.
1: Está apurado, por alguna razón está apurado y quiere que vayamos a la música.
0: Es todo legal, digamos, no es que decir, no sé, que me encontré un pendrive que tenía unos millones adentro.
1: Nos insiste que vayamos a lo nuestro. Bueno. ¿Qué es lo que viene?
0: Y el bloque progresivo.
1: Lo que viene en fútbol de primera diría Marcelo Araujo en paz descanse. Música danesa.
0: Hoy estoy muy, muy difónico, la verdad que la alegría que tengo de haberme ganado así un asado, se me fueron las cuerdas vocales para adentro. Pero bueno, una banda danesa de rock progresivo. Una banda formada en el año 1971.
1: Ajá. De la linda época
0: formada en la época del ya progresivo, la década del 70. Del
1: sí, 70 señor.
0: Y el progresivo en realidad es del 74 en adelante. Esta banda es formada en el 71, pero el disco que traemos a Sobre Acordes y Acuerdos es un disco de 1977. Uh-huh. Cúspide del rock progresivo. Yo diría que un año. Digamos que el progresivo del 73 al 78, 79 fue la mayor producción de música progresiva y las mejores bandas. Más allá de las excepciones que siempre tienen las reglas, esa fue la época más prolífica del rock progresivo. Entonces, bueno, tenemos una banda danesa, Coma. El disco en cuestión de 1977 se llama Financial Tycoon. Así que bueno, vamos a escuchar algunos temitas de esta impresionante.
1: Y de ese país también, banda. Porque uno piensa en Aqua, piensa en algún integrante metálico.
0: Uno piensa en esos países, piensa en frío, piensa en temperaturas bajo cero. Y acá lo que es esto es totalmente colorido. No diría. Si uno tiene el prejuicio del frío, no da para esta banda. Bueno, Coma, por favor, Neri, vamos a escuchar algunos temitas de Coma.

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0: asado, se va a perder un asado gratis.
1: Estamos al aire, perdón. Perdón, director, perdón. Bueno, son cosas que pasan.
2: Amarilla,
1: Bueno, impresionante banda,
2: No, sin duda.
1: Impresionante banda y mucha influencia también de Frank Zappa. Por la parte humorística que tiene la banda.
2: Sí, son los, digamos, 69, 70, digamos, pero el disco 2026.
1: No, la banda es original de 1971, formada en 1971, pero el disco es del 77. A ver si no me equivoco, vamos a... Bueno.
2: ¿No? Los 70.
1: 1977 el disco.
2: Sí, bueno, sí, se nota entonces sí la influencia.
1: Coma. Financial Tycoon. Impresionante disco. Googlealo, escúchelo entero, que lamentablemente no nos da el tiempo para escuchar estas bandas enteras. Un único disco que grabó esta banda. Uh-huh. Un disco realmente de culto.
2: ¿Sabe qué es realmente de culto? El sistema integrado de radio.
1: Exactamente,
2: es decir, UNER. Eso es de
1: las radios UNER que con las emisoras.
2: Exactamente, en Concepción del Uruguay, la 91.3 MHz de Salvaje Poder, en Concordia, la 97.3 y en Paraná, la 100.3, la Tierra de Caminos. Así reza por lo menos el cartel de entrada Paraná ahora.
1: Impresionante la potencia que tiene la radio acá de Concordia, por lo menos. El ingeniero venía la semana pasada, 70 kilómetros. Escuchándonos. A 70 kilómetros de Concordia venía escuchándonos. Bueno, aparte, también sí, por Instagram nos pueden
2: exactamente
1: seguir.
2: Sobre acordes y acuerdos, sobre acordes aquí un bajo acuerdos.
1: Telegram
2: también con sobre acordes y acuerdos, también con toda la colección completa de los mejores momentos de Caminos, la música cruda, los comentarios de Caminos y los comentarios que no podemos pasar por radio.
1: Desde
2: que
1: el son... primer programa hasta el último están en
2: exactamente.
1: En
2: todas en las cosas Telegram. Que no podemos pasar en el programa, las pasamos ahí.
1: Las cosas prohibidas están en Telegram.
2: Y muy probablemente Telegram. Si usted está escuchando esto es porque lo está escuchando por el programa de Telegram, porque esta parte va a ser editada y en vivo no va a salir.
1: Así se lo digo.
2: Pero ¿qué tenemos para despedirnos, Sergio?
1: Y vamos a seguir escuchando Coma, esta banda impresionante, y con esto nos estamos despidiendo.
2: Un saludo al señor Noche también, que debe estar en algún lugar de Siria.
1: Coco Noche, sí. Anda por Turquía, si él no hizo
2: bien.
1: La conexión.
2: Justito.
1: Él no hizo la conexión para la banda que tocamos en el que sonó en el tercer bloque, que es Conexión del Coco. Me olvidé de mencionarlo. Bueno, seguimos escuchando Coma y con esto nos despedimos. Hasta la próxima semana.

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1: ¿Cómo están? Mi nombre es Julián Reliepka, soy estudiante de Ingeniería en Mecatrónica de quinto año, en la ciudad de Concordia, la Facultad de Ciencias de la Alimentación, Entre Ríos. 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Son capaces de detectar un obstáculo, de girar, de moverse o incluso de detenerse. En síntesis, la robótica nos ayuda a vivir más cómodos, más seguros y con más tiempo libre. 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
6: Creo que la mejor forma de demostrar que están presentes entre nosotros es yendo a la plaza, porque las plazas son nuestro campo de batalla, ¿sí? La plaza y las calles. Lo ha demostrado el pueblo argentino a lo largo de la historia.
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1: Soy Mercedes Ruberto, estudio Comunicación Social en la Facultad de Ciencias de la Educación de la UNER en Paraná, y mi formación en la universidad me permite concientizar de un tema que causa mucha preocupación en la actualidad. Es una época en la que la desinformación o las fake news son habituales y se difunden con rapidez. Las formas en las que normalmente la gente accede a las noticias es mediante internet y redes sociales, y estos son los principales espacios de circulación de datos erróneos. La desinformación no solo engloba noticias falsas, sino también engañosas o poco claras, datos parcialmente correctos o descontextualizados y que también son un riesgo para la población. Por eso, es importante informarse por medios de comunicación con sistemas de verificación de datos, sobre todo ante temas sensibles como la salud, la política o la seguridad. Y en caso de encontrar información dudosa, es recomendable chequearla, contrastándola con otras fuentes o buscando información de organismos oficiales.
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2: Les cuento que por primera vez voy a cantar este tema en otra nota. Es un tema que está en sol y ahora lo vamos a tocar en la, ¿no? En mi lo vamos a tocar. Cualquier cosa. Así que puede salir cualquier cosa.

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1: Soy Almeida Luciana, estudiante de la licenciatura en salud ambiental. Hoy voy a hablar de contaminación. Quería comentarte algunos tips para reducir la contaminación desde tu domicilio. La contaminación se puede dar en el suelo, en el agua o en el aire. Y las actividades que podés hacer para reducirla son, por ejemplo, no vertir el aceite de vegetal usado en las cañerías, porque las puede obstruir, las puede dañar y contaminar el agua. Entonces, mejor dejar que se enfríe y colocarlo en una botella, buscar el punto más cercano en su localidad para poder disponerlo y así evitamos una contaminación y el aceite se puede reutilizar.
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1: Soy Almeida Luciana, estudiante de la licenciatura en salud ambiental. Otra actividad podría ser separar los residuos dentro de sus hogares para evitar la contaminación del suelo, también del agua que se da. Como último también, para evitar la contaminación en el aire, reducir el uso de vehículos innecesarios, por ahí usar más la bici, ir caminando, si está cerca, si está a unas cuadras. Así evitamos la emisión de dióxido de carbono y cuidamos más el aire, que lo necesitamos todos. Desde la carrera en salud ambiental, prevenimos la enfermedad y buscamos reducir la contaminación.
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0: aprovecho para verte.
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11: Un aplauso muy fuerte para la señorita hermosa, tremenda, increíble. ¡Soy Gotuso!
12: Espectacular. Vamos.

0: Gracias. Gracias a la banda.
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2: Hola, soy Tomás Martínez Sanz, estudiante de licenciatura en sistemas. Les voy a hablar del UML, que es un lenguaje visual universal usado en la programación para planificar, diseñar y documentar sistemas de software, ya sea antes o durante su desarrollo. Este posee distintos tipos de diagramas, como clases, casos de uso o secuencia, donde se muestra cómo se organizan los componentes y cómo interactúan entre sí. Dicho de otra forma, el UML sirve como mapa que ayuda a equipos de desarrollo a visualizar ideas complejas, comunicar conceptos y alinear el trabajo antes de escribir una sola línea de código.
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1: Hola, mi nombre es Lorenzo Gallero, estudiante de Comunicación Social en la Facultad de Ciencias de la Educación de la Universidad Nacional de Entre Ríos. Actualmente estoy cursando cuarto año, donde tenemos una materia llamada Legislación de la Comunicación, donde vemos cómo las leyes regulan la práctica comunicacional en nuestro país. Uno de los temas más importantes que vemos acá es la censura previa, la cual está prohibida por nuestra Constitución Nacional en el artículo 14. Considero este apartado y esta materia muy importante, ya que aprendemos esta y otras formas de censura que existen, como por ejemplo la manipulación económica, la manipulación algorítmica o incluso la misma obligación a publicar. Son cuestiones que van en contra de la libertad de expresión y de la libre expresión de ideas que siempre, ante todo, prevalece en el derecho y prevalece en la comunicación. Por lo tanto, creo yo que es importantísimo esta idea de defender la libertad de expresión desde el derecho y desde la comunicación, justamente, ya que la comunicación misma debe ser un espacio donde todas las voces puedan existir y circular, incluso las ideas que nos incomodan. Y como siempre nos dicen, libertad de expresión es defender todas las ideas, incluso las que no nos gustan.
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10: Un aplauso fuerte para el señor Juan Ingaramo.
11: Muchas gracias.
12: Un, dos, tres, tres.

0: Muchas gracias.
1: Juan Ingaramo. Gracias.
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1: ¡Fuerte aplauso para Sara Eve!
2: Gracias.

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Gustavo. Buenas noches. Bueno, si no brindamos acá en Mendoza, ¿dónde, no? Así que, salud. Salud para todos. Adelante. Esto, que es la sangre de Cristo, del Dios Baco, y todo lo que ustedes quieran, está hecho con agua. El agua es la vida de todos. Es el líquido que hace millones de años que está dando vueltas en este planeta y que se recicla todo el tiempo. Las personas mueren, los animales mueren, el agua siempre está viva. Cuidemos el agua.

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0: ¡Santiago motorizado! ¡Pa! ¡Pa! ¡Tremendo! ¡Aplauso fuerte! ¡Increíble! Gracias, Cristian. ¡Tremendo!
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0: bajar un poquito mi monitoreo.
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1: Hola, soy Agostina de la Fuente, licenciada en nutrición, graduada y docente en la Facultad de Bromatología de Gualeguaychú. Hoy te quiero contar sobre un tema que cada vez tiene más relevancia, la alimentación sostenible. ¿Sabías que lo que elegimos para comer también impacta en el ambiente? La forma en que se producen, transportan y se consumen los alimentos puede contribuir al cambio climático, al uso excesivo de recursos naturales y a la pérdida de biodiversidad. Por eso, hablar de una alimentación sostenible implica pensar en qué comemos, cómo se producen y qué consecuencias tienen para nuestra salud y la del planeta. Te comparto algunos consejos simples para una alimentación más sostenible. Elegí alimentos locales y de estación. Requieren menos transporte, conservación y son más accesibles. Incorpora más alimentos de origen vegetal, como legumbres, frutas, semillas, frutos secos, verduras y cereales integrales. Estos alimentos tienen un menor impacto ambiental en comparación con los alimentos de origen animal. Y por último, reducí el consumo de productos ultraprocesados y con mucho empaque. Cuidar el planeta también empieza en nuestro plato. Agostina de la Fuente, licenciada en nutrición.
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1: Mi nombre es Facundo Rodríguez, estudiante de la licenciatura en Ciencia Política. Este año votamos con boleta única de papel, que permite una mejor fiscalización, evita el robo de boletas y agiliza el conteo de los votos. Pero también puede aumentar el número de votos nulos y ser confusa para algunos electores. Por eso, la información y capacitación ciudadana son fundamentales.
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2: ¡Exploten en palmadas para la señorita Barbie Recanati! ¡Uh!

0: ήρθαν αυτοί!
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0: Muchas gracias.
1: Más que una pregunta, una respuesta. ¿Qué otra cosa puedo hacer?

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0: chicos, muchas gracias. Hermoso, público lindo. Gracias, Fa, chicos.
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2: Hola, ¿qué tal? Yo soy Fiamma, estudio medicina y te quiero contar sobre sífilis. La sífilis es una infección de transmisión sexual causada por una bacteria que se va a transmitir principalmente por relaciones sexuales sin protección. Tiene tres etapas, entonces los signos y síntomas van a ser distintos en cada una. En la primera etapa vamos a encontrar una úlcera. Generalmente es indolora, eso nos llama la atención. Si esa úlcera no te duele, están los genitales, en la boca o en el ano, es tiempo de consultar. En la segunda etapa tenemos un sarpullido. Puede aparecer como ronchas, manchas en la piel, también puede haber fiebre, puedes sentirte mal, tener los ganglios inflamados, que se te caiga el pelo o verrugas en la zona genital que a vos te llamen la atención. Por último, en la tercera etapa puede haber afecciones graves de lo que sería sistema nervioso central, es decir, cerebro, puede haberse afectado el corazón, los ojos y hasta los huesos. Si presentaste alguno de estos síntomas, acércate al centro de salud más cercano. La sífilis tiene un tratamiento gratuito y se cura. La prevención comienza con vos. Fiamma Velázquez, de la carrera de medicina, te hablé sobre sífilis.
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0: Gustavo. Buenas noches.
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3: Pido un aplauso, mucho ruido, para el señor Emanero.
4: Buenas noches,

0: Gracias.
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1: Hola, soy Kimei Fernández, estudiante de Ingeniería en Alimentos. Hoy voy a hablar de ETAS. El síndrome urémico hemolítico es una enfermedad endémica y grave que se transmite por alimentos contaminados por una cepa de la bacteria Escherichia coli, productora de una toxina que suele estar presente en la materia fecal de animales y personas. Es importante tener en cuenta que el síndrome urémico hemolítico afecta particularmente a niños y ancianos y a aquellos que padecen enfermedades. Por eso, en casos extremos, puede llegar a provocar la muerte. Es importante la correcta cocción de nuestros alimentos para lograr la reducción de la carga microbiana que pueda tener nuestro alimento.
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El clásico de los abuelos.

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1: ¿Cómo están? Mi nombre es Julián Reliepka, soy estudiante de Ingeniería en Mecatrónica de quinto año, en la ciudad de Concordia, la Facultad de Ciencias de la Alimentación, Entre Ríos. Vengo a hablar un poco del tema de la robótica. En forma resumida, un robot es una máquina que combina sensores, motores, muchas matemáticas y distintas programaciones para tomar las decisiones más simples. Son capaces de detectar un obstáculo, de girar, de moverse o incluso de detenerse. En síntesis, la robótica nos ayuda a vivir más cómodos, más seguros y con más tiempo libre. Y la mecatrónica es el estudio que hace de puente entre las máquinas y las personas.
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10: ¡Laura González! Y Elí García. En el coro. ¡Hijas son! ¿Hijas de quién? ¡De Julia Senko! ¡Responsable de ellas!
11: ¡Hola!
10: ¡Hola!

0: la señorita Julia Senko.
1: Gracias, un placer estar acá, hermoso.
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0: gusto saludarlos y comenzar este encuentro semanal con todos ustedes en este espacio que hemos denominado Esencia, en el que nos proponemos compartir buena música, la palabra a través de la poesía, de lectura de textos y de charlas con amigos y con todos aquellos que nos aporten su granito de arena para descubrir juntos las raíces de nuestra naturaleza humana. Y hemos saludado desde el canto con Aide, cantándoles El cosechero de Ramón Ayala. Como cada domingo estamos aquí, quienes habla Guido Tonina y Aide Chapar.
1: Muy buen domingo para todos, hoy ya transitando julio y con la, bueno, en vísperas ya casi de celebrar nuestra independencia.
0: Falta poco.
1: Así que es una semana, va a ser una semana intensa.
0: Una semana corta también.
1: Una semana corta, que bueno, muchos estarán haciendo planes para el próximo fin de semana, me imagino, para disfrutar un poco, aunque sea del descanso, aunque no se salga a pasear ni se pueda hacer lo que uno le gustaría, pero por lo menos para el descanso de las actividades y para estar un poquito abrigaditos adentro, porque el fresco nos ha tenido.
0: Es notable.
1: Sí, es muy. Nosotros, a pesar de todo, lo disfrutamos porque nos gusta el frío, pero podemos comprender que hay mucha gente que lo sufre. Bueno, esta semana pasada hemos estado en Buenos Aires y la verdad que da mucha tristeza ver gente. Por supuesto, acá también se ve gente en la calle, pero no he visto en situación de desamparo como la que he visto allí y durmiendo en el frío. Seguramente acá también lo hay, no hago distinción en que haya. Hay más gente pobre que aquí, en todos lados los hay, y me da mucha tristeza, y uno quisiera cobijarlos, y no sabe, se siente impotente. Pero bueno, ojalá para esa gente llegue un alivio, porque ha sido un frío bastante extremo el que hemos sufrido en estos días pasados. Y bueno, es invierno, ¿no? Pero un invierno muy crudo. Ojalá uno pudiera hacer algo. Y el que tenga la posibilidad de hacerlo, ojalá lo haga para revertir esta situación, ¿no?
0: Así es. Mientras tanto, puede seguir escuchándonos, compartir con ustedes esta música que hemos seleccionado. Para nosotros es un placer. Así que queremos saludar a toda la gente que recibe nuestro programa a través de las emisoras que lo retransmiten en Concordia, a través de la Radio UNER de Concordia, la 97.3, en Federación a través de FM Paisaje, la 101.1, y desde los Valles Calchaquíes, allí en la ciudad de San Carlos, en la provincia de Salta, transmite Radio Saibo, www.radiosaibo.com.ar. Radio Saibo, bien nuestra. Si usted se quiere comunicar con nosotros, puede hacerlo vía Facebook.
1: Nos busca como Tú en Armonía o como Guido Tonina, y si no, me busca a mí como Aide Chaparro.
0: Así es, también estamos en Instagram, allí nos busca como Tú en Armonía, es una manera directa de estar conectados. Puede escribirnos a través de nuestra página web
1: www.duenarmonia.com.ar.
0: Y allí también va a encontrar las emisoras que retransmiten nuestro programa y las emisoras de la UNER. Hay un apartado allí en nuestra página donde dice Esencia FM, y allí están cargadas todas las radios que cada domingo se conectan para difundir Esencia. El comienzo con los referentes de esta semana es con un gran referente, un adelantado para la época, como fue Waldo de los Ríos, ¿no? Del Tiempo y Mama nos va a interpretar primero Del Polo Jiménez y luego El Alazán de Don Atahualpa Yupanqui y Pablo del Cerro.

maravillosas versiones de estas obras que ha dejado Waldo de los Ríos, que han formado parte de la historia de la música argentina. Hemos escuchado como cortinas musicales de diferentes programas, no solo radiales, sino televisivos, ¿no? De estas obras de Waldo de los Ríos, recreaciones de obras emblemáticas de nuestro folclore. Vidalga de la Copla, del Chango Rodríguez, para cerrar este momento con los referentes de cada semana.

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0: La poesía y la música siempre presente en nuestro programa. Hoy a cargo de Mario Benedetti. Nos decía, la culpa es de uno, utopías, y ella qué pasa. Joan Manuel Serrat nos cantaba Defensa de la Alegría, también un poema musicalizado por Joan Manuel Serrat. Viento del Sur nos decía, es tan poco, una poesía musicalizada por Soledad Bravo y por Alfredo Zitarrosa. En este caso era la música de Soledad Bravo. Y Elena Roger y Lito Vitale nos interpretaba Te Quiero, de Alberto Favero, la música. Un breve corte publicitario y continuamos con más esencia hasta las 12 del mediodía.
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0: En la continuidad de Esencia estábamos escuchando a Delfor Sombra, este notable músico, cantor, pampeano, interpretándonos de Edgar Morisoli y el propio Sombra, La rastrillada de un sueño.
1: Nos referimos a Delfor Sombra porque en el día de ayer estaba cumpliendo años. Él nació el 4 de julio de 1945 en la ciudad de Santa Rosa, la provincia de La Pampa. Cantor, compositor y músico, ejecutante de guitarra. Radicado en México desde el año 1976, perteneció desde su fundación al grupo Sanampay. Fue músico acompañante del cantautor uruguayo Alfredo Zitarrosa. Desde el 84 comenzó su carrera como cantante solista. Ha recorrido nuestro país, actuando en, bueno, casi todos los teatros, casas de cultura, plazas y escenarios, grabado varios discos y compartido otras grabaciones con cantantes e intérpretes de conocida trayectoria en el continente. Giras por Cuba, Nicaragua, Ecuador, México, Estados Unidos, España, El Salvador, Costa Rica y Guatemala. Se ha presentado en el festival, por ejemplo, en El Salvador, el Festival de la Verdad, junto a artistas locales y al cantautor uruguayo Daniel Biglietti. Realizó giras por el interior de México, en ciudades como Hermosillo, Tijuana, Mexicali, en los Estados Unidos, en el estado de California y en Texas. Bueno, y en distintas festividades que se han realizado, sobre todo en México y sus alrededores, pero un músico que ha trascendido más allá de las fronteras de Argentina y por ahí más reconocido afuera que aquí, ¿no? Pero bueno, que tiene una obra maravillosa de la que vamos a compartir algo, ¿no, Guido?
0: Así es, y bueno, una voz también maravillosa, una forma de cantar las canciones nuestras de allí, de la zona pampeana. Un timbre muy particular también, ¿no? Uh-huh. Vamos a escuchar ahora De la Calandria y luego Canción al árbol de mi patio. Edgar Morisoli, el poeta, la música, Delfor Sombra y la interpretación también, para el cierre de las efemérides de esta semana.

0: Llega el momento de la guitarra esencia. Y hoy traemos nuevamente a las 100 guitarras mercedinas. Nos van a interpretar Samba Mercedina, de Zavala y Oscar Valles, Río Quinto, de Alfredo Alfonso, y Calle Angosta, de Zavala. Con el final cantado, el estribillo final cantado entre todos, así, maravillosa versión. Las 100 guitarras mercedinas en el momento de la guitarra de esencia de cada semana.
1: ¡A la primera!

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0: Iniciábamos esta segunda hora de Esencia cantándoles con Aide un chamamé que me pertenece, que se llama Sobre tu piel, pasión y adiós.
1: Bueno, y esta vez, esta semana les voy a leer algo de este libro que se llama Entre ríos en anécdotas, de Pablo Schwartzman. En este caso, empiezo con una que se llama Curaciones caseras. Un capítulo del libro Recuerdos de mi niñez en Paraná, 1877-1889, de Moisés G. Velasco, trata de las curaciones caseras. Dice el autor que su abuela, doña Sebastiana Retamar, fue además de la poseedora del mejor telar, la mejor curandera. Y lo que son las cosas, había curado a muchísimos enfermos de la puntada del costado, pulmonía, y vino a morir de la misma enfermedad. Velasco detalla innumerables enfermedades y sus respectivos remedios, muchos de los cuales, aunque quizás hayan sido efectivos, nos hacen sonreír. He aquí algunos. Sabañones. Sumergir el miembro afectado en salmuera o en orines tibios de una criatura. Picaduras de insectos venenosos. Aplicaciones de barro hecho con orines humanos u hojas de tabaco. Orzuelos. Pasar por los párpados sangre de mosca o de sapo. Mordeduras de perros, colocar sobre ellas pelos quemados del mismo animal. Digestiones difíciles, infusiones de buche de avestruz. Puntada del costado, poner un gran emplasto hecho con bichos moros machacados y tratar la fiebre lo mismo que las otras. La lista es interminable, pero una de las cosas más pintorescas que cuenta Velasco es que, a pesar de no temerse la viruela, él mismo fue vacunado con vacunas sacadas de las pústulas de un indio paraguayo, porque se creía que éste tenía más fortaleza y era más sano.

0: Mientras Aide nos relata estas anécdotas, vamos a escuchar a Carlos Aguirre, uno de los notables músicos que ha dado Paraná, y que aquí está ejecutando el piano con obras que le pertenecen, como la que escuchábamos en este momento, que se llama Pampa.
1: Sepulturas aéreas. La expedición dirigida por Gustavo Niederlein, el científico alemán que tantos años trabajó para nuestro país y que incluso había sido colaborador del sabio naturalista Pablo G. Lorenz, cuyos restos reposan en el cementerio de Concepción del Uruguay, realizaba en 1892 un viaje a Iguazú, remontando el río Paraná, cuando al pasar el barco observaron en la costa entrerriana pequeños ataúdes colocados entre las ramas altas de algunos árboles. Interrogados los habitantes de la zona, confirmaron que se trataba de cadáveres de niños. Unos dijeron que lo hacían por superstición, otros porque, tratándose de inocentes, no podía sepultárselos en el suelo para que la tierra no pesara sobre ellos. Y muchos contestaron que simplemente continuaban una costumbre advertida desde mucho tiempo atrás en la zona de Santa Elena, al sur de La Paz. Mire usted qué cosa rara.

0: Nuevamente Carlos Aguirre nos interpretaba, esta vez, Ráfaga.
1: Modificando el apellido. Muchos inmigrantes que vinieron a nuestro país castellanizaron sus apellidos. Especialmente se nota esto en ciudadanos del Imperio Ruso y del Imperio Otomano. Y es así que hay turcos que se apellidan Pérez, Sánchez, Salud, etc. Como rusos y polacos que pasaron a ser Constante de Konstantinovsky, Rohan por Koan, Swen por Swinchansky, Oberland por Abrashón, Suar por Schwartz, Jan por Yankelevich. Pero el caso más pintoresco es el de don Moisés Albertinsky, especialista en herbolistería y salud natural, autor de varios libros, entre ellos Medicina Natural y El Camino de la Salud. Según el poeta uruguayense Francisco Javier Abescat, el apellido original de Albertinsky era Albertinazzi y lo había modificado en sentido contrario a lo habitual porque estaba orgulloso del origen eslavo de su familia. Esto es algo difícil de creer, pero Abescat, que se decía íntimo amigo de Albertinsky, lo aseguraba enfáticamente.

0: cerraba el momento de los relatos, nuevamente Carlos Aguirre, interpretándonos esta vez El Barrio del Candombe. Todas las obras que interpretó Carlos Negro Aguirre le pertenecen. Un breve corte publicitario y continuamos con más Esencia hasta las 12 del mediodía.
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momento que dedicamos cada semana a escuchar solo música. Hoy traemos a un músico paranaense, notable también, como es Juan Pablo Carrivali, pero la intención a la vez de escucharlo, Juan Pablo, es despedir a un gran poeta, enorme poeta paranaense, que hace muy poco nos ha dejado, ¿no? Como fue Julio Federic, autor de las poesías que musicalizó Juan Pablo Carrivali, que vamos a escuchar a continuación. El Camarote, Barrio del Tambor e Isla del Pacú nos va a interpretar Juan Pablo para el momento que dedicamos cada semana a escuchar solo música.

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1: Y como cada semana le traemos un cuento, en este caso muy bien contado por nuestro queridísimo Juan Carlos Gallego.
2: Los invisibles. El tipo desapareció de a poco. Al principio su presencia fue llamativa. Nadie podía pasar por Andrade y Villalobos sin verlo. Se había apoderado de un hueco en la vieja entrada de un mercado de verduras que desapareció por el 2011, más o menos. Unos viejos cartones lo separaban de las baldosas y una frazada de esas que reparte asistencia social le servía de cobijo. Cumplía absolutamente todos los estereotipos del linchera. Ahora se les llama los sin techo o personas en situación de calle, como si el llamarlos así les otorgase más dignidad. Calcular su edad era solo para antropólogos. Entre los 60 y los 80 años todo era posible. El cabello envirutado de un color gris manchado y largo caía en mechones ralos y pegoteados que se mezclaban con su barba sucia. La boca, escondida detrás de ese matorral, ocultaba labios como gajos de mandarina secos, cortados, y al separarlos se caía en un hueco cavernoso de color morado con encías violetas. Pendían de allí dientes largos, finos, marrones, flotantes, ojos escurridizos de un celeste neblinoso que miraban más allá de lo concreto. Su cuerpo enclenque, como una marioneta con pocos hilos, se cubría de muchas prendas, no todas pertenecientes a la misma estación, por supuesto. Su pantalón de un oscuro indefinido no era tan viejo y estaba atado por un cable coaxil. Las largas botamangas apenas dejaban entrever zapatillas adidas con trozos descascarados y atadas por improvisados cordones llenos de nudos. Si bien con el transcurrir de la semana su figura había desaparecido de nuestra vista, el olor no. Persistía allí, pegado, abrasivo, humeante. Emanaba hedores que ni el más maléfico de los perfumistas podría conseguir. A su lado, casi como si tuviese una pierna más o un brazo sobrante, estaba su perro. Su perro. Un poco más grande que un gato, ¿eh? Con un pelaje cortito que no ocultaba sus costillas. Dormitaba a su lado sin conciencia de las moscas que se posaban en su lastimado hocico y también las orejas. Cada tanto sus ojos espiaban curiosos los movimientos del viejo. A poco de su llegada, algunas vecinas que combinaban como nadie el arte de barrer sus veredas y deslizar información privada de sus congéneres, lo observaban expectantes para ver si ese mendigo podría proporcionarse algún tema de conversación. Luego de un tiempo, también desapareció para ellas. Las últimas que lo vieron fueron las chupacirios de la iglesia Santa Teresa, esas que al principio le llevaban sus obras culinarias y alguna prenda descartada hace años por sus maridos y que regresaban a sus simétricas casas rebosantes de orgullo por la obra de bien que llevaron a cabo. Fue algo ínfimo y venial lo que lo volvió visible. De pronto el linchera, el sin techo, el mendigo, el zaparrastroso, fue el desencadenante de la tragedia. Una mofletuda señora con superpuestas aplicaciones de labial rojo, pelo batido y floreado, bastón casero, con una bolsa ecológica colgando de la articulación de su codo derecho, pasó a su lado sin verlo y pisó la cola del perro dormido, quien, producto de un instinto ancestral, al sentirse atacado y herido, giró y tarasconeó su rechoncho tobillo. El grito despertó de la siesta a toda la cuadra. El viejo se puso de pie con esfuerzo y con la cabeza gacha pedía disculpas, como si hubiese sido él quien la mordió. Intentó acercarse a la señora que seguía aullando mientras se bajaba las medivachas de color piel para ver la mordida. Las piernas del mendicante, que ya no eran columnas confiables con las que se podía sostener ese achicharrado cuerpo, temblaron un poco y erráticas tropezaron con un cartón. El viejo se desmoronó sobre la aterrorizada vecina que sintió de golpe el olor antes que los cuerpos chocaran, haciéndola caer. El marido, al reconocer el grito, salió a la calle. Se encontró con una imagen impactante. Su mujer, destripando oídos con sus gritos, tenía las piernas abiertas con las medias bajas debajo del asqueroso pordiosero que en su intento de levantarse y mientras escupía sus disculpas, resbalaba y volvía a caer sobre ella. El tipo entró a la casa y salió con un revólver en la mano. Cruzó corriendo la calle, pateó al mendigo en las costillas, que ya había logrado despegarse del cuerpo de ella, levantó el arma y disparó al pecho del viejo. El sonido que vomitó el arma fue seco, como un zapatillazo a una cucaracha. Mientras el perro comenzaba a lamer la cara de su amo, cuyos ojos abiertos y vacíos apuntaban al cielo, el hombre ayudó a levantar el pesado cuerpo de la mofletuda y la abrazó. Algunos vecinos que habían visto toda la secuencia hablaban atropelladamente, diciendo muchas cosas sin decir nada. Las barredoras se mostraban compungidas mientras se mojaban por la excitación de estar presentes en ese momento y gozaban a cuentas de futuros corrillos. El policía escuchó la declaración. El marido contaba cómo escuchó los gritos de Edith García Arena, su señora, y observó que el tipo de enfrente la estaba violando. Ahí tomó su arma, cruzó, le pidió al hombre que la deje en paz y como el tipo no se corrió, lo empujó. En ese instante vi que el delincuente estaba por agredirme y pensé que tenía un arma, entonces le disparé. Hubo al menos un par de personas de la cuadra que habían visto todo y que estuvieron pendientes de la escena al mismo tiempo que el esposo y sabían que mentía. Pero nadie dijo nada. Rubén, el Rubén para los vecinos, era uno de ellos, y todos apoyaron con inequívocos gestos de afirmación sus palabras. El policía, un muchacho de la zona, se compadeció de Rubén y de Edith. Quédense tranquilos, en estos casos, cuando se trata de un nadie, arreglamos las cosas entre nosotros. Decimos que el tipo amaneció muerto y listo. Así ustedes se ahorran de un juicio, de ir a declarar todos, y nosotros de un quilombo de papeles. ¿Les parece bien? Concluyó mientras su virome patinaba sobre una libretita de almacenero. Todos asistieron turbados. Había cierto alivio de no verse involucrados en toda esa maraña judicial y de que sus nombres aparezcan mezclados con esas cosas. Sabían que una cosa era callar frente al policía y otra tener que mentir ante un juez para cubrir a un vecino. Había una cosa que era real. El viejo que extendía su mano y revolvía las basuras ya no volvería a ser invisible para ellos. Jamás. Lo llevarían colgado de la conciencia. Los acompañaría en cada sueño. Lo verían noche tras noche y despertarían transpirados con su olor pegado a las ropas de dormir. ¿Alguien sabe cómo se llamaba? Preguntó el oficial. Y en el medio del silencio, el aullido del perro cortó el aire. Nadie se atrevió a hacerlo callar.

0: Cerrando el momento de los cuentos, les cantábamos con Aide, una poesía musicalizada, en este caso la poesía de Alfonsín Storni, La música me pertenece. El poema se llama, y la canción también se llama, Monotonía. Y llega el momento que esperamos cada semana, ansiosos, Aide.
1: Claro que sí, es el momento en que nos encontramos con Rafael Amor.
0: Rafael Amor, que nos va a interpretar esta obra dedicada a su abuelo, Ábrego.

0: julio. Bueno, ahí estaba Rafa anunciándonos esta independencia que logramos allá en esos momentos, ¿no? Y bueno, esa canción que dedicó a nuestra Argentina, el querido Rafa. No nos queda mucho tiempo, solamente para despedirnos, esperándolos el próximo fin de semana, estaremos aquí, ¿no?
1: Claro, esperando que celebren nuestra independencia como debe ser, ¿no? Porque recordemos que Argentina no es solo fútbol,
0: ¿eh?
1: Identidad no es solo el fútbol, que ahora estamos impregnados de selección argentina, y está muy bien que festejemos y celebremos los logros deportivos, pero no olvidemos que detrás de todo esto está nuestra patria, y este sentimiento tan lindo de poder escuchar el himno con emoción, de ver los colores de nuestra bandera. Así que, bueno, y también tomar conciencia, ¿no?, del país que tenemos y lo maravilloso que es el hecho, a nosotros, este hecho de estar viajando últimamente mucho por Europa, conocer otros lugares que son hermosísimos, que encontramos cosas maravillosas, pero también nos hace tomar dimensión del país que tenemos.
0: Así es. Nos vamos a ir con una zamba que me pertenece, que se llama Ruego. Que pasen la mejor de las semanas.
1: Nos vemos la semana que viene.

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5: Hola, buenas tardes, ¿cómo le va? Acá estamos nuevamente en Historia Nuestra Historia. ¿Qué tal, Roberto?
6: Hola, Felipe, ¿qué tal? Buenas tardes.
5: Bueno, muchas gracias a toda la gente que nos manda saludos cuando andamos por ahí por el país, que escuchan Radio Nacional y este programa en particular. Así que muchísimas gracias. Bueno, hoy vamos a hablar de Eva Perón. Se cumplió esta semana el 64 aniversario de su fallecimiento. Nos vamos a referir particularmente a los últimos años de Evita, un personaje que creo que cada vez está más instalado, ¿no? De alguna manera, menos discutido. Por supuesto, hay gente que sigue con sus resquemores. Pero bueno, creo que es un personaje ya muy, que forma parte de la argentinidad, ¿no? Particularmente por toda su obra social, por la instalación del tema femenino, del tema infancia, ¿no? Todas esas cosas que ya deberían formar parte del bien común, del bien pensar común, ¿no? Sin embargo, todavía sigue siendo atacada. Es notable cuando uno ve las redes sociales, cuando hemos publicado, por ejemplo, esta semana alguna cosa de Evita, sigue saliendo gente con insultos y agravios. Pues también eso también tiene que ver con las características de las redes sociales, ¿no? El veneno que hay a veces instalado por allí. Pero bueno, lo cierto es que estamos hablando de una chica que murió a los 33 años, que dedicó su vida, que era una parte muy importante de su vida, sus últimos años, quizás sus mejores años, a los demás. Y esto creo que es difícil de negar, ¿no? Es una cosa bastante difícil de negar. Y que tuvo que enfrentar muchos poderes, mucho odio, mucho resentimiento, porque la palabra resentimiento es muy interesante, ¿no? Que se usa casi exclusivamente para los pobres, como que los únicos resentidos son los pobres, y hay un resentimiento. Y hubo particularmente con Evita un resentimiento de las clases medias y altas, particularmente las altas, ¿no? Ese resentimiento que llegó, como vamos a ver en este programa, hasta después de su muerte. Evidentemente, será porque no hubo nadie en la historia argentina que los molestara tanto, probablemente, ¿no?
6: Claro.
5: Yo creo que será por eso. Creo que Evita empieza a tener problemas de salud a partir de 1949-50, ¿no? Cuando tiene ese primer episodio, que hay ahí un mecanismo de negación, en cierta forma, frente a un diagnóstico de Iván Isevich, que donde había una posibilidad de salvación a partir de una operación. De hecho, la madre de Eva, doña Juana, tiene un cáncer de cuello de útero, igual que su hija, y se salva, ¿no? Se salva a partir de la operación. Evita se niega a todo tipo de tratamiento y dice que no tiene tiempo, sigue adelante. También en su entorno tampoco hay, me parece a mí, un cuidado en ese sentido, ¿no? Me parece que debió haber una insistencia mayor en el tratamiento, ¿no? Y bueno, así es como avanza este cáncer, que en aquella época, y como dice mi amigo Daniel López Rossetti, en las personas jóvenes avanza con más rapidez, ¿no? Lamentablemente, esta enfermedad tremenda. ¿Quién era, ¿no? Esta mujer, esta muchachita, que de alguna manera podríamos decir que empieza su vida pública a los 20 y pico de años, que llega a través de Perón a ese mundo político. Había tenido como actriz de radio una chica que había nacido en Los Toldos, como todo el mundo sabe, de una infancia muy pobre, que emigra con su mamá primero a Junín, como una acción desesperada, ¿no? Buscando una ciudad un poquito más grande, en esa primera migración interna, ¿no? Que se producía de los pueblos pequeños a las ciudades un poquito más, o medianas, de la provincia de Buenos Aires, donde había algún tipo de trabajo extra. Junín era una ciudad muy importante como nudo ferroviario en aquel momento. Estamos hablando de los años fin de los 20, comienzo de los 30. Y de ahí, bueno, evidentemente la escuela y ese tipo de cosas van generando en ella una pasión por lo actoral, por lo que tiene que ver con el mundo del teatro, el radioteatro, ¿no? Toda esa cosa mágica que llegaba a las casas en aquel momento, que hacía que la gente se evadiera de su realidad cotidiana en esos radioteatros tan populares y tan fuertes que existían a partir de mediados de los años 20, ¿no?
2: Toda una novedad.
5: Toda una novedad, ¿no? Chispazo de tradición, todas esas cosas, claro, que se escuchaban y que corresponde perfectamente con la infancia de Evita, ¿no? Y ya en su adolescencia, bueno, decide venir a Buenos Aires y ahí entonces comienza el intento de una carrera de actriz, un intento complicado en una ciudad donde había mucha gente con las mismas ideas de Evita, quizás con mejores contactos, ¿no? Uh-huh. Y eso va a llevar a que, bueno, finalmente logre ingresar a alguna de las compañías teatrales de la época, la de Eva Franco, por ejemplo, ¿no? Y hacia comienzos de los 40 pueda incorporarse a ese deseado mundo de la radio, que es en ese contexto de actriz de radio con cierta notoriedad, que logra, por ejemplo, aparecer en la etapa de Radiolandia y de Sintonía, revistas emblemáticas de la época.
2: Claro.
5: Cuando va a conocer entonces al coronel Perón en una situación trágica como fue el terremoto de San Juan, ¿no? Se conocen un poquito antes del Festival de Luna Park. Uh-huh. Hay un primer encuentro que tiene que ver cuando Perón convoca a los actores más conocidos de la época para hacer una colecta en favor del terremoto de San Juan, de los damnificados, de la mayor tragedia de la historia argentina. 8.000, 9.000 muertos. Uh-huh. Y una ciudad destrozada, completamente destruida. Bueno, y ahí Evita entonces da una serie de opiniones, dice que cómo hay que juntar el dinero, que tiene que ser destinado realmente a los que lo necesitan, ¿no? Una cosa que a Perón la impresiona, hay unas miradas ahí de primer interés de un hombre y una mujer, digamos, y que luego se termina concretando, iniciando ese romance en el famoso acto del Luna Park, donde Evita actúa junto a su compañía, entre tantos artistas que están ahí, ¿no? Hay una cantidad de mediadores, ahí se la presentó Manzi, se la presentó Roberto Galán, ¿sí? Claro. ¿Quién fue que era uno de los conductores del acto? Roberto Galán.
2: Sí.
5: Pero bueno, lo importante es que Evita termina sentándose al lado del coronel y esa pareja ya a partir de entonces comienza esta vida juntos que durará hasta la muerte de Evita, ¿no? Ahí Evita tiene un periodo, me parece a mí, de aprendizaje, que sería esta etapa que va del 44 al, digamos, 47, 48, cuando la vemos aparecer con más fuerza, ¿no? Ya con personalidad propia, al lado de un gran maestro, ¿no? Como fue Perón, una persona de la que se podía aprender mucho si uno tenía vocación. No es el caso, por ejemplo, de Isabel, ¿no? Quiero decir, porque la frase, bueno, al lado de Perón estuvo Isabelita muchos más años que Evita, y sin embargo, miren los resultados, ¿no es cierto? Así que había un maestro, pero había que tener ganas de aprender, había que tener disciplina, voluntad, y creo que es importante hacer la comparación porque, una llegó nada más y nada menos que a vicepresidenta, cosa que la otra no pudo, ¿no? Uh-huh, parece, claro, una cosa tremenda, ¿no?
2: Sí,
5: qué injusticia con el país y con el destino, ¿no? Que la que llegara a ser vicepresidenta fuera nada más y nada menos que Isabel, ¿no?
2: ¿Cómo era el país, no? Porque ya que la mujer votara.
5: Claro, exactamente. Bueno, toda una lucha. Ella había tenido algún paso por la actividad gremial, uh-huh, antes de conocer a Perón, en el gremio de locutores y de la radio, de gente vinculada a la radio, sí, ¿no? Que fue una asociación gremial que va a apoyar muy decididamente la acción de Perón, desde ese sindicato, y Evita va a tener, ya cuando conoce a Perón, por supuesto, mucha más presencia en la radio. Era la mujer del hombre más importante del país, porque recordemos que Farrell era un hombre casi ausente, un presidente casi ausente, donde Perón reunía en su persona tres cargos, nada más y nada menos que la vicepresidencia, en el momento que conoce a Evita, estamos hablando, ministro de guerra, En época de guerra mundial, ¿no? Y secretario de Trabajo y Previsión, o sea, la persona más poderosa de ese gobierno, sin ninguna duda, ¿no?
2: Y del otro lado, el enfoque que estás dando, porque también hay un crecimiento exponencial de los trabajadores sindicalizados.
5: Absolutamente.
2: Evita es uno de esos trabajadores.
5: Claro, y es una migrante de las tantas migrantes, porque ya viene a la ciudad de Buenos Aires escapando de la crisis del 30, una de las tantas migrantes internas desesperadas en busca de trabajo que va a terminar incorporándose a la fila del peronismo, ¿no? Es un caso clásico de la migrante interna del interior, las famosas cabecitas negras, ¿no? Que van a ser la base social del peronismo, los que llama portantieros, los trabajadores nuevos, aquellos que llegan y que van a tener efectivamente diferencias con las militancias obreras establecidas en la ciudad, los comunistas, los socialistas, que tienen un enfoque más internacionalista, más urbano. Ateos en general, cosa que la gente que venía del campo no lo era. La gente del campo era más nacionalista, tenía un arraigo más fuerte con lo nacional, un vínculo distinto con la religión. Así que todo eso también le pasa a Evita. Claro. Evita es claramente una de esas personas, ¿no? Claro. Que va a tener esas mismas cuestiones, va a tener una clara sensación de necesidad de agremiación, de solidaridad social, pero no va a estar de acuerdo con el ateísmo, no va a estar de acuerdo con ciertas cosas que planteaban los partidos y los sindicatos de izquierda en la época que le toca estar a ella en Buenos Aires.
2: Ah, vos habías contado, por ejemplo, que ya en la década del 30, en los actos de la CGT aparecían las banderas argentinas.
5: Claro, exactamente. Empieza a aparecer la famosa corriente sindicalista, ¿no? La corriente sindicalista que tiene otra mirada de la realidad, no tan internacionalista, no tan vinculada a lo que está pasando afuera, y que Perón va a terminar evidentemente de cooptar, ¿no? Que va a ser un poco la punta, aunque, como también dice Portantiero, estos trabajadores nuevos van a terminar confluyendo con muchos de los viejos de la vieja guardia que se van a incorporar al peronismo. No todos, por supuesto, pero una parte importante incluso de la conducción de esos sindicatos van a terminar incorporándose al peronismo, ¿no? En una etapa altamente conflictiva, la que va del 43 al 46, que es la etapa de surgimiento del peronismo, donde hay por un lado represión a los partidos y sindicatos de izquierda, y por otro lado una cohesión y consenso, ¿no? Pasan las dos cosas.
2: Sí, sí.
5: Está muy mal contar la historia sin decir que por un lado los socialistas y comunistas fueron fuertemente reprimidos y perseguidos, incluso con la cárcel, y también está muy mal no decir que muchos de esos sindicalistas se incorporaron al peronismo y las bases casi mayoritariamente se pasaron al peronismo, ¿no?
2: Claro.
5: Esa sería una forma, me parece a mí, equilibrada de contar cómo fue este proceso de incorporación masiva de los sindicatos y las bases al movimiento que está formando Perón, que todavía no se llama peronista, ¿no? Que se está empezando a llamar peronista, y en el que Evita va a empezar muy lentamente a tener protagonismo. Quizás su primera acción casi protagónica es la gira presidencial, ¿no? En el famoso tren, donde Perón recorre casi todas las provincias, sobre todo las provincias donde se votaba, porque recordemos que no tenía mucho sentido, igual Perón va a algunas de ellas, ir a provincias donde no se podía votar, que no eran provincias, sino eran los llamados territorios nacionales. Pensemos qué reducido era el arco electoral de la Argentina, ¿no? Estamos hablando, por ejemplo, de la elección de 1946, que será la última elección nacional donde solamente votan los hombres. En esa elección del 46 no votaban las mujeres, o sea, la mitad del padrón no votaba. No votaban los habitantes de los Andes, que era una provincia que tenía parte de Salta, Catamarca y La Rioja. No votaban los habitantes de La Pampa, de Chubut, del Neuquén,
2: De Chaco,
5: de Formosa, de Santa Cruz, Tierra del Fuego. Toda esa gente no votaba. Una cantidad muy importante de provincias donde no se votaba. Y más, quitémosle entonces las mujeres, era un padrón reducido, realmente reducido. Y todavía una importantísima proporción de extranjeros. Teníamos una nueva oleada migratoria, una fuerte oleada antes de la crisis del 30, una nueva oleada a partir de los años 40 de gente que venía escapando de la guerra, que tampoco votaban. Así que para una cantidad de habitantes que tenía Argentina, que era más o menos 14, 15 millones, había más o menos la mitad no votaba. Claro. Poco más de la mitad no votaba. Bueno, eso fue corregido justamente por la acción que se venía desarrollando desde hacía décadas por parte de las militantes socialistas y mujeres que luchaban por el derecho del voto, que se va a concretar con la acción de Evita, ¿no? Uh-huh. Es decir, primero está esta recorrida por el país en el famoso tren peronista, donde Evita ya tiene algún protagonismo, un diálogo cercano con la gente, se dedica a tomar nota de las necesidades médicas, uh-huh, sociales, etcétera, ¿no? Es en ese viaje. Y luego ya en el 47 tendrá un debut muy violento, digamos, en el sentido de pasar a la fama muy rápidamente sin mediaciones, que será su viaje del arco iris, el viaje a Europa, ¿no?
2: Claro.
5: Un viaje que tendrá escala en España, en Francia, en Italia, en Suiza, en Portugal, ¿no?
2: Sí, sí,
5: este,
2: sí.
5: Quizá la más recordada sea su estadía en España, una de las más largas, en la época de Franco. Uh-huh. Este, se dice poco que incomodó muchísimo a Franco con su presencia, este, incluso a la señora de Franco, a la Carmen Polo, que sí, este, se vio bastante mal en algunas circunstancias, como por ejemplo cuando le dice a Evita dónde quiere ir en Madrid, a dónde quiere, suponiendo que le va a decir a tal tienda o al Paseo de la Castellana, uh-huh, y Evita le dice quiero ir a los barrios populares, un día de mucho calor, y le hace bajar del auto a la señora y acompañarla casa por casa a esos barrios de trabajadores, que por supuesto la señora Polo no ignoraba, que eran barrios rojos, ¿no?
2: Claro.
5: Este, así que una situación muy incómoda, y la señora ya no la acompañará más a Evita en recorridos, ¿no? O la permanente mención de Evita en discursos acompañada de Franco, de los trabajadores, de los derechos sociales adquiridos en nuestro país, sí, derechos que estaban completamente conculcados en la España franquista, ¿no? Es un viaje incómodo. Uh-huh. Evidentemente que a Franco de todas maneras le sirve, porque le va a llevar una cantidad de ayuda y alimentos, etcétera, que no serán recompensados cuando la Argentina lo necesite, ¿no?
2: Claro.
5: Estuvo presente aquí el rey de España, no sabemos muy bien por qué, para el Bicentenario, y ese rey en el 2001 no movió un dedo, uh-huh, en ayuda de la Argentina cuando la Argentina lo necesitaba, ¿no? Sabiendo además que había aquí una población española todavía muy importante, incluso,
2: sí,
5: ¿no?
2: Sí, sí.
5: Que sea por egoísmo nacional.
2: Sí, sí.
5: Este, ese rey, por supuesto, ese presidente bochornoso que fue José María Aznar, que estaba a cargo de España en la crisis del 2001, ¿no? Uh-huh. No hubo ningún tipo de reciprocidad. Sí la hubo de parte del pueblo español, por ejemplo, en los 70, cuando hubo que exiliarse,
2: sí,
5: y la gente fue muy bien recibida, ¿eh? Y sí la hubo en el 2001 por colectas que hizo el pueblo, uh-huh, español, no el gobierno, uh-huh, este, filofranquista de José María Aznar, ¿eh? Uh-huh. Es bueno recordar esto porque yo creo que ahí tiene que haber reciprocidad entre los países, ¿no? En circunstancias especiales, ¿no?
2: Seguro. Españoles que habían sido recibidos sin visa y,
5: claro,
2: sin pasaporte.
5: Sin pasaporte, después de la guerra. Argentina, que fue enormemente generosa porque le dio alimento, ¿no? En
2: un
5: momento,
2: sí,
5: que tenía cerradas las puertas prácticamente de todo el mundo, España, ¿no?
2: Sí.
5: Así que, bueno, es interesante recordar aquel viaje, aquella visita con el Papa, ¿eh? Aquella visita que fue preparada por las señoras de la oligarquía argentina para incomodar a Evita, ¿eh? las señoras que tanto la odiaban, y que hacen incluso una carpeta con fotos de ella, en tapas de revista, en lo que llamaban en aquella época paños menores, o sea, una malla, un traje de baño, se lo mandaron al Papa, un Papa nefasto, ¿no? Es el Papa amigo de Hitler y Mussolini, ¿eh? Pío XII, de ese estamos hablando, que la recibe unos pocos minutos, uh-huh, de muy mala gana, ¿eh? Y ella esperaba algún tipo de condecoración pontificia, cosa que no ocurre, y había arreglado con Dodero, que era el que manejaba las cuentas del viaje, que sí, si había algún tipo de condecoración, iba a haber alguna donación para la iglesia, uh-huh, y si no, no. Y Evita, cuando sale muy, muy contrariada esa entrevista con Pío XII, le hace una seña claramente negativa de que no va a haber ningún tipo de ayuda, uh-huh, de la, más allá de alguna pequeña que hubo, ¿no?
2: Claro.
5: Sí la hubo, por ejemplo, en Francia, para los damnificados de la guerra, los sobrevivientes de los campos de concentración, cuando ya está en Francia. Y en Francia provoca un gran revuelo. Aparece en las tapas de todas las revistas de actualidad.
2: Sí.
5: Los modistos se pelean por vestirla.
2: Sí, sí.
5: Coco Chanel, bueno, todos quieren vestirla, de hecho lo hacen, ¿no? Ya lo venían haciendo y algunos como Ferragamo hace un modelo de zapato especial, modelo Evita, ¿eh? Sí. Bueno, Cal vuelve loca a las señoras de acá, cómo ella va a tener esa moda. Y es interesante, ¿no? Cómo ha quedado incluso en la clase media y en la izquierda argentina la estigmatización de Evita porque se vestía bien.
2: Sí.
5: Le gustaban las joyas o le gustaba vestirse bien o ese tipo de cosas, ¿no? Uh-huh. Una persona que nunca dijo que eso estaba mal, digamos, y que no pertenecía a la cultura de la izquierda, que supuestamente hay que andar en harapos en la vida, o no sé cómo será, ¿no? La primera dama, cómo tiene que estar vestida según esa cultura.
2: Sí.
5: No estoy hablando de la cultura de izquierda, estoy hablando de alguna gente muy equivocada que, uh-huh, que se suma a la crítica de la pequeña burguesía, de la burguesía, ¿no?
2: Sí, sí, para alguien que venía del mundo del espectáculo.
5: Por otra parte. En cambio, los sectores populares veían con mucho agrado a Evita bien vestida, ¿no? Les gustaba mucho verla bien vestida y bien arreglada. Y sobre todo sabiendo que eso, en la mayoría de los casos, eran donaciones, ¿no?
2: Claro.
5: Que venían, y esas joyas y todo ese tipo de cosas que se dice tanto, que se insiste tanto en las joyas de Evita y la exposición que se hizo, no se insiste tanto en decir que cada una de esas joyas fueron robadas por la llamada Revolución Libertadora.
2: Sí.
5: Y cada tanto aparecen por ahí en algún remate de Sotheby's, ¿no? Uh-huh. O de Christie's, ¿eh? Como le pasó a Susana Jiménez, que quiso comprar el famoso prendedor y estaba en Christie's. ¿Quién se lo llevó a Christie's, no? Pero no. No. Es interesante esta doble mirada, ¿no?
2: Sí.
5: Sobre el escándalo de las joyas de Evita, uh-huh, y el no escándalo por el robo de las joyas de Evita por parte de los hombres que venían a traer la moral y las buenas costumbres a partir de 1955.
2: ¿No se las quedó el Estado?
5: No, el Estado, gente del Estado, gente que eran los apropiadores del Estado, ¿no? Claro. Con esta costumbre de apropiarse de lo ajeno, por ejemplo, el Estado,
2: claro,
5: por ejemplo, el gobierno, uh-huh, también las joyas y las pertenencias de Eva Perón y de Juan Perón, ¿no? Claro. Eso fue lo que ocurrió a partir del 55. Bueno, a su vuelta, a su regreso, comienza otra Evita, ¿no? Uh-huh. Evita ve muchas cosas en Europa, estudia los sistemas sociales, cómo están, por ejemplo, los orfanatos, que la horrorizan, le parecen lugares fríos, cárceles para niños, ¿no? Y empieza a elaborar una idea distinta de cómo podía ser. Tenía con qué, la Argentina era un país rico en ese momento, había mucho dinero, ¿no? Uh-huh. Y la idea era entonces un redistribucionismo que Evita va a llevar a la práctica teniendo en cuenta algo muy interesante, ¿no? Cuando ya se propone crear la fundación en 1948, que es que el modelo virtuoso de producción, consumo, producción tardará en llegar, uh-huh, a todo el mundo, y llega sobre todo a aquellos que están empleados, que están en el sistema productivo, que tienen algún tipo de ingreso, pero no por ejemplo, a las mujeres abandonadas, a las mujeres que tienen niños, a los niños, a los ancianos, a los desprotegidos del sistema. Y ahí va a apuntar entonces la Fundación de Ayuda Social María Eva Duarte de Perón, la Fundación Evita. También interesante hacer una llamada al pie aquí sobre algo que ha estudiado gente incluso que no la quiere Evita, como Alicia Duhovne Ortiz, una persona que tiene un libro crítico sobre Evita, uh-huh, donde estudió puntualmente los manejos de la beneficencia, ¿no? Cómo era la beneficencia antes de Evita. Y hay muchos libros sobre este tema de la gran corrupción de la Casa Sociedad de Beneficencia fundada por Rivadavia y continuada luego durante décadas. Cuando es intervenida en 1944 se encuentran que la mayoría de los gastos de la Sociedad de Beneficencia no eran insumos hospitalarios sino sueldos de una burocracia que se había conformado, que eran amigos de las señoras de la Sociedad de Beneficencia, uh-huh, y además esos tecanastas y esas cosas en las que se invertía el dinero, ¿no?
2: Sí.
5: Los directamente casos de corrupción, uh-huh, de la lotería, que era una de las fuentes de sostenimiento de la Sociedad de Beneficencia, pero sin embargo la lupa va a estar puesta sobre la Fundación, no sobre la Sociedad de Beneficencia, ¿no? Y es interesante lo que dice Alicia Duhovne, que no se pudo comprobar en absoluto casos de corrupción y que el informe de la Comisión de la Libertadora se escandaliza sobre todo por el menú que tenían los niños en la fundación, donde comían carne casi todos los días, ¿no? Sí. Carne y pollo, proteínas, que tenían demasiadas raquetas de tenis, que tenían demasiados elementos deportivos, que sobraban frazadas y sábanas en los hogares de la Fundación, y que eso iba en contra del espíritu republicano, decían.
2: Sí, hubo alguien como Leonardo Fabio que te contó a vos desde adentro las cosas que pasaban cuando decía, los chicos empezamos a tener regalos de cumpleaños. Nos cambiaron el régimen de comida y empezaron a venir más altos.
5: Y no nos pegaban.
2: Y se terminó el látigo,
5: ¿no? Entonces eso nos contaba Leonardo Fabio, que como todos sabemos padeció el encierro, ¿no? En esos orfanatos, que fueron transformados en hogares. Basta ver la arquitectura. El otro día pasé por Chapadmalal, la verdad que me dio mucha tristeza, está prácticamente abandonado. Eso es responsabilidad, por supuesto, también del gobierno anterior, no tiene que ver con este gobierno que está a tiempo, ¿no? De emprender para el verano un rápido inversión y arreglo, tanto en la provincia como en la nación, porque es una maravilla, es un complejo turístico extraordinario, uno ve los hoteles, ¿no? Qué lindo, el teatro, todo lo que tiene. Claro. Las playas, ¿no? Para los chicos que conocían el mar por primera vez. Y está en estado de abandono, lo recorrí bastante, está cerrado, ¿no? Y es una verdadera pena, ¿no? Que eso, que es uno de los complejos turísticos más importantes del país, esté en estado de abandono. Una verdadera pena y bastante incomprensible que un gobierno peronista lo haya dejado caer como lo dejó caer tanto el gobierno provincial como el gobierno nacional la etapa anterior, ¿no? Y así que ahí habría que hacerse cargo de ese extraordinario complejo de Chapadmalal. Vamos a una pausa y seguimos en Historia de Nuestra Historia.
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5: Sí. Vamos a pasar las vías de comunicación. Se pueden comunicar con nosotros a través de los siguientes mecanismos o vías.
2: Nuestro mail, historias@radionacional.gov.ar.
5: También a través de nuestra página de Facebook, Felipe Piña, página oficial. Y también de nuestra página web, www.elhistoriador.com.ar.
2: Bueno, curso de Historia Argentina con Felipe Piña.
5: Exactamente.
2: Porque la gente me pregunta,
5: Sí, ¿cuándo hay un curso? Bueno, este miércoles, 3 de agosto a las 20 horas en el CONEX. Pueden tener información, inscribirse en www.ciudadculturalconex.org. El CONEX con K, cultural no, obviamente. Ciudadculturalconex.org. O-R-G.
2: Bien.
5: Ciudadculturalconex.org. Ahí se pueden inscribir y comenzamos las clases, son 4 clases, el miércoles 3 de agosto a las 20 horas en el CONEX. El tema es Historia del Siglo XX, son 4 clases ilustradas con material documental y serán durante los 4 miércoles del mes de agosto. Allí estaremos entonces en la Ciudad Cultural CONEX, hablando de Historia Argentina del siglo XX.
2: El saludo para Ana Laura, que me dijo, ¿va a dar el curso, Piña? Sí, va a dar y va a dar el curso.
5: Y ahí está invitada Ana Laura, entonces, para que venga.
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0: Bueno, estábamos hablando justamente del momento de la irrupción política de Vita luego de su gira por Europa y la creación de la fundación, que va a ser tan interesante y que va a darle una ayuda tan enorme, ¿no?, a sectores postergados, a mujeres, a niños, a ancianos. Y esa atención personal, por otra parte, ¿no?, que ella hacía en la fundación, que estaba ubicada en el actual Consejo Deliberante, ahí en Perú, entre Hipólito Yrigoyen y la Diagonal Sur, ¿no? Bueno, vendrá luego un crecimiento de su protagonismo político también, porque ella tendrá una gran presencia en lo sindical, será el nexo entre la CGT y Perón, ¿no?, a partir de ese momento. O sea que Evita va creciendo en importancia, va creciendo su presencia, sus discursos, se convierte en una protagonista absoluta en esta cuestión tan original de un liderazgo carismático doble, que solamente el peronismo prácticamente exhibe, ¿no?, en la historia mundial, de dos líderes tan potentes y tan fuertes y tan diferentes en algún punto, uno más el que baja línea, el que dirige, el que la gente respeta, digamos, y la otra el ser más sensible, quizá más cercano a la gente, más amado y más odiado, ¿no? Claro. También. Porque también al ser, a presentarse de una forma tan sentimental, racional, pero también sentimental, porque no hay que quitarle racionalidad a todo esto, da para que la gente que la amaba la ame profundamente y la gente que la odiaba la odie profundamente.
1: Sí,
0: ¿no?
1: Sí. Indiferentes pocos.
0: Indiferente ninguno, diría yo. Y hay que agregarle su condición de mujer, que le agrega un plus a esto, ¿no? Claro. Es decir, el tema de que era una mujer no es un tema a despreciar a la hora de tener en cuenta cómo fue vista por las propias mujeres, que siempre tiene una mirada muy crítica hacia las otras mujeres. Crítica no quiere decir negativa, sino que es muy atenta a qué hace otra mujer, ¿no? Y evidentemente en un mundo machista donde la mujer prácticamente no tenía protagonismo, ¿no?
1: Sí, en aquella época.
0: En aquella época, ¿no? Es decir, que el crecimiento de Evita va a ser tan fuerte en estos rubros que son tan sensibles como la acción social y el mundo sindical, que casi naturalmente en el momento de la reelección, luego de la reforma constitucional del 49, que habita la reelección del presidente, el nombre cantado para esa reelección era Eva Perón.
1: Claro.
0: Por lo menos así lo creían los sindicatos, que arman el gran acto, ¿no?, de Evita en ese lugar que era el Ministerio de Obras Públicas, en la Avenida Belgrano y la Avenida 9 de Julio, que está la hermosa obra de Santoro, que lamentablemente la vemos permanentemente apagada últimamente, ¿no? No sabemos muy bien por qué. El día mismo, 26 de julio, me detuve a mirar y estaba apagada, ¿no? Es una pena que una obra así se pueda ahorrar energía de otra manera, ¿no? No justamente con esta obra de arte, ¿no? Es muy significativo, ¿no?, que esté apagada la escultura de Evita. Bueno, ahí dará ese discurso que tiene un carácter de asamblea, ¿no?, donde evidentemente Perón ha tomado la decisión de que Evita no sea candidata, después de muy fuertes presiones, particularmente las Fuerzas Armadas. El argumento que dan los militares es que había muchas probabilidades de un atentado contra Perón y que eso la convertía a Evita en presidenciable, y que no aceptaban de ninguna manera que Evita los mandara como comandante en jefe, que tuviera ese protagonismo, teniendo en cuenta las características tan disruptivas de Evita y su discurso y su práctica, ¿no?
1: Claro.
0: Ahí es donde el poder económico, el poder militar, el poder eclesiástico muy fuertemente se oponen a la candidatura, y que es de alguna manera cubierta esta cuestión con la idea de la enfermedad de Evita, cosa que, como hemos dicho otras veces aquí, no se justifica, en tanto que Hortensio Quijano, el elegido, tenía cáncer y muere antes que Eva, ¿no? Muere en abril del año 52. Lo cierto es que Evita no será candidata y ya está en un estado avanzado de su enfermedad, ¿eh? Vamos a escuchar algunos discursos de Evita, uno muy interesante en torno a los torneos infantiles Evita, que no eran solamente una competencia deportiva, sino que tenían por objeto también hacer fichas médicas, vacunar a los chicos, curarlos, etcétera, ¿no?
1: Con el mejor estudio que se podía hacer, que era precisamente la radiografía.
0: La radiografía, todo lo que ayudara a esa evaluación médica, ¿no?, de los niños. Eran miles y miles de chicos, pensemos que participaban los chicos en fútbol, las chicas en vóley, ¿eh? Así que bueno, vamos a escuchar a Evita hablando de los torneos infantiles Evita.
2: La humanidad está viviendo días tremendos. Un frío materialismo quiere burlarse de la ternura. Una hostil solemnidad quiere alejar a los hombres de la humana sencillez que hace cordiales y sensibles a los corazones. Mezquinas ambiciones han hecho olvidar ese encanto inefable de las pequeñas cosas humildes que nos rodean. Y el hombre que tenía amor se ha convertido en el hombre indiferente. Y el hombre que creaba se ha transformado en el hombre que destruye. Así, únicamente así se explica, pero no se perdona, que los niños, que son la ternura, la humana sencillez, y son pequeños, hayan sido olvidados hasta hace pocos años, aún en nuestro país. Pero un día, una voz nueva, con un mensaje redentor, proclamó lo que hasta entonces nadie había escuchado jamás. En la Argentina, los únicos privilegiados son los niños. Con el fervoroso propósito de cumplir con ese mandato, la Fundación de Ayuda Social que tengo el honor de presidir realiza cada año el Campeonato Argentino Infantil de Fútbol. Porque si derramamos todo nuestro amor sobre los niños para hacerlos realmente felices, habremos conseguido que mañana sean hombres buenos, agradecidos, y ellos serán el pueblo del futuro, y serán los hombres que lo gobiernan, y porque tendrán algo que agradecer al pasado, serán justos, dignos y generosos.
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0: Otra cuestión interesante impulsada por Evita fueron las escuelas club, que ojalá vuelva, ¿no? Yo se lo he comentado a algunos intendentes de distinto signo político.
1: Sí.
0: Que es una idea muy interesante y muy económica para hacer, que es convertir las escuelas en clubes. O sea, los fines de semana, cuando la escuela está vacía, que los chicos hagan deporte, teatro, plástica, ¿no? Sacar a los chicos de la calle, implementar finalmente los doble turnos, ¿no? Claro. Bueno, esto era un poco la idea de Escuela Club, impulsada hace 60 años, más de 60 años, por Eva Perón. Vamos a escuchar entonces lo que decía Evita de las Escuela Club.
4: Como lo ha dicho la directora de la escuela al aire libre número 9, señora Ernestina Iso de Suaya, iniciamos hoy una nueva forma de justicia social. Se va concretando así el plan de gobierno del general Perón, que quiere dar de verdad a su pueblo una vida mejor, pero no con palabras, con realidades. Por eso dictó el decreto que asocia la escuela y el hogar y da a todos los trabajadores la oportunidad de tener en cada escuela argentina un club, una biblioteca popular, un lugar de reunión cómodo y limpio, en el que pueda perfeccionar su vida con diversiones sanas y verdadero recreo espiritual. Fuera de las horas de clase, los muchachos del barrio, lo mismo que sus padres, encontrarán en la escuela un refugio, un descanso y un estímulo para seguir trabajando por nuestra gran Argentina. Cada día más unidos en el esfuerzo común de mejorar la vida y hacerla más agradable y más feliz para todos los trabajadores. Como estamos pensando, hablando y realizando sin perder tiempo, les anuncio que la semana próxima, Dios mediante, ya quedará instalado y abierto en la barriada de Villa Lugano el primer club en la escuela número 28 del Consejo Escolar 20, en la calle Cañada de Gómez 4548. Necesitamos la ayuda moral de todos los vecinos para cuidar, conservar y perfeccionar estos clubes, que gracias a la iniciativa del general Perón se extenderán por toda la República. Y todos los directores y directoras de escuela también han prometido asociar su esfuerzo para hacer triunfar esta nueva forma de solidaridad social afectiva.
0: La otra cuestión era, Evita era la dirigente del Partido Peronista Femenino, ¿no? La que impulsó, uh-huh, evidentemente el voto femenino, que se va a implementar por primera vez a nivel nacional, general, en las elecciones de 1951, ¿no?
1: No era una rama, era un partido.
0: Exactamente. Era un Partido Peronista Femenino, efectivamente. Vamos a escuchar entonces una asamblea de ese Partido Peronista Femenino presidido por Evita, en el Teatro Nacional Cervantes.
5: Por primera vez en nuestro país, en América, la inmensa mayoría
6: por no decir la totalidad de las mujeres de una nación, están representadas en una asamblea efectivamente nacional e indudablemente democrática, para trazarse sus propios caminos dentro de la inmensa falange de todo un pueblo que marcha con seguridad y confianza hacia la superación de todos los problemas de la colectividad nacional. La mujer argentina se transformó desde aquella tarde gloriosa del 17 de octubre en que formó con todo el pueblo las columnas reivindicatorias de la voluntad nacional, dispuestas a morir o a libertar al coronel Perón. Nuestro líder, el general Perón, en la esencia medular de su doctrina, ha señalado los peligros de la hora y ha llamado a la unidad de todos los argentinos para la libertad, el progreso y el bienestar de la nación. Pero no solo señaló las dificultades del presente, sino ofreció soluciones que llevan al porvenir dentro de la paz interna y de la convivencia y la cooperación internacional. Estas soluciones residen en la tercera posición peronista, ante los problemas exteriores y el justicialismo en el ámbito nacional. El justicialismo de Perón depende de nosotros mismos y del movimiento femenino peronista tiene como misión y tiene como misión esencial consolidarlo y fortalecerlo sin prisa, pero también sin pausa. Ahora bien, la paz interior, la libre convivencia entre los pueblos, los beneficios de la cooperación internacional no dependen tan solo de nosotras, ni pueden ser determinadas por nuestra sola voluntad. Como mujeres y como ciudadanas, sabemos que todas las madres, todas las obreras y todas las hijas del mundo quieren la paz.
0: Bueno, también es interesante escuchar la propaganda, ¿no? La publicidad que se hizo para el voto femenino, porque había que animar a las mujeres a votar. Muchas mujeres estaban muy bajo la égida de su marido, claro, de sus padres, ¿no? Había que darle el ánimo a la mujer para que concurra a votar, cosa que ocurre masivamente, ¿no?
1: Era casi, un incapacitado, un incapaz, claro, de...
0: Exactamente, y jurídicamente todavía, claro, lo seguía haciendo, ¿no? Así que vamos a escuchar esta publicidad en torno al voto femenino de aquel momento.
7: Una nueva conquista se agrega a las ya logradas por la revolución justicialista.
8: La mujer ya puede votar.
7: Los derechos cívicos que Eva Perón propició y defendió están asegurados por obra de la revolución.
0: Vamos a escuchar ahora, decíamos antes, lo del cabildo abierto, ¿no? Del justicialismo, esa especie de asamblea. Uh-huh. Donde la gente le pide a Evita que sea candidata, ya está tomada la decisión, Evita no lo puede comunicar en ese momento, pide tiempo para comunicarlo luego mediáticamente a través de la radio. Uh-huh. Y esto es un fragmento de aquel famoso cabildo abierto del justicialismo.
9: Hoy, mi general, en este cabildo del justicialismo, el pueblo, como en 1810, preguntó que quería saber de qué se trata, así ya sabe de qué se trata y quiere que el general Perón siga dirigiendo los destinos de la patria. Es el pueblo, son las mujeres, los niños, los ancianos, los trabajadores que están presentes porque han tomado el porvenir en sus manos y saben que la justicia y la libertad la impondrán únicamente teniendo al general Perón dirigiendo a la nación. Ellos saben bien que antes del general Perón vivían en la esclavitud y por sobre todas las cosas habían perdido la esperanza de un futuro mejor, que fue el general Perón que lo rectificó social, moral y espiritualmente. y saben que la oligarquía, que los mediocres, que los vendepatrias todavía no están derrotados, que de sus guaridas asquerosas atentan contra el pueblo y contra la patria. Compañeros, compañeros, se lanzó por el mundo, se lanzó por el mundo el que era una mujer egoísta y ambiciosa. Ustedes saben muy bien que no es así, pero ustedes también saben que todo lo que hice no lo hice nunca por ningún, por ocupar ninguna posición política en mi país. Y solo espero que mañana un trabajador de mi patria se quede sin argumento cuando los resentidos, los mediocres que no me comprendieron y me comprenden, creyendo que todo lo que hago, lo hago por intereses mezquinos. Compañeros, por el cariño que nos une, yo les pido por favor, no me hagan hacer lo que no quiero hacer. Compañeros, yo les pido a ustedes, como amiga, como compañera, que se desconcentre.
1: Porque la gente se fue pensando que iba a decir que sí.
0: La gente se va pensando que ya va a decir que sí. Y está esa semana de suspenso, okay, hasta que finalmente comunica su decisión por la radio, ¿no?
2: Compañero, quiero comunicar al pueblo argentino mi decisión irrevocable, definitiva, de renunciar al honor con que los trabajadores y el pueblo de mi patria quisieron honrarme en el histórico cabildo abierto el 22 de agosto. Ya en aquella misma tarde maravillosa, que nunca olvidarán mis ojos ni mi corazón, yo advertí que no debía cambiar mi puesto de lucha en el movimiento peronista por ningún otro puesto. Desde aquel momento, después de aquel diálogo entre mi corazón y mi pueblo, he meditado mucho en la soledad de mi conciencia y reflexionando fríamente, he tomado mi propia decisión. En forma irrevocable y definitiva, he presentado ya ante el Consejo Superior del Partido Peronista y en presencia de nuestro jefe supremo, el general Perón.
0: Bueno, ya después de esto, evidentemente hay un estado depresivo por parte de ella, ¿no? El no ser candidata, avanza su enfermedad, pero a pesar de todo, ella quiere estar en la Plaza de Mayo, el primero de mayo, que será su último discurso ante la multitud, un discurso encendido, donde dice muchas cosas muy importantes, algunas de las cuales se van a cumplir, algunas premoniciones, algunos avisos de qué haría los enemigos del peronismo si tomaban el poder, cosa que se va a ratificar en los hechos a partir del 55. Nos vamos a escuchar el último discurso de Eva Perón, el primero de mayo de 1952.
2: Otra vez estamos aquí reunidos, los trabajadores del pueblo, las mujeres del pueblo, otra vez estamos los descansados del pueblo en esta plaza histórica del 17 de octubre de 1945, para decirle y darle la respuesta al líder del pueblo, que hoy en sus últimas palabras dijo: quienes quieran oír, que oigan; quienes quieran seguir, que sigan. Aquí está la respuesta, mi general. Compañera, otra vez estoy en la luz, otra vez estoy con ustedes, como ayer, como hoy y como mañana. Estoy con ustedes para hacer un arco iris de amor entre el pueblo y Perón. Estoy con ustedes para hacer ese puente de amor y de felicidad que traté siempre de ser entre ustedes,
9: y el líder de los trabajadores. Estoy otra vez con ustedes como amiga y como hermana. Y he de trabajar noche y día por hacer feliz a los descansados, porque sé que cumplo con la patria y con Perón. He de estar noche y día trabajando por mitigar dolores y restañar heridas, porque sé que cumplo con esta legión de argentinos que está labrando.

0: antes de terminar, compañeros, yo quiero darles un mensaje. Estén alerta. El enemigo acecha. No perdona jamás que un hombre de bien, que un argentino como el general Perón esté trabajando por el bienestar de su pueblo y por la grandeza de la patria. Y los pendepatrias de dentro, que se venden por cuatro monedas, están también en acecho para dar el golpe en cualquier momento. Pero nosotros somos el pueblo, y yo sé que estando el pueblo alerta, somos invencibles, porque somos la patria.
1: Recordemos que durante este discurso Perón la tuvo sostenida entre sus brazos. Evita tenía 40 grados de fiebre. Evita era una persona muy debilitada, ¿eh? Tenía apenas 37 kilos. ¿Eh? Y bueno, ahí se da entonces este último discurso de Evita, hasta que se intenta distintas curas. Será la última salida, será la del 4 de junio, el día que Perón asumía la segunda presidencia, un día muy frío. Los médicos le aconsejan no salir. Evita entiende que ya está todo jugado y que no quiere perderse ese momento, y efectivamente sale en ese auto descapotable. Dicen algunos que habían armado un arnés para sostenerla. Sí. Y así fue que salió y por última vez pudo ver a la multitud, a los jóvenes, a los que acompañaban a Perón en ese acto de asunción de la segunda presidencia. Hasta que, bueno, tras aquel pedido en aquella pared de Viva el Cáncer, que alguna mano pintó en una pared cercana a la residencia, que estaba ubicada donde está hoy la Biblioteca Nacional, en Austria, el Libertador, ese pedido fue escuchado. De alguna manera el cáncer vivió, ¿no? Y Evita empezó a morirse un sábado 26 de julio de 1952. Una de las últimas palabras es la que tiene con su mucama Hilda Cabrera de Ferrari. Ella lo cuenta: me voy, la flaca se va, Evita se va a descansar, ¿no? Entra en coma a las 5 de la tarde y bueno, se supone que a las 20 y 25 hay una discusión sobre el horario de muerte, se produce la muerte de Evita, lo cual no era nada sencillo porque había que preparar muchísimas cosas. Iba a ser un velatorio que se venía pensando, multitudinario. Y lo primero que se hace es anunciar por la cadena nacional, con estas palabras, la voz de Jorge Furnot, el locutor que tiene a su cargo dar esta triste noticia.
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3: Cumple la Subsecretaría de Informaciones de la Presidencia de la Nación el penosísimo deber de informar al pueblo de la República que a las 20:25 horas ha fallecido la señora Eva Perón, jefa espiritual de la nación. Los restos de la señora Eva Perón serán conducidos mañana, en horas de la mañana, al Ministerio de Trabajo y Previsión, donde se instalará la capilla ardiente.
1: Bueno, ahí comienzan los preparativos, decide embalsamar el cuerpo, se contrata al doctor Ara para esta tarea. Se le pagan $100,000, una fortuna para la época. Él dice que es un tratamiento que va a llevar mucho tiempo, que no se la puede depositar en un sepulcro, que hay que tenerla en la CGT, y así estará hasta el momento que será secuestrado su cadáver, que estará secuestrado durante 18 años, y que será devuelto a Perón en 1971, un acto increíble de secuestro de un cadáver, de lo que hablaremos en otro programa. Estamos llegando al final de este programa sobre la vida y la obra de Eva Perón. Nos vamos a encontrar el próximo domingo a las 14, como siempre aquí en la Radio Pública.
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¿cómo les va? Muy, pero muy buen mediodía para todos. Estamos en vivo e indirecto a través de la radio, a través de la Asociación Entrerriana de Telecomunicaciones, a través del streaming del Campeonato Entrerriano de Karting aquí en el Kartódromo Jorge Frare de la ciudad de Gualeguay.

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13: Arrancamos. 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
17: Últimamente, Agustina, en el comienzo, en la introducción de estas conversaciones que habitualmente tienen un tema central o un conjunto de temas centrales que se van desgranando y que en este caso mucho va a tener que ver con ese espacio, el ex servicio de informaciones de la policía de Santa Fe, situado en Rosario. Arrancamos por cuestiones que tienen que ver con este contexto, con situaciones que se vinculan directamente con la entrevistada o el entrevistado. Y leyendo tu currículum, hay dos, por lo menos, cuestiones que me gustaría ver si podemos arrancar desde ahí.
18: Ajá.
17: Una tiene que ver con el eje temático que articula tus investigaciones, la memoria, en un contexto que a partir de diciembre de 2023 se hace sinuoso, farragoso, complejo, por las razones que conocemos. Y también por las razones que conocemos, otro aspecto que te involucra directamente es el CONICET.
18: También, el CONICET, de la universidad.
17: Exactamente, el espacio uh-huh. universitario que también está sufriendo lo que para algunos es vaciamiento y para otros es directamente destrucción.
18: Uh-huh.
17: ¿Por dónde querés arrancar? ¿Cómo lees en clave de 2025 promediando este segundo momento del año una u otra temática? Vamos a abordar las dos, ¿eh?
18: Bien. Bueno, empezamos de atrás para adelante. Bueno, en primer lugar, no es sencillo en este contexto desarrollar investigaciones en general, ¿no? Luego, en ciencias sociales en particular, porque las ciencias sociales están siendo objeto de un ataque también específico, ¿no? Considerando que no tienen ningún tipo de utilidad o que no son productivas. En esta cuestión de pensar el conocimiento científico solo en términos de lo mensurable, ¿no? O de lo uh-huh. económicamente redituable, que bueno, en ciencias sociales eso... Los caminos van por otros lados, ¿no? Apuntamos a otros lugares.
14: Agustina Cinto.
18: En ese escenario particular no es sencillo, dado que, bueno, yo soy becaria postdoctoral de CONICET. El año que viene concluye mi beca y la carrera de investigación está vedada, de hecho, ¿no? Cancelada, de hecho. Somos muchos jóvenes profesionales que nos hemos formado durante casi, sí, 7-8 años, gracias al apoyo del Estado Nacional, en el marco de un proyecto de sostenimiento del sistema científico y de apuesta por la generación de un conocimiento científico soberano, y que nos vemos de repente como quien diría la buena de Dios, ¿no? Porque, porque bueno, esto concluyen las becas, que también tenemos una larga lucha para ser considerados como trabajadores, que lo somos porque se nos demanda dedicación exclusiva, solamente podemos dar clases en universidad con cargos mínimos. Y bueno, entonces es un poco una perspectiva de abismo la que se nos presenta, ¿no? La de, bueno, hicimos todo esto, nos formamos, ¿y ahora qué hacemos, no? La mayoría está eligiendo irse del país en búsqueda de otras alternativas, donde sí, efectivamente, los científicos y los docentes universitarios son valorados socialmente, incluso son valorados en términos de los aportes que podemos hacer a políticas públicas, ¿no? Bueno, como es mi caso, al menos mi campo de estudio. Así que bueno, el panorama en este momento es desconcertante para quienes estamos en esta situación de precariedad en términos de becarios, ¿no? Porque usted sabe que el sistema científico se compone mayoritariamente de becarios y luego investigadores que sí forman parte de la planta estatal, pero que es justamente la que está siendo objeto de recorte y, bueno, esta cuestión de que las ciencias sociales ya no van a ser, ya no están siendo objeto de financiamiento ni siquiera en términos de proyectos de investigación. Así que, bueno, eso por un lado, también como docente universitaria sufriendo los embates del recorte presupuestario, ¿no? Sufriendo también las consecuencias sobre los estudiantes de no poder concluir sus carreras, de la dificultad que supone sostener en los cursados universitarios, asistir a la universidad, ¿no? Pero bueno, el panorama no lo veo muy alentador, digamos. No nos queda otra que luchar y resistir, ¿no? En este contexto, pero es claramente una política de Estado el de financiamiento del sistema científico y educativo, especialmente el universitario.
15: Nosotros el CONICET tal como existe hoy hay que cerrarlo. Como existe hoy hay que cerrarlo. ¿Qué quiere decir? ¿Que no va a haber una secretaría, digamos, de estas características? Sí que la va a haber, pero se va a dedicar a ciencias duras. ¿Qué a ciencias duras? Y esto de ponerse a estudiar si la respuesta del WhatsApp, digamos, con 28 casos...
16: El mesianismo de Star Wars... el Rey León, bueno.
19: Pero investigan de todo, hay gente que investiga
16: de todo.
15: Bueno, este país es un país que, digamos, la verdad, se va a investigar.
20: Hay inventos, por ejemplo, usted no tiene problema porque tiene mucho pelo, pero hay un CONICET inventó, utilizando una planta de La Rioja, un mecanismo para que crezca el pelo.
19: Bueno, está en la lucha contra el cáncer.
15: A ver, si fuera ese caso, digo, lo puede resolver el sector privado, lo podría haber hecho sin ningún tipo de problema, entonces. Digo, ¿o acaso eso no es algo que demanda el sector privado?
19: No vamos a discutir esto porque no es, hay otros...
15: Bueno, pero yo
19: no,
15: digo,
19: no es así, pero entonces usted no va a tener investigadores en la Argentina.
20: Lo que pasa es que el sector privado investiga donde ve algo de lucro, y por ahí y hay obvio, que investigar hay, otras cosas.
15: Pero,
19: es obligación del Estado investigar.
15: ¿Quién le dijo que es obligación del Estado?
19: Pero sí,
15: no, a ver, Edgardo, por favor.
21: Javier Milei y Victoria Villarruel ingresaron a la Casa Rosada en diciembre de 2023. Desde aquel momento han iniciado una sistemática destrucción de las políticas públicas en diferentes áreas estatales, como por ejemplo las universidades públicas y el sector ciencia y tecnología. Ante el recorte presupuestario, el Consejo Interuniversitario Nacional, junto a las federaciones de gremios docentes, no docentes y estudiantes de las universidades, presentaron un proyecto de ley que busca garantizar y aumentar la inversión en el sistema universitario argentino sin crear nuevos impuestos ni poner en riesgo las cuentas públicas del Estado Nacional. Paralelamente, en el área de investigación en ciencia y tecnología hubo una fuerte reducción de las becas doctorales y postdoctorales. Esto afectó directamente a la conformación y el sostenimiento de los equipos de trabajo conformados. Además, se detuvieron las obras de infraestructura que se planificaron para resolver demandas del sistema universitario nacional. Así también se desarticularon las distintas políticas de financiamiento destinadas a la adquisición de equipamiento e insumos básicos necesarios para las diferentes líneas investigativas. Si bien este proyecto fue tratado en el Congreso de la Nación, hasta el momento el Gobierno Nacional no ha financiado ningún proyecto nuevo ni ha formulado convocatorias que apoyen o fomenten la investigación.
18: Que bueno, esto tiene que ver también con el cuestionamiento al pensamiento crítico, ¿no? Y bueno, y en términos de políticas de memoria. De memoria estamos en una situación bastante similar. No precisamente porque si pensamos a las memorias en plural, ¿no? Como un campo de disputa por los sentidos del pasado, nunca diríamos, no singularizaríamos, no diríamos la memoria, ¿no? Sino que, bueno, hay múltiples memorias y en este escenario particular hay un interés específico por instalar otra memoria, ¿no? Otra narrativa acerca del pasado, como consecuencia o con la consecuente política de memoria que eso trae.
0: Agustina Cinto, licenciada y profesora en Antropología por la Universidad Nacional de Rosario.
18: Porque también de financiar ciertas áreas y otorgar pensiones, ¿no?, a quienes fueron víctimas de acciones de la guerrilla, ¿no?, en la década del 70, también son políticas de memoria, ¿no? No de las que estaríamos orgullosos ni las que sostenemos ni bregamos, pero también son políticas de memoria. Entonces, hay una disputa muy fuerte, a diferencia del gobierno nacional anterior, me salto a Fernández, hacia el macrismo, claro, donde no había tanto una intencionalidad refundacional. En este marco creo que hay una intencionalidad refundacional de esto, de volver a cuestionar todos esos cimientos o esas cuestiones que nosotros creíamos que estaban fuertemente consolidadas en torno a nuestro pasado reciente y a nuestro pasado represivo. Y bueno, ya nos dimos cuenta que no, que son construcciones que requieren un permanente esfuerzo y un permanente trabajo para ser sostenidas y para ser defendidas socialmente. Así que bueno, un panorama no muy alentador en términos generales, pero bueno, es el contexto en que estamos en 2025 en Argentina.
2: Si les tuviera que decir todo lo que han escuchado en los últimos 40 años de la República Argentina en lo referido a su pasado, es falso. Todo lo que han escuchado respecto de Argentina ha sido construido por la izquierda, por las madres de Plaza de Mayo, por las abuelas y por todos aquellos que integraron Montoneros y el Ejército Revolucionario del Pueblo. Ni Argentina está en la vanguardia de los derechos humanos, ni las madres y las abuelas son blancas palomas.
21: Las memorias y los derechos humanos están siendo fuertemente golpeados por el gobierno mileísta. Desde diciembre de 2023, el Poder Ejecutivo ha desintegrado áreas de investigación. Se despidieron a cientos de trabajadores de los sitios de memoria y se vaciaron los recursos y las políticas públicas que tienen como objetivo la preservación y la transmisión de lo sucedido durante el terrorismo de Estado. A mediados de mayo de 2025, el Gobierno Nacional decretó la degradación de la Secretaría de Derechos Humanos para convertirla en una subsecretaría. Frente a esta situación, el Museo de la ESMA y el Archivo Nacional de la Memoria, que estaban bajo la órbita del organismo, pasaron a depender del Centro Internacional para la Promoción de los Derechos Humanos. Diferentes organismos defensores de los derechos humanos denunciaron que estos decretos van en contra del compromiso que hay a nivel nacional e internacional para la no repetición de la historia. En los diferentes espacios existentes en nuestro país, las y los trabajadores siguen resistiendo las políticas de ajuste mientras mantienen viva la tríada sobre la verdad, la memoria y la justicia.
17: Podríamos decir que esa es una descripción de un estado del arte que en este caso apunta la mirada en el sistema científico, por eso CONICET, en el sistema universitario, por eso el lugar de, en tu caso, de docente, también haciendo mención a las dificultades que padecen los estudiantes. Pero a ver si te parece establecer un puente entre uno y otro campo, que es uh-huh. lo que algunos sectores vinculados con el mileísmo, abastecedores de ciertas miradas ideológicas, denominan la batalla cultural. Desde las ciencias sociales en general y desde las políticas acerca o en torno de las memorias, ¿de qué se habla cuando se habla de esto de la batalla cultural?
18: Y es compleja la cuestión, empezando porque el pobre Gramsci nunca hubiera pensado que iba a ser retomado tantos años más tarde en Argentina uh-huh. por personas que ideológicamente están en su vereda opuesta. Y la batalla cultural, yo creo igual que pensándolo en términos antropológicos, que lo que entendemos en antropología que es la cultura, que es todo el entramado de sentidos, ¿no? que da sustento y que establece lazo, ¿no? entre los seres humanos. Yo creo que la batalla cultural es permanente, siempre están en disputa los sentidos con los cuales intentamos construir comunidad y con los cuales intentamos sostenernos en términos humanos, ¿no? Uh-huh. Creo que eso es permanente.
3: Agustina Cinto.
18: Ahora sí hubo una resignificación del término por parte de la derecha, si podemos denominarlos así, para justamente empezar a problematizar, como decía yo antes, estos sentidos que creíamos consolidados, que hay que defender la educación pública, que las políticas de memoria son un derecho, que no el nunca más, ¿no? que son cuestiones que creíamos esto, que estaban, bueno, determinadas de una vez y para siempre, que las habíamos conquistado y que ya con eso era suficiente, ¿no? Y creo que hay algo que nos demostró este contexto, y es que esto también tiene que ver con mi interés de investigación actual, respecto de la transmisión intergeneracional, ¿no? Que es algo que me preocupa actualmente, porque creo que dimos por sentado, ¿no? que hablar de determinados temas de ciertas maneras o comunicarlos de cierta manera garantizaba, ¿no? una especie de transmisión unilineal y directa hacia las nuevas generaciones, ¿no? Y bueno, y creo que el escenario actual nos mostró que eso para nada es así, que la transmisión no es unívoca, que adquiere múltiples direcciones. Y que si hay algo que produce la transmisión, esto analizado desde el psicoanálisis hasta la pedagogía, tiene que ver justamente con la resignificación de aquello que se hereda, ¿no? Con hacer algo distinto con aquello que las generaciones anteriores nos pasan. Y bueno, acá hay algo que se está haciendo distinto, muy a nuestro pesar, ¿no? Hay algo ahí que, bueno, es que esperábamos que fuera direccionado y que no lo es. No sé, hay muchas cosas, a veces es muy difícil pensar los procesos en caliente, digamos, ¿no? Mientras uno los vive y los transita en carne propia. Yo suelo dudar un poco de la gente que rápidamente tiene como un análisis claro y lúcido ante situaciones que realmente repercuten en todas las áreas de nuestras vidas, ¿no? Pero bueno, creo que estamos asistiendo a eso, a una nueva disputa de sentidos, pero en torno a sentidos que más sensibles o que hacían también a la constitución de un deber ser argentino o de una democracia argentina, aquello que creíamos que le daba sustento a la democracia. Bueno, estamos viendo que hay algo ahí que no estaba consolidado, que se está rompiendo, que se está resquebrajando, incluso cuestiones mínimas de la participación democrática, como la asistencia a votar, ¿no?, los días electorales. Estamos viendo en todo el país también una reducción notable de participación ciudadana. Bueno, estamos asistiendo a un cambio de modelo muy, muy fuerte políticamente, que no sé si necesariamente nos va a llevar por un buen camino, pero lo más preocupante en este escenario yo creo que es el nivel de deshumanización y de tratamiento hacia el otro, ¿no? La consideración del otro como, no del otro como parte constitutiva de la cuestión identitaria, si se quiere, ¿no? De el otro que me es espejo y me permite pensarme a mí mismo, pensar nosotros, sino el otro directamente como un enemigo que debe ser eliminado, ¿no? Y la vuelta a ese tipo de sentidos sociales creo que es muy peligroso y lamentablemente es lo que estamos transitando, ¿no?
3: Dedicado a las abuelas de Plaza de Mayo, con mucho amor.
21: Hoy, las políticas de la memoria en torno a un ex centro clandestino de detención de Rosario con Agustina Cinto.

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0: Continuamos en Tramas. Las políticas de la memoria en torno a un ex centro clandestino de detención de Rosario, con Agustina Cinto.
7: Hace un momento nomás mencionaste una palabra que no es menor y que, escuchándote con atención, permea todo tu relato. Sos profesora en antropología, licenciada en antropología, doctora en antropología, docente en la Universidad Nacional de Rosario en Introducción a la Problemática Antropológica. Y mencionaste la función de la antropología para interpretar coyunturas o fenómenos sociales. Yo ahora hago un primer plano en algo que surge de la lectura de algunos textos tuyos. Cuando hablas de la intersección entre los estudios en torno a las memorias y lo que brinda la antropología sociocultural como contraseña para entrar en ellos, ¿qué estás dilucidando en esa expresión?
8: Y fundamentalmente, bueno, el campo de estudio sobre memoria es un campo diverso, interdisciplinar, ¿no? Que incluye múltiples abordajes. Es un campo muy vasto, nacido un poco en Argentina, a la luz también de los estudios en torno al Holocausto, ¿no? Y que acá en Argentina ha quedado fuertemente ligado al análisis de las experiencias represivas y en general en Latinoamérica las experiencias represivas del Cono Sur y las transiciones democráticas. Y mi mirada desde la antropología, concretamente yo trabajo, bueno, la antropología, los antropólogos y antropólogas tampoco nos ponemos muy de acuerdo respecto de qué es la antropología concretamente y cuál es nuestro aporte social. Uh-huh. Pero bueno, desde la perspectiva sociocultural yo trabajo desde un enfoque etnográfico, cuya intención es intentar analizar los procesos sociales siempre poniendo el eje en la mirada del otro, ¿no? ¿Qué dicen esos otros actores que forman parte del campo, uh-huh, del campo que no existe per se, sino que uno lo recorta, lo construye a los fines analíticos, y poder armar ese mapa y esos procesos tan complejos como este que abordé, que es un proceso de muy largo plazo y que involucra a muchos actores sociales, poder tratar de pensar como ellos pensaron, ¿no? Uh-huh. Poniendo el eje en lo que nosotros en antropología denominamos categorías nativas o categorías sociales, ¿no? Que tiene que ver con esto, con, bueno, de qué manera esos actores entiendan su universo social.
1: Agustina Cinto.
8: Y bueno, una de estas categorías nativas claves que a la vez algo que sucede en lo que respecta a políticas de memoria es que muchas veces estas categorías nativas nosotros mismos las compartimos, ¿no? Son categorías que naturalizamos y que por lo general no nos preguntamos cuál es el sentido efectivo de esos términos. Y una de estas categorías, que es una categoría central en este proceso de análisis, es la de recuperación, ¿no? La de recuperación de nietos, recuperación de sitios, que es a la vez una categoría que también estuvo ligada a la crisis del 2001 con la recuperación de fábricas, ¿no? Y que es una categoría que no habla en este proceso de lo que efectivamente sucedió, porque podemos pensar que los ex centros clandestinos de detención nunca fueron de los organismos, si se quiere, ¿no? No estaban recobrando algo que les pertenecía, sino que hay algo de la lectura simbólica de que ese fue el último lugar donde sus seres queridos estuvieron, y hay algo de esas memorias que quedan ancladas en la materialidad, ¿no? Quedan ancladas, digo, para estos actores, porque sabemos que los lugares de memoria no hablan por sí mismos, sino que siempre son los actores sociales los que cargan de sentido a esos lugares, ¿no? Y bueno, la categoría de recuperación es una categoría central en ese momento que hablaba de esto, más de una posición subjetiva de cómo esos actores estaban viviendo ese proceso, ¿no? Estaban volviendo de alguna manera a reencontrarse con sus seres queridos a través de recuperar, valga la redundancia, estos espacios represivos. Y bueno, esto fue lo que sucedió en este caso, que de hecho fue un caso pionero en el país, porque el proceso se inició en octubre del 2001, muy tempranamente. Uh-huh. Bueno, hubo otros procesos también tempranos, como el caso de Mansión Seré, pero el Servicio de Informaciones, yo creo que por su localización por fuera de la capital federal, bueno, no ha tenido la visibilidad quizás del largo plazo que tiene el espacio como espacio de memoria y de la diversidad de políticas que se han desarrollado en torno al lugar.
0: El ingreso de los detenidos y las detenidas al ex centro clandestino de detención tras su secuestro se producía por una puerta lateral ubicada en planta baja. Numerosos testimonios de sobrevivientes dan cuenta de que los automóviles ingresaban a la entonces jefatura de policía por el acceso de la calle San Lorenzo y dentro del patio interno estacionaban frente a dicha puerta. Los detenidos eran ingresados por un hall de entrada, subiendo por una escalera de mármol de 11 peldaños, dado que toda la planta baja se desarrolla por encima del nivel de la vereda. Luego de ser vendados, maniatados y maniatadas, eran conducidos al pasillo denominado por los propios detenidos y detenidas como Boulevard Perdiste, ya que desde allí podían ser trasladados y trasladadas a la sala de torturas. En este pasillo, en la llamada rotonda, espacio circular característico del ex servicio de informaciones de la policía de Santa Fe, y en la habitación identificada como debajo de la escalera, los detenidos y las detenidas permanecían sin alimentación y recibían golpizas a la espera de ser torturados y torturadas. Fragmento del libro Donde el pasado persiste, políticas de memoria en el ex servicio de informaciones de Rosario, 2001-2020, escrito por Agustina Cinto y publicado por Colección Entre los libros de la buena memoria en 2025.
7: Por eso precisamente, porque a lo mejor no está tan visibilizado, imaginemos esta situación. En este momento, si tuviéramos imagen, lo que estaríamos viendo es una esquina rosarina. Uh-huh. Una esquina rosarina de lo que se puede llamar el casco céntrico. No 2001, sino durante la dictadura cívico-militar eclesiástica. ¿Qué pasaba en esa esquina? ¿Qué ocurría en esa esquina?
8: Bueno, el ex servicio de informaciones integra lo que era en ese momento durante la dictadura, en realidad a partir de los golpes desde 1930 la ex jefatura de policía de la provincia de Santa Fe, que originalmente fue un edificio, es un edificio monumental que ocupa toda una manzana entre las calles San Lorenzo, Santa Fe, Dorrego y Moreno. Justamente es una zona neurálgica de la ciudad, frente a una plaza clave como la Plaza San Martín, que congrega siempre movilizaciones sociales. Bueno, ese edificio originalmente fue concebido para ser la jefatura política, en realidad, de la ciudad de Rosario, y albergaba en un sector sobre calle San Lorenzo el cuerpo de bomberos.
6: Agustina Cinto, doctora en antropología, graduada en la Universidad de Buenos Aires.
8: Progresivamente la policía empezó a ocupar el edificio y termina por instalarse la jefatura de policía en todo el edificio. Entonces, el Servicio de Informaciones justamente se llama así porque era parte de del esquema, digamos, de la policía, de la estructura de la policía. Y concretamente en esa esquina, la esquina de San Lorenzo y Dorrego, empezó a funcionar a partir de 1976 con una serie de modificaciones edilicias que se hicieron en el interior, un centro clandestino de detención que funcionó hasta el año 1979 con algunas funcionalidades de tipo más de comisaría hacia 1980. Se trata aparte de es una esquina muy particular porque a diferencia de otros ex centros clandestinos del país, siempre fue muy difícil establecer una sectorización del espacio, porque se trata en realidad de una esquina que fue concebida originalmente para ser la casa del jefe de bomberos. Uh-huh, entonces, claro. Es una edificación que consta de una planta, de un sótano, y que no tiene conexión con el resto de las salas, ¿no? De alguna manera eso fue útil, ¿no?, a los fines de la clandestinidad. Y luego, para el funcionamiento represivo, se construye un entrepiso, un sector de un entrepiso, que luego se termina de completar con mano de obra esclava de parte de los propios detenidos hacia 1982. Pero bueno, es una esquina que en aquel entonces, durante la dictadura, la gente no podía transitar por la vereda, porque justamente estaba prohibido el tránsito en torno a la jefatura. Pero bueno, hay testimonios de personas que escuchaban, ¿no? Gritos, que veían algún tipo de escenas, especialmente vecinos en torno al lugar. Pero es muy difícil encontrar testimonios de vecinos porque como es una zona tan céntrica que también hay locales comerciales, ha tenido como mucha movilidad a través de los años.
0: En 2011 se creó la Dirección Nacional de Sitios y Espacios de Memoria, que se encarga de preservar y señalizar aquellos espacios donde funcionaron centros clandestinos de detención, tortura y exterminio, pero también donde sucedieron masacres y fusilamientos durante el terrorismo de Estado. Allí se realizan investigaciones históricas y judiciales. Además, se llevan adelante tareas de conservación y preservación de los edificios. También tareas pedagógicas con todos los niveles educativos y se desarrollan actividades artísticas y culturales vinculadas a la promoción de derechos. Sin embargo, el gobierno nacional encabezado por Javier Milei y Victoria Villarruel vació la dirección y despidió a gran parte de los equipos de trabajo que funcionaban en estos espacios. Como respuesta, las y los trabajadores, junto a los organismos de derechos humanos, se organizaron para mantenerlos con el fin de preservarlos y continuar con las actividades que se realizan en los predios.
7: Ahora imaginemos, Agustina, que la cámara está situada en el mismo lugar, pero no en ese periodo que mencionaste entre 1976 y 1979, 1980, sino es la cámara que a partir de 2019 va mostrando diferentes fachadas de ese mismo edificio de esa misma esquina. ¿Qué ocurrió a partir, por caso, de febrero de 2019?
8: Bien, bueno, hay mucha historia en el medio, ¿no? Pero
7: claro.
8: En 2019, como para decirlo sucintamente, desde que el lugar fue recuperado en 2001, bueno, que inició la recuperación en 2001, el lugar fue siendo gestionado y denominado de diferentes maneras de acuerdo a diferentes actores sociales, ¿no? que estuvieron a cargo del lugar, fundamentalmente los organismos de derechos humanos hasta 2013, y el Estado provincial, porque esto es importante mencionar, se trata de un espacio de gestión provincial, ¿no? Nación nunca tuvo incidencia en términos de la gestión específica del lugar. A partir de 2013 se retoma la gestión con la intención de también nuevamente refundar el espacio. Y se inaugura en 2015 como espacio de memoria, servicio e informaciones, ¿no? Hay algunas discusiones, pero fundamentalmente negando un poco toda la historia previa de sostenimiento del espacio en el que participaron sobrevivientes, un equipo de investigación, organismos, ¿no? Como si todo arrancara en 2015, ¿no?
6: Agustina Cinto.
8: Y particularmente en el año 2019, en un escenario político particular también, en febrero, ¿no?, del 2019, se reactualizan algunas disputas que configuran en realidad o que las podemos pensar como transversales en varios sitios de memoria, que es esta tensión entre el lugar de vida y el lugar de muerte, ¿no? Entre reconvertir los espacios, transformarlos, llenarlos de gente o preservarlos, digamos, desde una cuestión más, incluso estableciendo hasta límites sagrados, ¿no?, de algún modo. Y en el 2019 se dieron concretamente dos episodios que pusieron en tensión esta cuestión y también cuestionaron el lugar que efectivamente los organismos y los sobrevivientes tenían en la gestión del espacio, porque un año antes se había conformado una comisión para gestionar conjuntamente con el Estado provincial políticas de memoria para el lugar. Entonces, en 2019 se produce, por un lado, el revoque de la fachada de la esquina del Servicio de Informaciones, revoque que también algunos arreglos que se hicieron en el interior del centro clandestino también, que de hecho fueron arreglos por error, no fueron arreglos necesarios, ¿no? Se rompió y se pintó sin necesidad, lo mismo respecto de la fachada. Y esto no fue informado a la comisión oportunamente, entonces la comisión se anoticia cuando las obras estaban en marcha. Y lo mismo pasa con la inclusión del Servicio de Informaciones dentro de un catálogo internacional que incluye muestras y visitas a lugares emblemáticos que se denomina Open House, ¿no? Casa Abierta, que es como una muestra internacional que se desarrolla en distintas ciudades. La cuestión acá también fue nuevamente que la comisión no fue anoticiada y que se respondían ambas cuestiones, respondían a cuestionar justamente estos límites sagrados y estas proscripciones que se habían establecido a lo largo de los años respecto de qué puede hacerse en un ex centro clandestino de detención y qué no, ¿no? O de qué manera puede hacerse, porque la cuestión fundamentalmente era que se necesita el acuerdo de todos aquellos actores que formaron parte de la construcción memorial del espacio, ¿no? Que estas intervenciones fueron realizadas de manera unilateral por el Estado provincial, y ese fue el mayor cuestionamiento en ese momento. Bueno, situación que permanece en la actualidad, porque podemos señalar que a partir del 2020 se da una suerte de repliegue de las políticas de memoria en torno al espacio, se reducen los trabajadores, y bueno, actualmente en 2025 no hay trabajadores destinados al espacio, se está intentando resolver con pasantes estudiantiles, y el lugar no está abierto a la visita esporádica, sino que hay que solicitar previamente un turno que por lo general son visitas destinadas a escuelas medias, ¿no?
0: Al igual que en otros centros clandestinos de detención del país, cuyas estructuras no habían sido derruidas, la situación edilicia del ex centro clandestino abrió la discusión sobre si había que intervenir o no el lugar. Existía en este marco un acuerdo general entre la comisión y el equipo respecto a la necesidad de resguardar el espacio físico de la humedad, particularmente el sótano. Con esa intención, un arquitecto, padre de una de las integrantes del equipo, había diseñado una propuesta que consistía en construir una cámara especial de preservación alrededor de este espacio de memoria. Aunque contaba con el apoyo de la comisión, su elevado costo y la falta de financiamiento por parte del Estado hicieron inviable su efectivización. En ese sentido, el relevamiento arqueológico fue considerado uno de los pilares de la investigación, con el objetivo de recabar mayor información de frente al deterioro de edilicio intencional o producto del tiempo. A diferencia de otras experiencias contemporáneas como la del Pozo de Vargas, el relevamiento arqueológico del ex Servicio de Informaciones de la Policía de Santa Fe no se produjo a partir de un requerimiento judicial. Bajo la impronta de que era apremiante salvar todo lo posible antes de que se pierda, la coordinadora del equipo insistía en que había que hacer arqueología ahí adentro. En particular, había un elemento que suscitaba un interés no solo en el equipo, la existencia de diversas inscripciones en el centro clandestino de detención. Fragmento del libro Donde el pasado persiste, políticas de memoria en el ex Servicio de Informaciones de Rosario, 2001-2020, escrito por Agustina Cinto y publicado en la colección Entre los libros de la buena memoria en 2025.
7: Hay una serie de términos que se contraponen y que entran en ese debate en torno a cómo leer desde la memoria, desde los derechos humanos, la represión, el terrorismo de Estado. Y los lugares, los sitios, como mencionaste en esta conversación o citás en tu libro Donde el pasado persiste, políticas de memoria en el Servicio de Informaciones de Rosario, tomando ese periodo 2001-2020. Y ese juego de opuestos tiene los términos preservar o modificar, por un lado, o si buscamos, no sinónimos, pero sí dicotomías que también dan cuenta del asunto, sacralización, profanación. ¿De qué hablas cuando hablas de estos opuestos, de estas tensiones? ¿Y cómo lo aplicas, para quien no ha leído aún el libro, en el caso particular del ex Servicio de Informaciones de la Policía de Santa Fe?
8: Se trata de, bueno, cuando en antropología pensamos también las categorías, tratamos de pensarlas de manera situada, digamos. Las categorías adquieren sentido de acuerdo a las prácticas también de los actores y los sentidos que los actores le atribuyen, ¿no?, a esas categorías.
6: Agustina Cinto, becaria postdoctoral del CONICET, con sede en el Centro de Investigaciones Sociales del IDES, el Instituto de Desarrollo Económico y Social de la Universidad Nacional de 3 de Febrero.
8: Y en el caso puntual del Servicio de Informaciones, pero bueno, esto también, como yo decía, esta tensión del lugar de vida, lugar de muerte, está muy vinculada íntimamente a la tensión entre preservar o modificar, a la tensión entre profanar o sacralizar, ¿no? Y específicamente en el Servicio de Informaciones, esto adquirió, especialmente durante el periodo de la instancia de recuperación, una forma específica que fue, por un lado, un primer acuerdo que se había establecido en aquella instancia fundacional, entre el 2001 y el 2003, era la preservación justamente del espacio, y por eso se hizo un intenso relevamiento arqueológico por parte de un equipo de investigación coordinado por una antropóloga rosarina, Silvia Bianchi, en búsqueda también de determinar la autoría de una serie de inscripciones que se encontraban en las paredes y que era demanda también de los propios organismos que eso se pudiera determinar. Y a la vez, este criterio de preservación que primó en esos primeros años entró en tensión luego cuando el equipo fue expulsado del lugar por una serie de diferencias políticas y fundamentalmente diferencias en torno a qué decir y cómo representar el espacio. Y empezó a generarse toda una instancia de modificación del espacio en búsqueda justamente de construirlo como lugar de vida. Y lugar de vida se entendía en ese contexto por parte de los organismos de derechos humanos locales como llenar el espacio de objetos, llenarlo de imágenes, llenarlo de figuras, en búsqueda de recibir visitantes, ¿no? Una especie también que cuando yo lo pensaba en el libro, lo pensaba como también ellos pintaron las paredes, que fue una cuestión muy cuestionada posteriormente y especialmente por el equipo arqueológico, pero la pintura configuraba una especie de límite, ¿no?, entre aquel lugar represivo y aquel lugar que se quería que fuera, ¿no?

0: Vía Central, una cárcel, ¿no? Donde durante la dictadura hubo detenidos, tanto mujeres como hombres, pero en una cuestión de semilegalidad. Cuando se demuele parte de esa alcaidía en el marco de la reconfiguración del edificio general, esto estamos hablando año 2004, en búsqueda de abrir el lugar a la vida, ¿no? Había una cuestión de todo lo contrario a lo que podemos pensar de en torno a la cuestión de la preservación. Bueno, acá había la demolición para abrir a la vida, ¿no? Entonces, esas modificaciones en el servicio de informaciones también respondían a un contexto general, al menos en la ciudad de Rosario, donde eso tenía un consenso, ¿no? Que hoy nos parece quizás un poco, bueno, que podría cuestionarse. Y a la vez, en torno a esto, una de las cuestiones que yo señalaba en la investigación es que esto también contribuye a resquebrajar la relación de necesariedad que se presume entre la preservación material y la constitución de estos espacios como prueba o como objeto de las causas judiciales, ¿no? No porque estemos abogando por la destrucción de estos lugares, sino porque incluso lugares como el Servicio de Informaciones, que ha sido objeto de numerosas intervenciones de todo tipo a lo largo del año, se configuró paulatinamente a través de esas modificaciones también como prueba judicial, digamos. Una cosa no impidió la otra. Eso, como para desanclar a veces algunas terminologías que por lo general suelen ser pensadas como de la mano.
1: Los mencionaste al pasar y en estos últimos minutos, Agustina, una de las cuestiones, hay otra más, que la dejo para el cierre, tiene que ver con ese colectivo de expresos políticos y sobrevivientes de ese espacio, donde citás que pasaron entre 1.800 a 3.000 detenidos. En este relato fuiste mencionando circunstancias. ¿Y estos actores desde dónde y cómo miraban lo que estaba sucediendo?
0: Bueno, inicialmente los sobrevivientes como tales no fueron convocados a la recuperación del servicio de informaciones, ¿no? Esto fue centralmente de la mano de organismos y en articulación con el Estado provincial. Lo interesante de este caso es que el colectivo de expresos políticos y sobrevivientes se constituye a partir de la investigación de este equipo antropológico, arqueológico, y son ellos los que convocan a un conjunto de sobrevivientes a través de relaciones de amistad y afectivas, ¿no? Uno era el padre de una de las de estudiantes y otro conocía así, ¿no? A través de ese tipo de redes afectivas, comienza a acercarse un grupo de sobrevivientes al equipo de investigación y comienzan a volver al lugar donde habían estado detenidos por primera vez, ¿no? En un contexto, estamos hablando 2001, 2003, entre el 2001 y el 2003, cuando los juicios de lesa humanidad no eran una posibilidad, los juicios penales por lesa humanidad, y los sobrevivientes no tenían la legitimidad que luego adquirieron como testigos de esos juicios, ¿no? De hecho, todavía pervivía socialmente esta cuestión de la sospecha del algo habrán hecho, ¿no? Incluso esto fue tangible entre los propios organismos hacia los sobrevivientes.
2: Agustina Cinto.
0: Y lo interesante es que a partir de esa experiencia de investigación, en el que se realizaron las primeras visitas guiadas que se denominaban bajadas, estaban conducidas por los propios sobrevivientes, y en esas bajadas reconstruían no solamente sus experiencias concentracionarias, sino también sus trayectorias militantes, ¿no? Fundamentalmente, que era algo que en ese momento todavía no se podía hablar del todo, ¿no? Se mantenía muchas veces en círculos más íntimos. Entonces, bueno, todo el proceso de recuperación fue un puntapié central para la conformación del colectivo. Y luego de ser expulsados de lo que en ese momento se denominaba Centro Popular de la Memoria, fue expulsado el equipo y muchos de los sobrevivientes que trabajaban con él se retiraron también junto al equipo, comenzaron a desarrollar murales en toda la ciudad, homenajeando a sus compañeros caídos, ¿no? Una narrativa

0: que buscaba romper esa narrativa más humanitaria y esa cuestión de inocentización de los desaparecidos, reivindicando, por el contrario, las trayectorias políticas y señalando claramente las identidades políticas. Que yo hay algo que señalo en el libro, y es que esos murales también hicieron a la construcción memorial del Servicio de Informaciones, aunque hayan sido hechos por fuera del perímetro material, digamos, del lugar. Pero bueno, también el colectivo actualmente no funciona como tal, sino que sufrió cierta desarticulación, cierta fragmentación a partir de los juicios, porque tenían posiciones disímiles respecto a testimoniar, bueno, la relación con la justicia burguesa en muchos casos también, ¿no? Entonces, pero bueno, es una nota interesante respecto al proceso memorial del Servicio de Informaciones.
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0: 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Hola chicos, estamos un día más aquí en Cuenta Palabra. Yo soy Silvina Bravo.
1: Yo soy Silvia Lizárraga y hemos empezado con la letra de este poema Cantar Canciones de María Elena Walsh, porque hoy vamos a seguir hablando no solo de las canciones, sino de la escritura en general de esta querida amiga que es María Elena Walsh.
0: Y muchos seguramente la habrán conocido, sus papás, quizás algún abuelo, ¿por qué no? Y algunos de ustedes habrán conocido a María Elena Walsh a través de las canciones. A través de las canciones que nos pueden dar tantas cosas como nos proponían en estos versos que les acabamos de leer.
1: Y porque la música forma parte de la poesía y la poesía parte de la música, porque van y vienen hacia ambos lados. Pero lo más interesante de las propuestas de esta amiga era que pensaba que los niños no eran ningunos tontos, que los niños tenían muy claras todas las cosas que pasaban alrededor y que no solo la tenían clara, sino que podían ayudar a mirarlos desde otra perspectiva y a través de las canciones y a través de los juegos de palabras poder ver el mundo desde otra mirada.
0: Y porque en la cabecita de ustedes, chicos, hay muchas cosas, mucha imaginación que María Elena Walsh bien supo buscar y bien supo jugar con todas esas cosas que hasta el día de hoy siguen asombrándonos y a ustedes también a medida que la vayan conociendo, si es que no tuvieron ya ese gusto.
1: Como ya ha pasado mucho tiempo, pero las canciones siempre siguen renovándose, como va a pasar con la letra de esta canción, donde aparece un personaje que también se va renovando, pese a que el tiempo pasa, aún puede seguir vigente. Por eso vamos a escuchar al Cuarteto Supay,
0: que nos traen El Viejo Varieté.

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1: Había una vez un muchacho que se llamaba Tomás. Era aprendiz de payador y solía vagabundear por el río de la Plata con su guitarra a cuestas. Una vez lo sorprendió la noche cerca de la desolada playa de los Quilmes y, como era pleno invierno, decidió encender un fueguito para entrar en calor. Mientras lo avivaba, se puso a cantar, como era su costumbre.

0: 1806.
1: De pronto, allí, detrás de las llamas, o quizás entre las mismas llamas, apareció alguien. Un fantasma. Un personaje todo rojo, con ojos clarísimos y chispeantes. Añanga Pitanga, dijo Tomás, seguro de haber visto al famoso diablo colorado del que tanto oyera hablar cuando era chico. Muchas veces había escuchado la leyenda que aseguraba que los diablos nacían del fuego y por eso tenían el color del hierro candente. Sin pensarlo dos veces, montó en su alazán y salió despavorido, disparando como flecha.

0: golpeó a la puerta de un miserable rancho.
1: ¿Qué te trae por aquí a estas horas?
0: Preguntó doña Manuela, la hechicera.
1: ¿Y por qué abres tamaños ojos?
0: He visto al diablo en persona, doña Manuela.
1: ¿Seguro?
0: Seguro, como la estoy viendo a usted.
1: ¿Le pediste las tres cosas?
0: No, tiene que ayudarme, doña Manuela. Me asusté tanto que salí corriendo y me dejé la guitarra allá en la orilla.
1: Seguro que el diablo la toca y te la embruja,
0: comentó doña Manuela tranquilamente mientras pitaba su cigarro de chala. Por eso mismo vine a verla, para que usted me acompañe a buscar la guitarra y la desembruje.
1: Si es cierto que Mandinga anda por ahí,
0: dijo doña Manuela,
1: le pediré las tres cosas.
0: ¿Qué tres cosas, doña Manuela?
1: Todo el mundo cuando se encuentra con el diablo le pide tres cosas.
0: Pues yo quiero una sola, mi guitarra.
1: Andando,
0: dijo doña Manuela, tirándose un poncho rotoso sobre los hombros. Y allá se fue Tomás con la hechicera en ancas en busca de la guitarra y del diablo colorado. En la playa seguía ardiendo la fogata, pero ni rastros quedaban del diablo.
1: Has estado viendo visiones,
0: dijo doña Manuela. No, mire la prueba. Se ha llevado la guitarra.
1: La guitarra se la habrá llevado algún cuatrero.
0: No viene nadie por aquí a estas horas, seguro que fue él.
1: No te creo nada,
0: dijo doña Manuela. Pero es cierto, aquí mismo estaba, mirándome con unos ojos como diamante.
1: Baba, siempre fuiste mentiroso.
0: Y tanto discutir, no repararon en que el diablo asomaba otra vez entre las llamas. ¡Allí está!, dijo Tomás, y le pareció que el diablo sonreía. Doña Manuela se armó de coraje y le dijo:
1: yo te conjuro y te hablo, contéstame si sos diablo. Y si te quedas callado, es seña que sos cristiano.
0: Y el diablo le contestó:
2: good evening.
0: ¿Hablo?, dijo doña Manuela.
1: Señal de que es diablo nomás.
0: ¿Y qué dijo?
1: No sé, no oí bien.
0: Pídale mi guitarra.
1: Primero le pediré mis tres cosas.
0: Tomás, impaciente, sacó su cuchillo y se encaró con el diablo valientemente. ¡Dame mi guitarra, sotreta!
2: ¿Guitarra?,
0: preguntó el diablo a su vez. Mi guitarra, diablo maldito. Devuélvemela antes de que apague el fuego y te haga desaparecer.
2: Oh, yes.
0: Contestó el diablo asustado del cuchillo que brillaba ante su nariz. Se alejó un poco y volvió con la guitarra que había escondido en unos matorrales.
1: Seguro que te la devuelve embrujada,
0: dijo doña Manuela. Tomás la templó y claro, la guitarra sonaba embrujada. El diablo esperaba ansioso que Tomás la afinara, porque al parecer tenía ganas de oírlo cantar.
2: Oh, please play, please sing,
0: dijo el diablo. ¿Qué ha dicho?, le preguntó Tomás a la bruja.
1: Ha dicho play, please sing,
0: contestó doña Manuela. ¿Y eso qué quiere decir?
1: Palabras de diablo nomás.
0: Cuando el diablo oyó el clarín, desapareció. Tomás y la hechicera, entretenidos en su discusión, no lo vieron salir. Supusieron que el diablo se había desvanecido junto con las últimas llamitas de la fogata mortecina, atorada por la llovizna.
1: Diablo que del fuego vino, se marcha con la ceniza,
0: sentenció doña Manuela. No lo creo, dijo Tomás. Seguro que se ha escapado entre los pajonales. Voy a buscarlo y encontrarlo para que me desembruje la guitarra.
1: Deja que te la desembrujo yo por unos pocos reales.
0: Tomás se fue tras el diablo. Caminó un trecho y desde una loma vio amanecer sobre el río. Creyendo soñar, divisó un montón de barcos en fila a lo lejos, apenas dibujados en la bruma. Después vio en la orilla una larga hilera de diablos colorados. Ya no era uno, sino 100, quizás 1000, quizás más. Tomás se santiguó, espantado de ver tantos diablos colorados juntos que habían venido por el agua y no por el fuego. Corrió a comentar la cosa con otros paisanos que miraban tranquilos la diablería. Cuando supo que los diablos de chaqueta colorada y ojos como diamantes no eran sino soldados ingleses, acarició la guitarra con alivio. Pero aunque ya no había peligro de que estuviera embrujada, se fue a la ciudad a cambiarla por un fusil.
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4: Seguimos aquí en Cuenta Palabra después de haber escuchado esta historia que no sé si habrá sido solo un cuentito, habrá pasado algo así en verdad.
5: Ah, no sé, pero me parece que ustedes capaz, tal vez, sepan mucho más que nosotros. Pero por si no lo saben, hemos invitado acá a Tomás y a Aña Manuela, la hechicera, para que nos cuenten un poco más sobre qué pasó en este cuento, si estaba embrujada, no estaba embrujada, la guitarra, quién era ese famoso diablo inglés, existió, se lo imaginaron, estaba borracho Tomás. No lo sabemos, lo vamos a dilucidar después de esta entrevista. Buenas tardes.
4: ¿Qué tal? Buenas tardes, mi nombre es Tomás.
5: Buenas tardes, chicos, yo soy Ña Manuela.
4: Bueno, yo primero quiero decir que no estaba borracho ni nada por el estilo. Yo soy muy chiquitito, como podrán ver, así que yo de eso nada. Pero bueno, me asusté mucho porque en principio yo no sabía que habían diablos en diferentes lugares. Así que cuando vi un diablo en inglés me pareció más raro. Yo pensaba que había en otro lugar o que era uno solo, pero no, parecía que eran muchos.
5: Ay, es que este chico es muy distraído. Miren, si él me va a molestar a mí en medio de la noche, para nada. Yo solamente fui porque quería cumplir mis 3 deseos. ¿Cómo puede ser que va a aparecer un diablo y no va a cumplir los 3 deseos? Y yo fui ahí nomás a ayudarlo a Tomás, sin ningún otro interés que pedir mis 3 deseos, porque bueno, como toda hechicera siempre estamos buscando al diablo para que nos conceda nuestros 3 deseos. Pero bueno, este no era ni diablo ni concedía deseos. Va, bueno, diablo era, pero no un diablo tradicional, digamos.
4: Ah, no sabía yo eso. Así que si uno se encuentra un diablo por ahí, ¿le puede pedir deseos al diablo?
5: ¿Cómo que por ahí? Inmediatamente usted lo ve y dice, acá estoy para pedir mis 3 deseos. Y ya los tiene que tener pensados, porque el diablo es muy pícaro, lo puede engañar y al final usted no pide nada y se perdió la oportunidad.
4: Bueno, pero al final yo, después con doña Manuela no conseguimos medio como que nada, porque encima no lo entendíamos mucho tampoco, porque era de otro lado, y bueno,
5: ¿cómo que nada? ¿Consiguió lo que usted quería? ¿No quería la guitarra?
4: Y sí, pero después de tantas complicaciones y que los deseos, y no sé, se me hizo todo un lío a mí, yo ni siquiera sabía esas cosas.
5: Sí, a mí lo que más me sorprendió y que no entendí mucho, ¿qué era eso de que vio muchos que eran iguales, todos vestidos de rojo? ¿Era una invasión de diablos? ¿Qué era? No, eso como que no entendí mucho de la
4: historia. Es que yo primero tampoco lo entendía. Yo pensaba que eran todos diablitos y que nos habían venido a invadir acá los diablos, que capaz que se les había acabado lugar en su tierra, no sé, pero en realidad no era así. Esta historia no era tan cuentito nomás. ¿Saben qué pasó realmente? Vinieron de otro lugar a querer tomar nuestras tierras y nosotros no teníamos que dejarlo.
5: ¿Del infierno?
4: No del infierno. Ah, no. No, eran ingleses, en serio.
5: Ah, eran ingleses. Ah, con razón se llamaba el diablo inglés. Pero yo, doña Manuela, no conocía a esos diablos. Esos no son diablos, esos no regalan nada, ni siquiera un deseo. ¿Usted cree que un diablo va a dar un deseo así nomás? No, hay toda una tradición, estos no son diablos de verdad. Estos son unos piratas, unos pícaros que se querían venir a quedar con nuestras cosas acá en el virreinato en esa época. Bueno, ustedes deben saber algo, y si no sabe, pregúntenle a su mamá o a alguna otra Ña Manuela que tengan cerca, que seguro que les cuenta lo que pasó allá por 1806 o 1807, porque para colmo 2 veces vinieron a falta de una.
4: Así que nosotros lo que hicimos con otros chicos y otra gente del pueblo, y comenzamos a cambiar las cosas que teníamos para defender lo nuestro, porque no teníamos que dejar que ellos hagan lo que quieran, más vale, así como dijo Ña Manuela, ¿no?
5: Y porque los diablos se esconden a veces en los lugares menos pensados. Y a veces lo que creemos extraño, en este caso porque hablaba en inglés, bueno, dijimos es un diablo. Y de alguna manera era un diablo esos ingleses que venían a invadirnos, ¿no?
4: Y por eso, yo quisiera decir que cada vez que alguien quiera hacer una cosa así, no, chico, hay que sacarlos corriendo, nomás eso nada más quería decir.
5: Ah, bueno, no pido los deseos.
4: Y no, estos diablos son engañosos, así que no les pidan nada, no, nada.
5: Sí, primero se tienen que asegurar que sean diablos. Y después, bueno, piden los deseos, por si acaso, no sea que me los anden engañando por ahí. ¿Y qué les parece si mejor les dedicamos una canción para ver si descubrimos esos diablos que andan escondidos por ahí, a la vuelta de la esquina nomás, y disfrazados de un montón de otras cosas? Por eso vamos a escuchar...
4: ¿Diablo estás?
5: De María Elena Walsh.

0: Seguimos aquí en Cuenta Palabra después de haber escuchado esta historia cantada del diablo, que seguramente les habrá hecho recordar algún juego que juegan ustedes en sus casas o que jugaron en algún momento de sus vidas.
1: Y sí, porque las canciones y los juegos también sirven para recordar. Recuerden ustedes que hemos dicho acá que todas estas canciones, como los cuentos, como los poemas, ayudan a mantener viva la memoria de un pueblo. Y esto lo sabía muy bien María Elena Walsh, que junto con una amiga que se llama Leda Valladares, decidieron un día decir, bueno, ¿de dónde vendrán las canciones? ¿De dónde vendrán tantas poesías cantadas? Y pensaron en irse a España. Podrían haber elegido otra parte del mundo, pero ellas eligieron España y dijeron, bueno, vamos a hacer como los juglares. ¿Pero qué eran los juglares? Bueno, eran esas personas que antes, cuando no se escribía por lo general, o cuando la mayoría de las personas no sabía leer, era la forma de mantener viva todas esas canciones y esos poemas. Y los juglares eran unas personas que iban con una guitarrita o con algún otro instrumento que se pueda transportar de pueblo en pueblo, cantando sus canciones y llevándose a su vez las canciones de esos lugares, y así las iban transmitiendo. Y bueno, como hemos visto, el oído y la boca que se van transmitiendo, van y vienen, y bueno, y el viento fue llevando estas canciones hasta el día de hoy. ¿Pero qué hicieron estas señoras allá en España, Silvina?
0: Y estas señoras comenzaron a recopilar todas estas canciones y la lograron darlas a conocer, y hasta el día de hoy, menos mal que están circulando. Así que eso que hicieron los juglares hace muchos siglos atrás siguen vivas a través de las propuestas que hicieron estas dos grandes mujeres, que se les ocurrió juntar esas canciones y cantarlas, darles vida, darles también su versión de cierta manera.
1: Y si bien van a reconocer en muchas de sus producciones, tanto de Leda Valladares, que hace cosas más para grandes, como de María Elena Walsh, van a reconocer estas canciones, también hicieron una especialmente donde recuperaban todas estas historias y canciones. Ese CD se llamaba Las Canciones de Mari Castaña, que tal vez su mamá, su abuela o alguien muy cercano de ustedes alguna vez la escucharon. Para los más memoriosos o para los que recién empiezan a conocer esto que tiene tantos, tantos años, vamos a escuchar esta canción tradicional.
0: Vamos a escuchar Remendé,
1: que nos trae María Elena Walsh y Leda Valladares.
2: ¡Palo!

0: Seguimos aquí en Cuenta Palabra y ahora vamos a hablar de otras posibilidades, si se quieren, que se les ocurrió a María Elena Walsh, porque como dijo Silvia al principio del programa, ahora en esta segunda parte, bueno, María Elena Walsh propuso y se le ocurrieron varias cosas, no solo jugar con las palabras, que es por ahí lo que muchos hacen, no solo por ahí hacer versiones de historias para jugar, sino también hacer historias para pensar en muchas cosas que nos rodean todo el tiempo.
1: Sí, y hablar de temas que quizás uno diría, bueno, los chicos no tienen que hablar de estas cosas porque son muy chiquititos, porque no saben, en fin. Pero a ella se le ocurrió, con mucha gracia, poder jugar con las palabras cantando y diciendo de alguna manera todo lo que pasa a nuestro alrededor, para que ningún tema sea algo prohibido para los chicos, sino que puedan hablar de todo y con todos, pero de una manera divertida y alegre. Por eso vamos a escuchar una de sus tantas canciones, que en este caso habla sobre la guerra.
0: Y vamos a escuchar la canción del estornudo,
1: que nos traen los Manuelitos.

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2: Había una vez una sirena que vivía por el río Paraná. Tenía su ranchito de hojas en un camalote y allí pasaba los días peinando su largo pelo color de miel y pasaba las noches cantando porque su oficio era cantar.

Alaí se llamaba la sirena, y como era un poco maga, sabía gobernar su camalote y remontarlo contra la corriente. A veces iba hasta las cataratas del Iguazú para darse una larga ducha fresquita llena de espuma. Después tomaba sol en la orilla y conversaba con los muchos amigos que tenía por el cielo, el agua y la tierra. Ninguno le hacía daño. Hasta los que parecen más malos, como los caimanes y las víboras, se le acercaban mimosos. A veces, toda una hilera de mariposas le sostenía el pelo y los pájaros se juntaban en coro para arrullarle la siesta. Hace muchos años de esto. América todavía era India. No habían llegado los españoles con sus barbas y sus barcos. Las pocas personas que alguna vez habían entrevisto a Alaí creían que era un sueño y corrían a frotarse los ojos con ungüento para espantar la visión de esa hermosa criatura, mitad muchacha y mitad pez. Una noche de luna, Alaí se puso a cantar, como de costumbre, y tanto se entretuvo y tan fuerte cantaba, recostada en la orilla, lejos de su camalote, que no oyó que por el agua se acercaba un enorme barco con las velas desplegadas. Los hombres del barco también venían caminando.

0: ¡Callad!, dijo el capitán, que era flaco y barbudo como Don Quijote. ¡Callad, que alguien está cantando mejor que vosotros!
1: ¿Será quizás un pintado pajarillo cual la bubilla o el estornino, capitán?,
0: le dijo un marinero tonto. ¡Calla, que los pajarillos no cantan de noche! ¡Tirad las anclas!
1: ¡Vamos a tierra, capitán!
0: No, iré yo solo. El barco amarró suavemente muy cerca de Alaí, que al ver a los hombres extraños se enmudeció y trató de deslizarse hasta su camalote para huir. El capitán saltó a la orilla y la sorprendió. Alaí se quedó quietita, muerta de miedo, mientras cundía la alarma entre todos sus amigos. ¿Quién vive?, preguntó el capitán Don Gonzalo de Valdepeñas y Villatuerta del Calabacete, que así se llamaba. La sirena no contestó y trató de escapar. ¡Alto allí! El capitán alzó su farola y... ¡Una sirena! ¡Vive Dios! ¡Estaré soñando! ¿Qué cosas se ven en estas embrujadas y patrañosas tierras?
2: Más raro es usted, señor, dijo Alaí, todo vestido de lata y más peludo que un mono, señor.
0: Eres tan bella que paso por alto tu insolencia. Serás mi esposa y reina de los ríos de España.
2: No, señor, lo siento mucho, pero no. Y Alaí trató de escurrirse entre las hojas.
0: ¡Detente!
2: El capitán la ató al tronco de un árbol. En las ramas, los pajaritos temblaban por la suerte de su querida sirena.
0: Haré un cofre y te encerraré para que no te escapes.
2: El capitán sacó su hacha y allí mismo se puso a hachar un árbol para construir la jaula para la pobre sirena.
1: ¡Ay, tengo frío!, dijo Alaí.
2: El capitán, que era todo un caballero, quiso prestarle su coraza, pero no se la pudo quitar porque se había olvidado el abrelatas en el barco. A todo esto, los amigos de Alaí se habían dado la voz de alarma y cuchicheaban entre las hojas mientras el capitán talaba el árbol. Varios caimanes salieron del agua y se acercaron sigilosos. Muy cerca relampagueaban los ojos de un tigre con toda su familia. 100 monitos saltaron de árbol en árbol hasta llegar al de Alaí. Un regimiento de pájaros carpinteros avanzaba en fila india. Las mariposas estaban agazapadas entre el follaje. Las tortugas hicieron un puente desde la otra orilla para que los armadillos pudieran cruzar. Cuando estuvieron todos listos, un papagayo dio la señal de ataque. Los monitos se descolgaron sobre el capitán, chillando y tirándole de las orejas. Los caimanes le pegaron feroces coletazos. Las mariposas revolotearon sobre sus ojos para cegarlo. Dos culebras se le enredaron en los pies para hacerlo tropezar. El tigre, la tigra y los tigrecitos le mostraron uñas y colmillos, porque no hacía falta más. Luego llegó el escuadrón blindado de los mosquitos y obligaron al capitán a escapar despavorido y trepar por una escala de cuerda hasta la borda de su barco.
0: ¡Alzad el ancla! ¡Levad amarras! ¡Izad las velas! ¡Huyamos de esta tierra de demonios!
2: Mientras el barco soltaba amarras, los pájaros carpinteros terminaron el trabajo picoteando las cuerdas hasta liberar a la pobre Alaí.
1: Gracias, amigos. Gracias por este regalo, el más hermoso para mí, la libertad.
2: Amanecía cuando la sirena volvió a su camalote, escoltada por cielo y tierra de todos sus amigos. Allá, muy lejos, se iba el barco de los hombres extraños. Alaí tomó el rumbo contrario en su camalote y se alejó río arriba hasta Paititi, el país de la leyenda, donde sigue viviendo libre y cantando siempre
0: para quien sepa.

0: En el país.
1: Seguimos en Cuenta Palabra después de haber escuchado esta historia que también nos trajo algo de historia real, si se quiere, como en la que escuchamos en la primera parte.
2: Sí, en este cuento no solo se habla de una historia de amor mal encarada, podría decir, de un amor desencontrado, de alguien que se enamoró y pensó que podía obligar a otra persona, pero también está hablando de alguna manera sobre la conquista de América, ¿no? También enamorarse de esos lugares tan hermosos, de esa exuberancia, de esos animales que significaba este nuevo mundo, pero también no saber cómo querer eso tan bonito, porque no es que era tan malvado ese capitán, sino que no supo quizás cómo conquistar, sino que en este caso la raptó. Y de alguna manera también en nuestra historia de América, aquí sí nos conquistaron, pero no nos conquistaron con cosas lindas, digamos. También nos, de alguna manera, nos atropellaron y nos fueron imponiendo un montón de cosas. Fíjense cómo a través de la literatura y de las palabras y de una hermosa historia de amor, más que de amor, de solidaridad, ¿no? De los animalitos hacia la sirena, cómo podemos ir contando y recontando nuestra historia y conociéndonos a nosotros a través de historias que están en nuestra imaginación.
1: Así que miren, si no, recordar con mucho gusto a María Elena Walsh, que dijo, no, los chicos también pueden hablar de todas estas cosas.
2: Y también pueden pensar y pueden decir cosas muy, muy interesantes seguramente sobre esto y un montón de temas más. Y nosotros, para seguir hablando de amor, hemos traído una canción de María Elena Walsh que también tiene cierta cosa ahí que hay que escucharla con atención y vamos a ver que dice muchas más cosas de las que dicen aparentemente las palabras. Ahí hay muchas palabras e historias escondidas en esta historia de amor. ¿De quién?
1: De La Baguala, de Juan Poquito.
2: ¿Qué nos trae María Elena Walsh?

0: Lap, lap, lap. Felipito Tacatún estaba haciendo los deberes, inclinado sobre el cuaderno y sacando un poquito la lengua, escribía enruladas M's, orejudas L's y elegantísimas Z's. De pronto vio algo muy raro sobre el papel. ¿Qué es esto?, se preguntó Felipito, que era un poco miope, y se puso un par de anteojos. Una de las letras que había escrito se despatarraba toda y se ponía a caminar muy oronda por el cuaderno. Felipito no lo podía creer, y sin embargo era cierto. La letra, como una araña de tinta, patinaba muy contenta por la página. Felipito se puso otro par de anteojos para mirarla mejor. Cuando la hubo mirado bien, cerró el cuaderno asustado y oyó una vocecita que decía ¡ay! Volvió a abrir el cuaderno valientemente y se puso otro par de anteojos y ya van tres. Pegando la nariz al papel, preguntó ¿quién es usted, señorita? Y la letra caminadora contestó
1: soy una plapla.
0: ¿Una plapla?, preguntó Felipito asustadísimo. ¿Qué es eso?
1: No acabo de decirte, una plapla soy yo.
0: Pero la maestra nunca me dijo que existiera una letra llamada plapla, y mucho menos que caminara por el cuaderno.
1: Ahora ya lo sabes, has escrito una plapla.
0: ¿Y qué hago con la plapla?
1: Mirarla.
0: Sí, la estoy mirando, pero ¿y después?
1: Después, nada.
0: Y la plapla siguió patinando sobre el cuaderno mientras cantaba un vals con su voz chiquita.

Al día siguiente, Felipito corrió a mostrarle el cuaderno a su maestra, gritando entusiasmado: ¡Señorita, mire la plapla, mire la plapla! La maestra creyó que Felipito se había vuelto loco, pero no. Abrió el cuaderno y allí estaba la plapla bailando y patinando por la página y jugando a la rayuela con los renglones. Como podrán imaginarse, la plapla causó mucho revuelo en el colegio. Ese día nadie estudió. Todo el mundo, por riguroso turno, desde el portero hasta los nenes de primero inferior, se dedicaron a contemplar a la plapla. Tan grande fue el bochinche y la falta de estudio que desde ese día la plapla no figura en el abecedario. Cada vez que un chico, por casualidad, igual que Felipito, escribe una plapla cantante y patinadora, la maestra la guarda en una cajita y cuida muy bien de que nadie se entere. ¿Qué le vamos a hacer? Así es la vida. Las letras no han sido hechas para bailar, sino para quedarse quietas una al lado de la otra, ¿no? ¿No?

0: Seguimos aquí en Cuentapalabras después de haber escuchado este cuento que hemos escuchado otras veces en este programa porque nos gusta mucho, que es La Plapla.
1: Esta letra que en realidad lo que hacía era proponer a los chicos tener mucha imaginación. Entonces, bueno, imagínense, parece que muy mucho no gustaba esa idea. Entonces, bueno, la terminaron dejando por ahí y la sacaron del diccionario y la sacaron del abecedario, porque en un momento hasta estuvo, ¿no?, en el abecedario.
0: Y es que a veces las cosas que se nos van de control, que no sabemos cómo manejar los grandes, se las prohibimos a los chicos. Y eso pasa con las palabras, pasan con las cosas de las que se habla. Y eso fue una de las grandes innovaciones de esta escritora. Pensar que los chicos pueden hablar cosas interesantes, pueden hablar sobre temas que nosotros antes pensábamos que los chicos quizás no podían hablar, o que las palabras no tenían que hablar todas en diminutivos y todas tenían que estar en rima para que fueran lindas y divertidas, sino que los chicos también tenían un gusto por la palabra, por el juego con la palabra, por el trabajo en las palabras. Y quien escribía para chicos no era alguien que no tenía más nada que hacer o que solamente juntando un montón de palabritas en diminutivo, como doña Clementina Queridita la Chicadora, ustedes recordarán aquel hermoso cuento. Se pensaba que solamente así se escribía para niños y ya está, todo listo, y pongo un dibujito con muchos colores y a los chicos les iba a gustar. Bueno, lamentablemente queremos decirles que hay mucha gente que todavía sigue pensando que esa es la literatura o las películas o la música que tienen que escuchar los niños. Pero bueno, nosotros sabemos y ustedes seguramente saben que ustedes tienen mucho más para dar ahí en su imaginación. Seguramente tienen escondido una plapla que está a punto de salir para decir un montón de cosas.
1: Así que chicos, a seguir imaginando, como en esta historia que les vamos a presentar a continuación. Una historia en la que un personaje se anima a todo, así podemos decirlo.
0: Y no importa la edad, ¿no? Vamos a decirlo para los papás, las abuelas que están ahí, que todavía dicen, no, yo ya eso no voy a leer, eso es para niños. No, hay muchas cosas todavía por hacer, muchos juegos por jugar. Especialmente se los decimos a los más grandes, a los que tienen más de 50. Recuerden, hay muchos juegos que nos están esperando, muchos juegos para jugar. En este caso no quería jugar.

0: Seguimos aquí al final del programa Cuenta Palabras, recorriendo un poco la escritura de María Elena Walsh, no sin olvidarnos de famosas canciones que acá no hemos escuchado nunca porque por ahí son muy tristes o son muy lentas, pero que sí queremos que ustedes puedan escuchar con sus papás en su casa, y es como un deber para el hogar ponerse a buscar aquellas famosas canciones que a muchos papás o abuelos de ustedes los han emocionado mucho, como la canción de la cigarra,
1: también la serenata para la tierra de uno, sí, que son canciones que nos hablan de la historia, como para que ustedes se pongan a pensar. Miren de diversa que era esta señora escritora, digámoslo así. No solo para chicos, sino que también para grandes, para hacernos pensar a los grandes también, y qué difícil, ¿no?
0: Sí, porque como la cigarra, ella siguió cantando, no importaba dónde ni cómo, y ahora, aunque ya se ha ido de esta vida terrenal, aún sigue con nosotros a través de sus canciones, a través de sus palabras, y seguramente sus hijos y sus nietos y sus tataranietos escucharán y seguirán escuchando y creando nuevos mundos a través de estas palabras tan lindas que nos dejó María Elena Walsh.
1: Por eso nos vamos a ir regalándoles una canción en la que se habla de una relación particular entre el sol y la luna.
0: Pelea, gran pelea si las hay, y a ver si ustedes pueden descubrir por qué se produce esta pelea y en qué termina toda esta historia. Y nos cuentan después. Nos vamos escuchando
1: Adivina Adivinador,
0: que nos trae María Elena Walsh. Chau, chicos.
1: Chau, chicos.

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1: Hola, soy Agostina de la Fuente, licenciada en nutrición, graduada y docente en la Facultad de Bromatología de Gualeguaychú. Hoy te quiero contar sobre un tema que cada vez tiene más relevancia, la alimentación sostenible. ¿Sabías que lo que elegimos para comer también impacta en el ambiente? La forma en que se producen, transportan y se consumen los alimentos puede contribuir al cambio climático, al uso excesivo de recursos naturales y a la pérdida de biodiversidad. Por eso, hablar de una alimentación sostenible implica pensar en qué comemos, cómo se producen y qué consecuencias tienen para nuestra salud y la del planeta. Te comparto algunos consejos simples para una alimentación más sostenible. Elegí alimentos locales y de estación. Requieren menos transporte, conservación y son más accesibles. Incorpora más alimentos de origen vegetal, como legumbres, frutas, semillas, frutos secos, verduras y cereales integrales. Estos alimentos tienen un menor impacto ambiental en comparación con los alimentos de origen animal. Y por último, reducí el consumo de productos ultraprocesados y con mucho empaque. Cuidar el planeta también empieza en nuestro plato. Agostina de la Fuente, licenciada en nutrición.
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4: Hola, hola, ¿cómo están? Gracias por acompañarnos una vez más en este espacio donde hablamos de seguridad vial, pero sobre todo hablamos de personas. Hoy vamos a tratar un tema que no suele aparecer en las estadísticas. Algo que no se mide en kilómetros, algo que no figura en los informes técnicos. Hoy vamos a hablar del duelo, de ese territorio desconocido al que nadie quiere llegar, del dolor que aparece cuando una persona ya no vuelve, del silencio que queda después de una llamada, de las ausencias que transforman para siempre una casa, una familia, una historia. Porque detrás de cada víctima vial existe una red de personas que también resultan heridas. Madres, padres, hermanos, hijos, amigos, compañeros. Personas que continúan viviendo mientras intentamos aprender lo incomprensible. Y hoy queremos reflexionar sobre eso, sobre los que sobreviven, sobre quienes deben aprender a convivir con una ausencia que jamás eligieron, que no debía haber pasado. Así que el duelo es el tema de este capítulo de Conciencia Vial.
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4: El duelo es una palabra breve, pero detrás de ella existe un universo enorme. Hay lágrimas, preguntas, recuerdos, enojos, culpa. También hay amor. Y también hay una enorme necesidad de volver a encontrar sentido cuando la vida parece haberse detenido. Por eso hoy queremos abrir un espacio para hablar de aquello que muchas veces aparece oculto. Porque las tragedias viales no terminan cuando se apagan las sirenas. Muchas veces ahí recién comienza otra historia, la historia de quienes deben seguir adelante. Hay dolores que llegan de golpe, sin aviso, sin preparación, sin tiempo para entender lo que está ocurriendo. Una llamada, un golpe en la puerta, un mensaje inesperado. Y de pronto, la vida queda dividida en dos partes, en antes y después. Porque el duelo tiene algo profundamente injusto. Nos obliga a despedirnos cuando todavía queríamos seguir compartiendo. Nos enfrenta a la ausencia cuando todavía quedaban conversaciones pendientes. Nos deja mirando una silla vacía mientras la memoria insiste en recordarnos que debería estar ahí. Nos deja mirando una silla vacía mientras la memoria insiste en recordarnos quién debería estar ahí. A veces pensamos que las tragedias viales terminan cuando concluye una investigación. cuando se publica una noticia o se realiza un funeral. Pero no es así, porque después quedan las familias, quedan las habitaciones, los cumpleaños, las fotografías, los mensajes guardados en el celular, los trayectos que nunca llegaron a realizarse, los proyectos que nunca llegaron a realizarse. Y queda el duelo, ese compañero involuntario que aprende a vivir junto a nosotros. Cada persona lo atraviesa de manera diferente. Algunos sienten enojo, otros culpa, otros tristeza, otros una mezcla imposible de explicar. No existe una única forma correcta de transitarlo, pero sí existe algo que todos comparten: la necesidad de reconstruir una vida después de la pérdida. Y cuando hablamos de seguridad vial, también debemos hablar de eso, porque detrás de cada víctima existen familias enteras que continúan enfrentando consecuencias durante años, a veces durante toda la vida. En nuestro país existen familias que conocen demasiado bien esta realidad, familias que se despiertan cada mañana con una ausencia imposible de reemplazar, familias que continúan reclamando memoria, verdad, justicia y también humanidad, como la familia de Elías López Gil. Una familia atravesada por el crimen vial que terminó con su vida. Una tragedia que no terminó aquel día. Porque el duelo no termina cuando concluye una ceremonia. El duelo continúa. En las fechas importantes. En las reuniones familiares. En los silencios. En las preguntas. En la realidad permanente de aprender a convivir con aquello que nunca debió suceder. Y no son solamente las familias quienes atraviesan estos procesos. También existen sobrevivientes que cargan secuelas físicas y emocionales. Rescatistas que conservan imágenes difíciles de olvidar. Profesionales de la salud que acompañan situaciones límites. Comunidades enteras que intentan recuperarse después de una tragedia. Porque el duelo adopta muchas formas. Y todas merecen ser escuchadas. Quizás por eso sea tan importante hablar de salud mental, hablar de acompañamiento, hablar de redes de apoyo, hablar de la importancia de pedir ayuda cuando el dolor parece demasiado grande. Aceptar ayuda no es una señal de debilidad, es una muestra de valentía, porque nadie debería atravesar solo uno de los momentos más difíciles de su vida, y tal vez sea una de las enseñanzas más profundas que podemos rescatar. Comprender que el dolor compartido no desaparece, pero puede volverse más llevadero, porque hay ausencias que nunca dejan de doler. Hay nombres que siguen sentándose a la mesa aunque la silla esté vacía. Hay familias que aprendieron a sobrevivir a una tragedia que jamás debió ocurrir. Pero también hay vidas que todavía podemos proteger. Y quizá la forma más profunda de honrar a quienes ya no están sea aprender de su historia. Transformar el dolor en conciencia, la ausencia en memoria y la memoria en prevención. Por más vida. Hay reflexiones que continúan resonando mucho después de haber sido pronunciadas. Y hoy recordamos algunas fundamentales. Detrás de cada tragedia vial existen personas que continúan viviendo con una ausencia que jamás eligieron.
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6: No copiar el ritmo o la velocidad que lleven otros vehículos sobre el mismo terreno. 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
4: Hoy tenemos el honor de compartir una entrevista con una amiga de la casa. Ella es la licenciada Estela Farini, que habló con Miriam Gil, y producto de esto tenemos la siguiente nota.
7: Estamos hoy con la licenciada María Estela Farini. Ella es psicóloga clínica, forense, laboral y organizacional. Se recibió en la Universidad John Fitzgerald Kennedy. Tiene un máster en gestión de calidad de instituciones de la salud. Es especialista también en psicodiagnóstico de Rorschach y otros que ella misma nos va a contar. Hola María Estela, ¿cómo estás?
8: Hola Miriam, ¿qué tal? ¿Cómo te va? Gracias por convocarme para hablar de esta temática tan especial, ¿no? Un gusto.
7: Un gusto para nosotros tenerte en nuestro programa. Hay que encontrar gente con trayectoria. Vos tenés 23 años en esta profesión, ¿verdad? ¿O más?
8: No, yo en realidad en la profesión de psicología tengo casi 50 años.
7: Un montón.
8: Lo que tengo, 23 años es de actividad. Yo fui jefa de compras y contrataciones del Hospital Fernández. Yo ya me había recibido de joven, de más joven. Y bueno, mientras tanto yo estaba ejerciendo una función que venía desde los 18 años, así que bueno, a los 27 años me dieron el cargo de jefe de compras y contratación en el Hospital Fernández, que es el hospital más importante de acá de la Ciudad de Buenos Aires, que pertenece al gobierno de la Ciudad de Buenos Aires. Y bueno, después renuncié, ya me dediqué más a mi profesión, que había, digamos, dejado de lado, y junto con empezar a especializarme, me fui metiendo un poquito más en la Universidad de Buenos Aires, hice unos posgrados de selección de personal, de evaluación de potencial, todo lo que tiene que ver con la psicología laboral, porque, bueno, me gustaba mucho esa área, ¿no? Así que, bueno, hice como un año especializaciones, y también hice la especialización luego en psicología forense, bueno, en otro lado, ¿no? En otra institución. Y bueno, me gustó también anotarme en una maestría de gestión de calidad que se había formado en el Instituto Tecnológico de Buenos Aires, que es una universidad que se dedica a la ingeniería, que es muy, muy reconocida acá en la Ciudad de Buenos Aires. Y bueno, tiene varias maestrías que tienen que ver con la gestión de calidad. Como siempre, bueno, me gustó trabajar con esto de la gestión de calidad, trabajar de que las cosas se hagan bien. Y bueno, soy como, digamos, una especie de, practico para mí mismo una autocalidad, ¿no? Y me gusta, bueno, manejarme con todo y que salga lo mejor posible de primera vez, ¿no? A veces no se puede dar, pero a veces sí. Y bueno, en ese momento habían formado una maestría nueva de gestión de calidad en instituciones de salud los profesionales que habían sido directivos del Hospital Naval de acá de la Ciudad de Buenos Aires, que habían ganado el Premio Nacional de la Calidad. Entonces, bueno, se dedicaron a hacer esta maestría. A mí me interesó mucho porque yo venía del área de salud, del gerenciamiento, ¿no? Porque había tenido un cargo de jefatura, ¿no? Sí. Durante muchos años en este Hospital Fernández. Y bueno, me interesó mucho aunar y reunir la experiencia de mi profesión de psicología, de lo que tenía que ver con el conocimiento de los perfiles de los profesionales del área de salud. No solamente estoy hablando de los médicos, también estoy hablando de los enfermeros, los técnicos, todo lo que uno con lo cual uno interactúa a través de trabajar en un hospital, que eso fue lo que me pasó a mí. Entonces la idea fue, bueno, iniciar esta maestría para ya dedicarme a la psicología y junto con eso iniciar y fundar ya en el área privada una consultora que se dedicara a la selección de personal y a la evaluación de personal para ingresar en las instituciones de salud, ¿no? O sea, lo que seleccionar perfiles de salud y realizar las evaluaciones psicotécnicas para como uno de los aspectos, ¿no? Porque después, bueno, trabajé con otras cosas que tienen que ver con la parte de recursos humanos, ¿no? Así que, bueno, hice temas de docencia también, con algunos cursos, y eso, bueno, ha sido toda la experiencia hasta ahora. La consultora, al mismo tiempo que fui haciendo la maestría, me sirvió para ir armándola, y bueno, cuando tuve que hacer la presentar, ¿no?, la tesis, ¿no?, que la tuve que hacer para que me dieran la maestría, que duró 2 años, ahí, bueno, presenté toda la formación de lo que fue la consultora desde el primer día, junto con indicadores de técnicas que les iba tomando los profesionales que ingresaban en otras instituciones de salud. Así que, bueno, eso fue un poco la trayectoria que es hasta un poco hasta ahora, ¿no?
7: Exacto, que no es poco. 50 años es una barbaridad.
8: Sí.
7: Y aparte veo que amas tu profesión y eso es impagable. Eso es impagable.
8: Ah, sí. La verdad que me encanta, bueno, la psicología siempre, bueno, me gustó mucho el de la psicología, escuchar a la gente. Exacto. O sea, soy más de escuchar que por ahí de hablar, ¿no? Pero sí tengo esa capacidad, ¿no?, de ponerme a escuchar, de ponerme en el lugar de la otra persona, de saber escuchar, ¿no? Porque a veces cuesta tanto no saber escuchar, ¿no?, a los demás, ¿no? Exacto. No es fácil, pero a mí siempre me gustó, ya desde chica quizás, ¿no? En el colegio escuchar a mis compañeras y bueno, esa, digamos, es una habilidad propia que traté de aprovechar acá estudiando esta carrera que es tan linda, ¿no?, la de psicología.
7: Exactamente, y que hoy por hoy es muy importante porque tenemos muchos casos de todo tipo de duelos o de pérdidas donde es muy necesario. Por ejemplo, yo no sabía que por ahí a las personas que, no sé, le amputan un miembro, también transitan su duelo, ¿no?
8: Y totalmente.
7: Exactamente.
8: Totalmente, porque es una pérdida.
7: Exacto.
8: O sea, en todo las formas que haya que procesar una pérdida,
7: sí,
8: no podemos o no podemos estar preparados, ¿no? Depende de la persona, por supuesto, pero que lleva una serie de modificaciones secuenciales en nuestra vida, la lleva a nivel cognitivo, emocional y de comportamiento. También es una pérdida perder un trabajo, por ejemplo. Hay duelo ahí.
7: Ah, ahí está. ¿Ves?
8: Hay duelo y también...
7: ¿Sí?
8: ¿Cómo?
7: Que eso es muy importante saber.
8: Claro, perder un trabajo, perder una mascota es un duelo tremendo.
7: Exacto.
8: Ese es un duelo.
7: Claro, y después están los duelos por las pérdidas, por ejemplo, de hijos o de otro ser amado también.
8: Sí, sí. Bueno, esta respuesta múltiple que te comentaba, que como nos conocemos como duelo, sí, puede ser desde un proceso simple, como vos indicabas, quizás, bueno, la pérdida de alguna parte de un cuerpo o una enfermedad también, ¿no? La perspectiva también de la propia enfermedad por una enfermedad terminal, ¿no? Donde, bueno, hay un duelo anticipado ahí, porque sabemos que una enfermedad terminal, bueno, se termina la vida y hay que hacer un duelo anticipado, que eso es muy complicado también, ¿no? Así que es una experiencia muy compleja y también en particular muy personal, ¿no? Y también puede por supuesto, involucrar una amplia gama de emociones, como la tristeza, la ira, la culpa, la confusión, ¿no? Exacto. Y la duración, bueno, puede durar meses, incluso años. En algunos casos puede ser un proceso con el que uno cargue el resto de la propia existencia, toda la vida, ¿no? Es así.
7: Tal cual, tal cual. Me,

0: que las personas atraviesen este proceso reaccionando con comportamientos, inclusive que otros consideren extraños propios de esta situación traumática, porque bueno, es una situación traumática, ¿no? Y lo importante es que, o sea, acá no hay recetas, acá no hay tips, ¿no? Para sí. Decir, bueno, hago esto y ya está, ¿no? Lo que funciona para uno puede no funcionar para otros, ¿no? Es importante encontrar y aceptar lo que resulte correcto y permitir y también permitirse procesar el duelo de la manera particular de cada uno, ¿no? Con sus tiempos, sin juicios. Porque, bueno, cada persona es un mundo, cada persona es distinta, ¿no? Exacto. Y, bueno, ¿cómo puede expresarse este dolor? Muchas maneras, no hay ni correctas ni incorrectas. Existen formas patológicas y entre ellas también se encuentra un extenso capítulo de los duelos patológicos, ¿no? Que los hay, por supuesto, que en algunos casos requiere una intervención psiquiátrica. Y es importante acá señalar que, bueno, es importante el tratamiento, no hablamos solamente de acompañamiento, sino tratamiento de un profesional debidamente matriculado. Si necesita, por supuesto, medicación, será un psiquiatra, si no un psicólogo, porque hay que acompañarlo este proceso, porque si no se acompaña y no se llega a la concreción de poder superar ese duelo, digamos, entre comillas, ¿no? Nunca se va a olvidar, ¿no? Lo que le sucede. Pero si uno pasa una etapa de lo que sería de la tristeza, de la depresión, a una melancolía, de ahí no se sale más. Y es complejo ese tema. O sea, uno sigue viviendo en esa tristeza en forma permanente, donde la felicidad no va a existir nunca para esa persona. Entonces es importante acompañarlo con un profesional debidamente matriculado y profesional con todas las letras, ¿no? Así que eso lo quiero destacar porque es importante, ¿no?
1: Exactamente, que por ahí la gente busca otros medios y no son los correctos, porque busca este tipo de transitar este tipo de duelos con profesionales que quizás no están matriculados y no termina sirviendo ni el gasto que se hace, porque esto conlleva un gasto. Y termina no teniendo la efectividad que necesita para poder lograr salir de ese trance. Y la otra pregunta es, respecto a los duelos, ¿te ha tocado en algún momento transitar con alguien este tipo de cosas en tu...
0: En mi consultorio sí me ha tocado duelos, pero bueno, no son duelos de accidentes, no ha sido de accidentes, sino bueno, de pérdidas de seres queridos. Así que bueno, he tratado este tipo de duelos y sí me ha tocado en lo que es la actividad que tiene que ver como perito de la justicia, perito de oficio. Sí. Me han tocado algunos casos. No en el caso como el tuyo, de la pérdida de un hijo, que bueno, sabemos que lo dice todo el mundo, pero la realidad es que bueno, uno piensa que un hijo no se va a morir antes que nosotros, eso bueno, es un cliché que siempre se dice, pero la verdad que es terrible, ¿no? La verdad que me pongo en el lugar y debe ser una cosa, la verdad, tremenda, ¿no? Así que bueno, lo comprendo, llego a comprenderlo. Pero sí me ha tocado otros casos que son, digamos, significativos, como el caso de un padre que se queda con cuatro niños, ¿no? Porque tiene un accidente la esposa que va en una bicicleta acá en la ciudad de Buenos Aires, en un puente que se cruza en la Panamericana, y le atropella una camioneta y la mata, ¿no? Así que bueno, sí me ha tocado este caso que, digamos, me ha quedado muy profundo, ¿no? Porque pensar en esos chicos, esos niños, que les falta la madre, el padre,

0: Bueno, sabemos que es una parte importante, ¿no? De la crianza de los hijos, pero bueno, la madre siempre es, digamos, la figura principal, ¿no? Y quedar tan chicos es una situación trágica. Así que bueno, me ha tocado, he tenido que hacerle la pericia psicológica con las técnicas, bueno, con la entrevista. Las pericias generalmente que se mandan, por lo menos en mi caso, son pericias de 10 hojas, ¿no? O sea, contestar todos los puntos, hacerte cada técnica, contestar todos los síntomas que se ven, los rasgos que se pueden observar. Y bueno, acá lo que habitualmente se pide es detectar si la persona evaluada tiene daño psíquico y qué porcentaje. Para eso existen unas tablas que son unos baremos. Entonces, bueno, uno pone que, bueno, tiene un daño psíquico, con, bueno, con rasgos, con depresión o lo que sea, bueno, la patología que sea, y el porcentaje que puede ser leve, moderado o grave, y de acuerdo a ese porcentaje o a esa calificación, es lo que después, digamos, va a servir para todo lo que es la retribución económica, ¿no? Cuando el juez declara, bueno, qué es lo que tiene que cobrar esta persona. Que bueno, por supuesto, la parte de dinero nunca alcanza para resolver la problemática del duelo, de la pérdida. No lo va a traer, no va a traer esa persona de vuelta, ¿no? Pero bueno, por lo menos sirve en este caso, para la educación de los chicos, para llevarlo a lo mejor posible. Era un caso de unas personas no de buen nivel económico, al contrario, de humildes, ¿no? Encima. Así que bueno, todo un trastorno realmente.
1: Sí, realmente trágico porque, o sea, es como decías
0: Trágico.
1: vos, la figura de la mamá no la va a, no hay modo de que se recupere.
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4: Seguimos transitando este capítulo de Conciencia Vial.
0: Escuchamos la segunda parte de la nota a la licenciada Estela Farini.
5: Uno piensa y proyecta, ¿no? Cuando yo me reciba, voy a comprarle, no sé, una casa a mi mamá. Y más en estos casos, cuando vienen desde un hogar humilde. Entonces muchas veces escuchar a los niños cuando preguntas y te dicen, yo sueño con, no sé, recibirme de médico, de abogado, para el día de mañana darle a mi mamá, una casa, un mejor vivir, o que no trabajé tanto. Y por ahí quedan como truncados también esos sueños, que así como los tenemos los papás con los hijos, también los hijos muchas veces los tienen para con su papá.
6: Claro.
5: En la vejez, ¿no? En la adultez.
6: Claro. Sí, es triste, ¿no? Perder la madre. Es triste perder, por supuesto, muy triste perder un hijo, pero para un niño perder la madre también, ¿no?
5: Sí.
6: Está como un poco equiparado, quizás, ¿no? Porque cuando son niños necesitan de esa madre, ¿no?
5: Exacto. Y aparte para su día a día, para cuando están enfermos, cuando, no sé, se recibieron, tener a quien entregarle ese título de honor o lo más importante y lo básico que uno tiene de traer, no sé, un examen y decir, mami, mira, me saqué un 10. O sea, falta eso. Y creo que es,
6: claro,
5: es dolorosísimo, ¿no? Para un niño.
6: Sí, sí, exacto. Pero bueno, ese, digamos, el que más. He tenido otros casos, bueno, de accidentes personales también, pero sin pérdida de vida, pero este caso es como que, digamos, fue más como emblemático, ¿no?
5: Exacto.
6: Y más complejo. Donde, bueno, tienes que evaluar por un lado al padre y por el lado evaluar a los niños también, ¿no? Que a veces, bueno, lo hace el mismo psicólogo o a veces el juez, bueno, lo deriva a un psicólogo de niños a hacer la evaluación, ¿no? A veces se trabaja por dos partes, ¿no? Pero bueno, eso ha sido, digamos, lo que más puedo contarte, un poco similar a tu caso, ¿no?
5: Sí.
6: La pérdida de esta madre, ¿no?
5: Que es tremendo, que realmente es tremendo.
6: Así que bueno, yo quería recomendar,
5: sí,
6: porque vos sabés que hay etapas de duelo, como vos bien debés saber y las, sí, debés haber transcurrido, o quizás no todas, o quizás a veces no son una atrás de la otra, no son consecutivas, o bueno, pero uno cuando pasan estas cosas suceden, ¿no? Y este es un modelo de proceso de duelo que fue propuesto por la psiquiatra Elizabeth Kubler-Ross, que tiene un libro que en inglés se llama On Death and Dying, que en castellano se llama Sobre la muerte y el morir. Y ella, bueno, fue la que, digamos, creó estas cinco etapas del duelo, ¿no? Este es un libro publicado originalmente para aquel que lo quiera leer o lo quiera, digamos, consultar. Introdujo el famoso modelo de estas cinco etapas del duelo, que serían, las etapas son la negación y el aislamiento, que es lo primero que te pasa, ¿no? Sí. Que el paciente o la persona rechaza la realidad de su condición. La ira, uno también suele pasar por esta situación de frustración, de enojo, dirigido hacia el entorno o hacia el mismo, la negación, la búsqueda de un acuerdo para intentar retrasar el desenlace, la depresión, que sería una tristeza profunda, ¿no? Bueno, al asumir la realidad, ya cuando uno asume de que, bueno, esa persona ya con el tiempo no está más, y la pérdida inminente, ¿no? Y la aceptación, que, bueno, llegado el caso, sería, digamos, si se produce bien este proceso de duelo, dure lo que dure, sí. Y se transita de manera, digamos, normal, lo último sería, bueno, aceptar y tener ese estado de paz y comprensión frente al final. Estas son las cinco etapas que, bueno, quien quiera seguir leyendo el libro lo recomiendo, ¿no?
5: Sí. Estela, y cuando vemos este tipo de duelos, ¿no es cierto?
6: Sí.
5: ¿Cómo podemos saber que la persona, por ejemplo, nuestro familiar, nuestro ser querido, está pasando por una etapa, por ejemplo, porque hay gente que no nos damos cuenta por ahí que está en una depresión, porque está quizás en el estado de negación, sí lo ves, pero muchas veces hay quienes guardan muy bien para que su familia no se dé cuenta, o quizás porque estamos demasiado ocupados, no nos damos cuenta de que está pasando por una situación de depresión. ¿Cuáles son las primeras signos, por ejemplo, para darnos cuenta de que esa persona está entrando en una depresión?
6: Bueno, la depresión va a ser inevitable que uno entre en esta depresión. Los signos, bueno, es importante poder hablar y expresarse, o sea, del lado de quien está transitando este duelo, y del otro lado hablar y permitir que la persona se exprese con aquella persona que está pasando esta situación. Sí. O sea, va a ser inevitable que pase estos procesos, y uno como familiar o como cercano, como amigo, se tiene que dar cuenta que está pasando por estos procesos, que a veces va a estar bien, a veces no va a estar tan bien, a veces va a pasar por estas etapas, por alguna de estas etapas que acabo de comentar, sí. A veces va a tener frustraciones, a veces va a tener enojos, y depende mucho también el comportamiento y la reacción que tenga de acuerdo a la personalidad y a la estructura de personalidad que tenga cada persona. O sea, es tan personal esto, que a veces, bueno, uno puede estar pensando que la persona no reacciona con tristeza, o no está triste y está alegre, sí. Y por adentro estar pasando esa tristeza y esa depresión. O sea, pero aquellos que acompañan permanentemente, ya sea familiares, amigos, y que conocen a la persona, es muy probable que se den cuenta por qué situación está pasando y por qué situación si está deprimida también. Lo importante acá es acompañar permanentemente a quien está transitando esta situación. Y animarlo, como en tu caso, ¿no?, que también hiciste, ¿no?, animarlo a hacer cosas como, como el caso tuyo de la radio, ¿no?, que eso es un acompañamiento y una manera, bueno, de volcar todo eso que tenés adentro. Y, o sea, es como cuando uno, bueno, está con represión o está reprimido, y por ahí ponerse a escribir, que es otra cosa muy, muy positiva hacerlo, poner, uno está volcando todos esos sentimientos, esas emociones, y lo ves en forma objetiva, ¿no? No que lo estás viviendo en forma subjetiva. Y es importante, bueno, hacer ese tipo de actividades, porque es una manera de, en tu caso, que estás ayudando a otras personas, porque te conectaste con otras personas que tuvieron la misma problemática que vos, y para tu caso personal también es una manera de liberarte, en cierta manera, de ese dolor, ¿no? O sea, las personas que acompañan, si, por lo que vos me preguntaste, tienen que poder detectar que quien está al lado, por más que no tenga síntomas externos o conductas donde se vea la tristeza y todo eso, si la conoce, tiene que darse cuenta que esa persona está transitando por una depresión. Eso es más o menos el panorama. Los tiempos para superar los duelos, como decía anteriormente, no son iguales para todos. Hay gente que lo supera en un año, hay gente que tarda 4 años, 5 años, pero bueno, luego con el devenir de la vida diaria y acompañado la contención familiar, es muy probable que, por supuesto, no se olvida, pero que sí, bueno, aprenda a sobrellevarlo de la mejor manera posible, ¿no? Porque uno, bueno, alrededor tiene familia que lo contiene, y tenés que ocuparte si uno tiene otros hijos. O sea, es así, ¿no? Sí. Funciona de esa manera.
5: Exactamente. Sí, tratás de seguir adelante por los que quedan muchas veces, porque es como, yo por ahí digo, es como una obligación que tenés de ser fuerte ante los que quedan para que no te vean caído y tratar de salir adelante por aquellos que te necesitan y que los ves más vulnerables o débiles ante esa situación. Y por el otro lado, es todos los días, es ayer, ¿no? Bueno, en mi caso, para mí todos los días es ayer, y cuando hablo con otras mamás, todos los días es ayer. Y han pasado 5 años, 6 años, 10 años, y decís, y ahora escuchándote también veo eso, y todas luchan por seguir. Pero también hemos tenido familiares, mamás o papás, que pasan por situaciones de enfermedad. Esto tiene que ver con lo psicológico, además de otros que han fallecido ya, en esta lucha de decir, bueno, peleamos por justicia o tratamos de seguir adelante por los que nos quedan, pero perdieron la vida. ¿Esto tiene que ver también con estas pérdidas? ¿Crees que puede, desde tu expertise, ¿no? ¿Crees?
6: Por supuesto, más en el caso donde vos me comentás que no se le ha dado la correcta vía a la parte judicial que tendría que ser, lo que es la parte penal, ¿no? Los juicios penales donde han quedado cajoneados, por decir un término que se utiliza, ¿no? Sí. Por distintas situaciones y que no han tenido su vía normal y no se han, o sea, al no cerrarse esos procesos judiciales y estar abiertos, es como que la herida del duelo también está abierta, ¿no? Es así. Cuando vos podés cerrar una parte judicial donde, bueno, hay una condena a la persona que hizo, que le quitó la vida a un ser querido, pero cuando sigue abierto y no hay definición con eso, es como que sigue abierto el proceso de duelo. Entonces es importante también desde este otro lado cerrar esos procesos. Y sí, por supuesto, al no cerrarlos, la persona se desgasta y eso interfiere en su salud física, o sea, el familiar que ha tenido la pérdida de su ser querido. Y por supuesto que entra en una melancolía, es lo que decía, y esa melancolía lo lleva a no tener sentido su vida, o sea, a no encontrar el sentido a su vida misma, y termina falleciendo, cuando no hay sentido de la vida propia, ¿no? Ese es el proceso. Cuando se cierran los otros procesos, eso ayuda a que por lo menos la persona diga, bueno, estoy tranquila, tengo la pérdida, pero se hizo justicia. Así funciona un poco, ¿no? Pero, por supuesto, son cosas que repercuten en lo físico, desde ya, ¿no?
5: Exactamente, sí. Yo, o sea, lo veo desde ese lado y ahora es como comprender un poco mejor lo que sucede, ¿no? Dentro del corazón, dentro del cerebro de una persona más que todo, porque vos decís, bueno, vemos casos de suicidio a raíz de la pérdida de un hijo, casos de muerte por enfermedades, o mamás que están peleando contra un cáncer, de haber sido personas sanas, de repente están enfermas y bueno, y tratan de ser fuertes y de seguir adelante y de luchar, pero nada, las vemos en estas condiciones. Entonces, es como más entendible y por ahí está bueno hablar este tipo de cosas con vos porque así las familias pueden entender lo que transitan por ahí dentro del duelo, que también vemos que matrimonios se separan o se divorcian después de años de estar juntos, luego de una pérdida, o tienen sus problemas y bueno, y luego con terapia resuelven su tema en la familia. Pero vemos estos casos muy a menudo, nosotros que estamos siempre acompañando o estamos detrás de estas cosas, lo vemos. Entonces, wow, es como estamos empezando a comprender qué es lo que hace que la parte emocional también lastime más cuando los procesos por ahí no tienen el tratamiento o todo lo demás, porque la mayor parte de las familias no tienen un tratamiento psicológico porque no tienen los medios, los recursos económicos y muchas veces los hospitales en muchos casos ya se han retirado los psicólogos, entonces poco y hay mucha demanda, entonces no llegas a un turno.
6: O por ahí sí, totalmente. El tema de salud está colapsado, pero en todo el país. Sí. Y las terapias, bueno, las terapias finalmente son caras, terapias privadas, ¿no? Sí. Hay que decirlo. Hay muchos que cobran mucho, ¿no? Yo no estoy tan de acuerdo con eso, pero ¿por qué no estoy de acuerdo? Porque nosotros elegimos una profesión que tiene que ver con ayudar, ¿no? Con la salud y si nosotros, bueno, tenemos que atender un paciente y encima le cargamos que no puede pagar la terapia y tiene que avanzar un tratamiento, es como que creo yo, ¿no? Pienso, no estoy cumpliendo con mi función. Hay que ser elásticos también desde el punto de vista del profesional de la psicología con saber de que, bueno, tenés que ser empático un poco con este tema y no dejar no ser tan rígidos que a veces, bueno, no pueden venir a la sesión y no cobrarles y que deben, y bueno, es toda una crítica que yo hago, ¿no?, a la parte de la profesión de la psicología, ¿no? A veces hay que, bueno, aflojar un poco también con eso y ponerse en el lugar de que uno es un profesional de la salud. O sea, no estás lucrando con este tema, ¿no? Pasa lo mismo con los médicos, que, bueno, que cobran 50.000 pesos en una consulta. Para mí es una barbaridad, ¿no? Pero el tema es que sí es verdad que en estos procesos hay mucho estrés de por medio. Entonces ese estrés hace de que la parte inmunológica, a nivel física, ¿no?, colapse. Y cuando colapsa la parte inmunológica, se cargan de todas las enfermedades que esa inmunología está reteniendo, que, digamos, no avance. Si uno tiene un proceso físico latente y su sistema inmunológico está bien, bueno, es como una barrera. Ahora, cuando se derrumba ese sistema, se derrumba todo y entran, bueno, todas las enfermedades que uno potencialmente pudiera tener en el cuerpo. Así funciona esto, ¿no?, en la parte física. Sí. Y bueno, con este tipo de cosas, por supuesto, la emoción tiene mucho que ver, ¿no? Exacto. Y el control emocional.
5: Vos, en tu caso, como profesional de la salud y como psicóloga, como licenciada, en el caso de estas pérdidas, ¿es necesario que toda la familia, el núcleo familiar que ha recibido una pérdida de estas magnitudes, vaya a terapia, o solo es necesario para los padres?
6: Bueno, es necesario para los padres, por eso te digo, cada uno lo procesa y lo vive de forma personalizada. Sí. Es necesario para los padres, sí, y es necesario ir, bueno, cuando uno siente de que necesita hacer la terapia, ¿no? No siempre hay personalidades, como te decía, que por ahí lo sobrellevan mejor que otros. Los padres sí, no sé si forma permanente, pero y después, bueno, los hermanos, si sienten la necesidad, sí, por supuesto. Todo aquel que sienta la necesidad, que necesita de una ayuda profesional porque no puede con sus propias defensas manejar estas situaciones, se aconseja, por supuesto, que lo haga, ¿no? Pero yo creo que hoy en día, bueno, todos se dan cuenta cuándo lo necesitan y cuándo no. Después, bueno, que no se puede hacer por el tema económico y todo eso, pero hay gente que por ahí lo maneja mejor porque tiene más defensa, y hay gente que es más débil y necesita, digamos, una atención permanente. Es muy personal eso, realmente, pero si no es obligatorio, cada uno lo procesa como puede, ¿no? Y algunos lo procesan mejor que otros, pero no es que es obligatorio o necesario. Tendrá que hacerlo quien necesite, y sí, ¿no?, quien necesite poder pedir ayuda, ¿no? No decir, bueno, yo no necesito nada. O sea, es bueno que si lo necesita, poder hablarlo, poder transmitirlo, decir, bueno, sí, yo lo estoy necesitando, ¿no? Eso hay que ser, digamos, hay que hablar con la verdad en ese sentido, y hay que ser sincero, ¿no? Aquel familiar del grupo que lo necesite, bueno, que lo exprese, que lo pueda expresar, y que pueda tener la atención, ¿no?, cuando lo requiera, cuando lo pida, cuando lo necesite, ¿no? Hay momentos y momentos.
5: Bien. La pueden encontrar en redes sociales a Estela, para si quieren hacerle alguna consulta o quieren ver sus trabajos, la pueden encontrar en redes sociales. Tienes Facebook y sí, Instagram, ¿verdad?
6: Sí, en Facebook estoy como LIC, que sería licenciada.mariaestelafarini. En Instagram estoy como Estela Farini. Estoy en LinkedIn también, ahí pueden ver la trayectoria. Y bueno, también estoy en el programa, ¿no?, de psicología, ¿no?, específicamente, así que me pueden seguir en Psicoestela Radial, en la RZ Radio Sónica de acá de la Ciudad Autónoma de Buenos Aires. Estoy con estos temas, ¿no?, que tienen que ver con la psicología y con la música, que la música ayuda mucho también, así que es un buen recurso para que escuchen música, y eso calma mucho. Y bueno, estoy los martes a las 16 horas, que también me pueden escuchar ahí. Así que bueno, gracias por la difusión de todo esto.
5: Y felicitaciones también por tus premios.
6: Ah, gracias, gracias, ¿eh?
5: Un abrazo.
6: Bueno, un abrazo grande.
5: Otro para
6: chau,
5: vos.
6: Chau,
5: chau. Chau, chau.
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1: 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Aprender a cuidarnos.

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6: Algunos creen que una película empieza cuando se enciende una pantalla. Otros piensan que es cuando se prende una cámara. Pero lo cierto es que comienza mucho antes, cuando alguien se anima a imaginar una historia y de a poco van apareciendo los detalles y toda esa energía y esa emoción piden convertirse en imagen. Ser cineasta es mucho más que dirigir una película. Es escribir, investigar, observar, pensar una luz, un silencio, un paisaje, un gesto. Es coordinar decenas de personas para que cada escena pueda transmitir una emoción verdadera. Es transformar un puñado de ideas en una obra capaz de hacer reír, llorar, recordar, pensar. Quienes hacen cine conocen el valor de la paciencia. Saben que detrás de apenas unos minutos de película puede haber meses o años de trabajo, escenas repetidas una y otra vez hasta encontrar la verdadera emoción en la mirada, el punto justo del amanecer. Nada es casual en el cine. Todo está pensado para contar una historia. Durante mucho tiempo, ese universo estuvo dominado casi exclusivamente por hombres. Sin embargo, algunas mujeres fueron pioneras. Esas primeras debieron abrirse paso, venciendo prejuicios, demostrando con talento que también podían conducir equipos, crear universos visuales y dejar una huella artística profunda. Gracias a ellas, hoy el cine tiene nuevas voces, nuevas sensibilidades y nuevas maneras de contar la vida. En este tiempo donde consumimos miles de imágenes por día, pocas veces nos detenemos realmente a observar. El cine, en cambio, nos invita a hacer una pausa. Nos obliga a entrar en la vida de otros, a comprender realidades distintas, a emocionarnos con personas que nunca conoceremos y, sin embargo, terminan pareciéndose un poco a nosotros. Cada cineasta deja algo de sí en sus obras, sus preguntas, sus dudas, sus recuerdos, sus sueños. Y cuando una mujer toma la dirección, registra con una mirada construida desde su propia experiencia, enriqueciendo el enorme mosaico de historias que conforman nuestra cultura. La Patagonia conoce bien el valor de las historias. Sus pueblos crecieron alrededor de relatos transmitidos de generación en generación. Historias de mar, de viento, de montaña, de trabajo, de encuentros y despedidas. El cine tiene esa misión: impedir que la memoria se pierda. Una cámara no cambia el mundo, pero puede cambiar la forma en que lo miramos. Y cuando cambia nuestra manera de mirar, también empieza a cambiar nuestra manera de vivir. Mi nombre es Gabriela Carel, soy cantora de la Patagonia. Bienvenidas, bienvenidos al 37º programa de Mujer Patagonia.
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1: ¿Cómo
6: ¿Cómo les va, queridos oyentes? Qué lindo reencontrarnos en este momentito de la semana que nos tomamos para conversar con mujeres que van construyendo la identidad de la Patagonia desde su quehacer. Y nuestra invitada de hoy es cineasta, actriz, guionista, productora y gestora cultural, nacida en Cutralcó, provincia de Neuquén. Su carrera la llevó a participar en importantes producciones cinematográficas nacionales e internacionales, entre ellas Nordeste, presentada en el Festival de Cannes, donde su trabajo como actriz recibió reconocimiento internacional. Con los años decidió volver a la Patagonia para contar historias nacidas en esta tierra y fortalecer el cine federal. Como directora y guionista realizó Soy Aimé, la premiada ficción inspirada en la vida de Aimé Painé, una obra que recupera la memoria, la identidad y la cultura de los pueblos originarios. Hoy continúa impulsando proyectos audiovisuales que reflejan la riqueza cultural de nuestra región y el valor de las historias patagónicas. Entra por la alfombra roja de Mujer Patagonia la señora Aymara Rovera, que ya está en línea para charlar con nosotros.
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6: Hola, Aymara, bienvenida.
2: Ay, muchas gracias, ¿se escucha bien? Bueno, primero darte las gracias por esta presentación tan linda.
6: Bueno, gracias a vos. La verdad que es una alegría poder estar en contacto. Estuvimos leyendo y sabiendo de tu vida un poquito para esta charla. Y sorprendente todo lo que has hecho. Yo te propongo que rápidamente empecemos a conversar, así aprovechamos este momento que tenemos.
2: Por supuesto. Bueno, primero esto, ¿no? Gracias por dar este espacio a todas las mujeres de la Patagonia. Creo que está bueno empezar a trabajar y a reconocer y a abrazar, bueno, diferentes miradas de mujeres, ¿no? Cada mujer siempre hace un trabajo único y bueno, para mí siempre aportar un pequeño granito siempre está bueno.
6: Claro que
2: desde
6: sí.
2: El lado de la mirada de una mujer.
6: Bueno, a mí me encanta esto porque vamos como transitando a través de los distintos programas mujeres súper diferentes pero que tienen en común esto, ¿no? El tesón, el ponerle garra a la vida, ir para adelante, cada una con su identidad diferente, pero la verdad es que es un programa que disfrutamos mucho acá con el equipo porque es un programa que brinda esperanza, ese es el mensaje que queremos dar. Bueno, sé que comenzaste como actriz y de repente un día empezaste a mutar hacia la dirección. ¿Cómo fue todo ese inicio?
2: Bueno, primero obvio que el deseo más grande siempre estuvo vinculado a la actuación, así que yo me fui chica a los 19 años a Buenos Aires y estuve muchos, casi 23 años. Y los primeros años siempre estaban vinculados con el deseo de actuar, tanto en lo teatral como en el cine. Hago mi primer película, que es Luna Avellaneda, a los 26 años. Y ahí creo que encontré un mundo maravilloso. Primero darme cuenta de lo que era el set, estar dentro de un rodaje. Imagínate actores como Darín y tantos más, y Mercedes Morán. Y bueno, hay muchísimos actores magníficos que estuvieron en ese momento en la película. Ahí creo que surge el deseo de estar más cercana al cine. Y bueno, y empiezo a hacer películas y mi primer... segundo casting después de Luna Avellaneda Nordeste de Juan Solanas, me da la posibilidad de un protagónico, una coproducción grande con España, Bélgica y Alemania, y ahí puedo, bueno, empezar a viajar a festivales en el mundo, entre ellos el Festival de Cine de Cannes en Francia, que es tal vez el festival de cine autor que la mayoría de los directores y actores quieren estar, porque bueno, marca y abre un montón de otras puertas que después se sucedieron, ¿no? Que se abrieron para poder seguir haciendo cine, ese cine de autor que me interesaba.
6: Un antes y un después, me imagino esa emoción de estar en ese lugar y además a una temprana edad, porque eras piba, qué sé yo, me parece que esas experiencias juveniles, cómo nos marcan, ¿no? Porque es como tan fuerte lo que se vive que después decís, yo quiero ir por ahí.
2: Sí, por supuesto. Primero que nunca no me lo esperaba así cuando grabo la película y empecé a ver que la otra actriz es Carol Bouquet, una actriz muy conocida. Y dije, qué loco esto. Bueno, y pensé, dijo, va a ir a festivales del mundo y automáticamente ya sabían que podía llegar a entrar a Cannes por la temática de la película, de hablar de derechos humanos, temática de tráfico de niños y bueno, temas que no se habían hablado en Argentina, por lo menos hasta el estreno de esa película en el 2005, y también una película con muchísima belleza poética, con la mirada de Juan, hijo de Pino Solanas a la vez, de otro gran director. Entonces, bueno, había toda una producción muy grande en un momento donde se grababan las películas por dos meses y medio, era un rodaje. Era otro momento de la industria del cine audiovisual. Y ahí dije, bueno, creo que acá todo eso que yo soñaba, que una cosa es soñarlo y otra cosa es vivirlo. Así que la experiencia de llevar adelante una historia con la responsabilidad que significaba hacer ese personaje y construir ese mundo de una mujer tan diferente a mí, poder una mujer norteña, con un montón de situaciones que atravesaban muchísimas violencias, y me parecía que era realmente un gran desafío de ponerme en la piel de Juana. Creo que la película ahora está en Flow, si no me equivoco, hace muy poquito. Son esas películas que pasan los años y que siguen siempre siendo nuevas, que no quedan en el tiempo por la forma en la que está grabada. Sí, sigue siendo totalmente, bueno, lamentablemente, ¿no? Actual, inclusive. Claro. Pasó lo de Loan, era casi la película, ¿no? Digo, había algo ahí dando vueltas. Tremendo, sí. Entonces, bueno, uno, claro, sin duda te enamoras de esta posibilidad de ser un instrumento actoral que puede contar un universo de diferentes mujeres. Y eso me seducía un montón a mí y me mantenía siempre como muy viva en mi profesión, porque cada vez que haces una película es un mundo distinto, otra mujer, otro universo. Así que bueno, tuve la suerte de grabar casi 24 películas y después empieza el deseo de más adelante, ya era más grande, en qué lindo también poder contar una historia, ¿no? Poder estar detrás de cámara y ya me gustaba escribir. Pasa que no tenía la historia, hasta que bueno, finalmente leo en un artículo justamente de Página 12, La princesa mapuche, y me painé y empiezo a leer toda una historia, un relato que me gustaba sobre ella y sobre su lucha. Acá justamente me trasladaba y me traía con el deseo de la Patagonia, ¿no? De contar algo que tenga pertenencia, y encima una mujer y indígena. Así que bueno, a partir de eso, que fue hace mucho, en el 2012, empecé la investigación y terminé grabando muchos años después, ¿no?
6: Claro. Estaba pensando que un poquito has vuelto a la Patagonia a razón de esta peli también. ¿Es una de las razones por las que volviste?
2: Sí, totalmente. Primero, porque yo venía cada tanto, si tenía algún estreno o algo venía, pero no tenía el deseo de vivir en Neuquén, de volver a la Patagonia para nada. No sé si más adelante sí, pero me parecía que era, me gustaba mucho Buenos Aires como el hecho de la construcción cultural que había. Claro. Y bueno, finalmente gano ese concurso en el Inca, que era un concurso grande de series patagónicas, es decir, estaba toda la Patagonia en competencia, y me dan este premio, que era un premio monetario, donde, bueno, podías producir, ¿no? Que era lo más importante. Todo muy linda tu película, la que escribís, pero si no la puedes producir bien y pagar actores y técnicos y un buen equipo, te queda una película muy pobre.
6: Claro.
2: Muy pobre para lo que yo quería, que se cuente la historia con muchísima belleza, poesía, una gran fotografía, etcétera, etcétera. Y bueno, gano ese premio y puedo grabar esta película que había soñado durante tantos años. Porque digo, hay que mantenerse durante tantos años con el deseo en la cabeza de algo.
6: Totalmente.
2: Tiene que ser algo que te... Y es algo muy fuerte.
6: ¿Cuántos años fue desde que empezaste con la idea hasta que tuviste la peli en la mano?
2: Y unos 7 años más o menos.
6: Claro.
2: Hasta que pude grabar. Entonces son 7 años que ya la gente te escucha, los amigos, decir, bueno, pobre, ¿no? Ay, yo algún día. Porque es así.
6: No,
2: es
6: yo como te entiendo.
2: Vos escuchás a alguien algo y vos decís, esta mina está loca. ¿Quién les va a interesar la vida de Aimé Painé? Yo. Sí, porque yo algún día, papá, y la gente ya pobre se aburriría hasta la psicóloga Yo iba a la psicóloga y le contaba que mi sueño era grabar la película. La psicóloga me decía, de Buenos Aires, ¿no? Yo vivía allá.
6: Claro.
2: ¿Segura? ¿Y quién era esa chica? Ah.
6: ¿Y qué fue?
2: Es maravilloso, porque después la psicóloga habrá visto la película y dijo... Lo logró.
6: Tremendo.
2: Lo hizo.
6: Y la fotografía que tiene para la gente que no la vio todavía, bueno, ni
2: habla. Y la estrenó en París encima, tremendo. El 8M.
6: Qué
2: y ahora, hoy me acaba de llegar los subtítulos de la película en italiano, porque estuvo un mes en diferentes lugares de Italia.
6: Qué hermoso, qué orgullo.
2: Que tal vez me vaya a presentarla. Y digo, esto es oscura. Los subtítulos en italiano de una película... de una mujer que no está más entre nosotros, pero bueno, la película revivió toda su... porque hay merchandising, hay de todo, hay peines, hay remeras, frases, el nombre se puso de moda, miles de niñas en la Argentina que se llaman así por la película, entonces fue un montón de cosas.
6: Hermoso.
2: A veces no me da tiempo de pensar.
6: ¿Y qué cosas fueron las que más te conmovieron de Aimé Painé? ¿Qué es lo que te enamoró de ella?
2: Y sobre todo en la época, en los 70, 80, que se animó solita, no existían las redes sociales, no había nada en el 80 y 70, no se hablaba del pueblo indígena, ni de los mapuches, nada, eran vergüenza. Es decir, si se hablaba mal. No había casi representantes de la cultura ni de ningún lado indígenas. Era vergonzoso hacerlo.
6: Totalmente.
2: Se cambiaban los nombres, los apellidos. Se cambiaban los apellidos.
6: Sí, se avergonzaban de los apellidos. Bueno, vos sabés que nosotros vivimos en Chubut y siempre sigue ahí como un estigma. En la peli se ve una escena de ella de niña en la escuela donde las compañeritas le dicen India, ahí, ¿viste? Y sí. Es el momento... que es tremendo, yo soy docente también, y siempre voy con esa, ¿viste? Cuando me encuentro con alumnos que tienen apellidos en lengua mapuzungún y les pregunto, ¿sabés qué significa tu apellido? Y siempre la palabra indio todavía hoy se sigue utilizando a veces con esa connotación del insulto, que nos parece tan tremendo, ¿no? Pero bueno, hay que seguir generando conciencia, no se acaba todavía esa lucha.
2: No, por supuesto, claro que no se acababa. Hoy es otro momento social. Yo me acuerdo cuando estrené, hasta había muchísima gente de la comunidad mapuche que no quería que yo haga la película, ni que Charo tampoco la protagonice, más allá que es un gran trabajo, digamos, la película es por lo que es, gracias a su trabajo, a su cuerpo, a su voz, que le puso, que primero muy parecía físicamente, pero... cantó y canción, sacó todas las canciones en la lengua, ¿no? En el mapuzungún que cantaba Aimé, digamos. Es un trabajo realmente de recopilación de fonética, porque canta como cantaba Aimé, por fonética, más allá que podía saber, pero es muy difícil cantar en una lengua. Pero bueno, Charo Bogarín canta en muchas lenguas, no es, es maravillosa ella.
6: Total.
2: Pero digo, en ese momento fuimos tan criticadas cuando sacamos la película... nos pasaron cosas hermosas, pero también fue muy dura la gente con nosotros, porque era como, ¿por qué justamente hablas de alguien que estaba como ahí, ¿viste? Escondida? Pero hablar de alguien le da voz.
6: Exactamente, sigue existiendo.
2: Hablaban hasta ahí.
6: Claro.
2: Sigue existiendo a partir de la película, con todo lo que pueda llegar a tener una película, porque es una ficción inspirada en la vida de... Pero bueno, yo creo que también... Bueno, hace muchos años, ahora ya volví a dirigir, pero estuve muchos años tratando de primero soltar ese hijo artístico que se queda el director o directora sola, llevándolo, mandándolo a un lugar, mandándolo a otro, ¿no? Llega un momento que es tanto que decís, lo necesito soltar para poder vaciar, porque yo pensaba todos los días en mi película.
6: Claro.
2: Como tuvo tantos años el deseo, después tenés tantos años hacerla.
6: Lo que viene después también, de difundirla. Cuando ya está lista, después viene lo otro, ¿no? Que circule, que esté en las salas, que pueda postular en los premios. Sí, parece que, bueno, ya está lista, no, ahí arranca el otro proceso.
2: No. Y no la pude presentar en salas, no les interesaba en su momento. Después fue más difícil todavía, no fue tan fácil. Después vino la pandemia, entonces me quedé con la película a mitad de camino. Así que seguramente en algún momento, seguramente muy pronto, irá a una plataforma internacional o irá a una plataforma nacional y quedará ahí. Y después en algún momento la voy a subir a YouTube. Me parece que todo el mundo tiene que tener acceso a una película. Pero bueno, a veces estás esperando esa oportunidad, decís, bueno, la puedo vender, puedo con ese dinero, no sé, terminar afiches, mandarla a festivales. Pero bueno, las películas tienen un tiempo en los festivales y después las tenés que dársela a la gente.
6: Liberar, claro. Sí, totalmente.
2: Liberarla.
6: Bueno, se nos va acabando el tiempo, pero quería preguntarte, ¿cómo sentís que las mujeres están hoy en esto de la dirección de cine? ¿Cómo se van insertando? ¿Sigue siendo un ambiente de hombres?
2: Sí, no, pero yo creo que estamos, por supuesto, lo que está en un momento muy difícil es la industria del cine actualmente, ¿no? Justamente por todas las políticas que justamente el gobierno nacional fue cortando. Que entre esas está el Instituto de Cine, que era autárquico, es decir, que tenía su propia posibilidad de, a partir de una entrada de cine, tener un fondo para hacer cine y festivales y escuelas de cine, que son las que están funcionando, que son la NER. Pero las mujeres tienen más oportunidad. El feminismo ayudó y colaboró a que la mujer esté más instalada. Creo que ya hoy estamos mucho mejor. Siempre es más un mundo de hombres, pero hay más posibilidades que cuando yo grabé en el 2018, que era otro momento. Así que estamos bien.
6: De a poquito se va ganando espacio. Sí. Muy bien, bueno.
2: Directoras, guionistas, productoras, así que yo creo que es un buen momento para hacer el cine que se puede hacer hoy, que es más independiente, más chiquito. Digo chiquito de producción, ¿no?
6: Claro, en las condiciones en las que se encuentra en este contexto. ¿Querés decir tus redes antes de despedirte para que la gente te encuentre?
2: Sí, por supuesto.
6: Dale.
2: Por supuesto, Aymara Rovera OK en Instagram o Aymara Rovera en Facebook. Y bueno, estar siempre conectados, comunicados, que es lo más importante.
6: Aymara con Y, A, Y se escribe, y Rovera con B corta. Hacemos la aclaración para los que te busquen.
2: Exacto.
6: Bueno, la verdad es que un placer charlar con vos, te agradezco un montón, te mando un abrazo grande y bueno, ojalá el camino nos encuentre, tal vez algún día nos podamos conocer personalmente, si andás por Chubut, nos avisás.
2: Me encantaría, voy a ir a presentar la película en algún momento y bueno, y compartir también con todos los chubutenses.
6: Acá, si venís a presentar la peli, te ayudamos a difundir y a que la gente se entere. Creo que tendría una muy buena aceptación. Tenemos una sala preciosa en Rawson, un cine.
2: Me habían dicho.
6: Es muy, muy hermosa nuestra sala. Tenemos un espacio Inca. Así que...
2: Qué lindo.
6: Nada, bueno, charlamos y hacemos las gestiones. Te ayudamos acá.

sonando la canción. Aprovecho para contarles, ajá, una curiosidad, que es que a cada uno de mis tres hijos yo les escribí una canción de cuna. Así que, bueno, esta es la de Gaspar. Se llama Arrúa Ninú.

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1: Nuestras invitadas musicales de hoy son un dúo de pampeanas, dos artistas formadas en el canto coral y la docencia musical, que desde hace años comparten un camino construido con sensibilidad, compromiso y profundo amor por la canción. Con un repertorio que abraza el folclore y la música latinoamericana, sus voces dialogan con una delicadeza que invita a escuchar, a emocionarse y a volver a lo esencial. Desde La Pampa llegan Victoria Mario y Laura Quintero para dejarnos Niña del Curacó.

nos vamos porque se nos termina el tiempo. Si querés sumarte a las redes, arroba Gabriela Carel, con C de casa y una sola L, en YouTube, en TikTok, Gabriela Carel Música, en las plataformas musicales, en Spotify, todo siempre con mi nombre. Nos vamos, gracias al equipo de Radio Municipal de Rawson, en la operación técnica siempre atento, Raúl Roberts, gracias Raúl. Gracias a la Municipalidad de Rawson, al Consejo Deliberante de Rawson y a Sadop Chubut, que nos brindan su apoyo para que este programa sea posible. Gracias a cada uno de ustedes por estar del otro lado y a las 100

0: 20 emisoras de todo el país y de otros países de habla hispana que son parte de esta maravillosa red que programa tras programa vamos tejiendo la voz de las mujeres desde la Patagonia. Hoy vamos a saludar y agradecer a Radio Raíces de mi Tierra FM 91.9 de Rafaela, provincia de Santa Fe, Multimedios Sin Límites de Altagracia, provincia de Córdoba, FM Mural 91.1 de Cipolletti, Río Negro, Radio Ilusiones 100.5 de Rincón de los Sauces, provincia de Neuquén, y desde el exterior saludamos a FM Radiante 95.7 desde su discoteca club en Montevideo, Uruguay. Hoy hablamos de cine, de cámaras, de guiones y de historias, y como siempre hablamos también de la vida, porque de una u otra forma somos protagonistas de nuestra propia peli, una peli que todavía se está escribiendo. Cada día elegimos qué escenas conservar, cuáles dejar atrás y qué personas queremos que compartan el camino con nosotros. Igual que en el cine, hay momentos de luz y momentos de sombra. Hay planos abiertos para ver con perspectiva y primeros planos que nos obligan a mirarnos por dentro. Hay silencios que dicen más que mil palabras y hay paisajes que nos recuerdan de dónde venimos y por qué vale la pena seguir andando. Hasta el próximo encuentro, nos vemos la semana que viene, gracias, chau.
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Estamos escuchando de apertura del programa de hoy The Blues, Chase the Blues Away, Buddy Guy. Como tantas de las figuras de blues de Chicago, Buddy Guy no es originario de la ciudad, vino del sur, pero no de Mississippi, que es algo muy común. Vino de Luisiana, de un pueblo llamado Letchworth, donde nace el 30 de julio de 1936. En un mes cumple 90 años. Sigue activo. Cuando cumplió 80 parecía que su carrera se iba a detener, pero pisó el acelerador y siguió grabando, siguió de gira, filmó una película. Les voy a pasar una gacetilla sobre los 90 años. 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Con casi 90 años, Buddy Guy se erige como uno de los guitarristas más influyentes de la música estadounidense, miembro del Salón de la Fama del Rock and Roll y pionero del explosivo sonido del West Side de Chicago. Buddy Guy sigue siendo una figura clave para generaciones de leyendas de rock y blues. Ganador de 9 premios Grammy, entre ellos uno este año del disco Ain't Done With The Blues, aún no tengo suficiente de blues, del cual extraíamos la canción con la que abríamos el programa de La Masa Blues de hoy, Blues Chase the Blues Away. Estamos en La Masa Blues, estamos en Universidad 107.5, la radio de FM de la Universidad de la Ciudad de La Plata. Bueno, les contaba que ganó 9 premios Grammy, un Grammy a la trayectoria artística, 38 premios Blues Music Award, el premio Billboard Century Award, la Medalla Presidencial Nacional de las Artes y el Kennedy Center Honor. La revista Rolling Stone lo sitúa en el puesto número 23 de su lista de los 100 mejores guitarristas de todos los tiempos. Hoy vamos a hacer un programa total sobre Buddy Guy. Si no es la figura principal, está dentro de la música que vamos a escuchar. Así que durante todo el programa vamos a estar escuchando a Buddy Guy, vamos a contarles un poco la historia de su vida, vamos a llegar más o menos hasta los años 70, porque Buddy Guy comienza en el año 57 y realmente es imposible abarcar toda la carrera del tipo, ni poniendo media canción. Así que bueno, vamos a continuar de este disco que gana este año el Grammy, Ain't Done With The Blues, con la canción How Blues Is That.

Blues Is That, del disco Ain't Done With The Blues del año 2025, que Buddy Guy graba con 88, 89 años, es lo que estábamos escuchando. Bueno, les contamos la historia de Buddy Guy durante todo este programa. Las dos horas van a estar dedicado a él. En el último segmento en vivo vamos a tener dos de los discos más importantes que grabó en vivo precisamente, pero vamos a tener algunos temas, algunos incunables del blues que, si bien no están bajo el nombre de Buddy Guy, él participó en la grabación. Mientras se desarrolla la Segunda Guerra Mundial, un pequeño George Guy construye su primer guitarra casera, dos alambres en una tabla, a los que hacía sonar con un slide. Nacido en Lesworth, era un pequeño pueblo de 200 habitantes, sus padres eran aparceros, y en esa época no tenían electricidad, agua corriente, y la única música que escuchaban era en la iglesia baptista los domingos, que era gospel, y algo de blues en la radio de un vecino, un vecino que tenía una radio, supongo que de esas que funcionaban a batería. Así que si quería música, debía generarla al mismo. Su pasión hace que su madre le compre su primer guitarra real a los 13 años, por catálogo, en cuotas, a la increíble cifra de $5 de esa época. Buddy Guy recuerda, de chico no tenía juguetes, mi juguete era esa guitarra, dormía abrazado a ella. A los 14 ya tocaban fiestas y reuniones del pueblo, a $2 en la noche, gospel los domingos en la iglesia y blues los sábados, escondido por miedo al pastor y a su familia. Muchas veces hemos contado aquí en La Masa Blues que, si bien ustedes han escuchado que el blues es la música del diablo, realmente era un problema para la gente que tocaba blues con la gente que iba a la iglesia. Realmente eran dos cosas completamente distintas y se separaban familias, se echaban hijos y cosas por el estilo. A los 18 años, con $15 en el bolsillo, un pequeño bolso y su guitarra, toma el camino primero a Baton Rouge y luego a Nueva Orleans. Dejó atrás la pobreza, la falta de educación, deja la escuela a los 16 porque no había una escuela para negros, y hoy esa misma persona tiene doctorados honorarios en tres diferentes universidades. En Nueva Orleans se hace definitivamente profesional, tocando en el New Drop Inn junto a leyendas como Lightning Slim y Guitar Slim. Es en New Orleans donde graba para el sello Artistic Records como guitarrista de sesión. Ya con 21 años, $25 y una Stratocaster, se sube al tren Panama Limited rumbo a Chicago. Llega, se instala en la parte sur, vive en pensiones, trabaja de lavaplatos, logra escuchar a sus héroes, pero no prospera con su música. Buddy recuerda, en Luisiana aprendí a tocar, pero en Chicago aprendí a sobrevivir. Una noche intenta llamar por teléfono público a su madre, se ponía una moneda en el teléfono público y al recibir la llamada del otro lado, la moneda te la devolvía al teléfono. Pero la moneda no volvió. Un hombre lo ve que rebusca en el teléfono buscando los centavos y le pregunta qué hace. Y charlando, Buddy le dice que toca la guitarra. El hombre le pide que toque algo y después de escuchar le dice: no podés estar pasando hambre si tocas así. Y no te doy para una hamburguesa porque en un rato vas a tocar para alguien y si está lleno no vas a tocar igual. El hombre realiza una llamada y aparece Muddy Waters, que lo escucha y lo lleva a su casa, y mientras le prepara un sándwich de salame le dice: just call me your daddy, solo dime papá. Buddy llevaba 3 días sin comer y llamaba a su madre en ese momento para volver a Luisiana. Ese día nació de nuevo. Vamos a escuchar una de las primeras grabaciones realizadas por Buddy Guy, Sit and Cry.

1957, en Chicago, es el año del fin de las desgracias de Buddy Guy y el comienzo de una carrera musical que lleva casi 80 años. Bajo el ala de Muddy Waters, vamos a ir aclarando algunas cosas, porque del otro lado seguramente debe haber gente que escucha blues o que le gusta blues y gente que no tiene ni idea de lo que estoy hablando. Así que Muddy Waters era, en los años 50 en adelante, era la figura principal del blues de Chicago, era el jefe del blues, así como suena. Y con Muddy Waters tocaban los mejores músicos. Bueno, bajo la ala de Muddy Waters comienza como músico de sesión para Chess, que era uno de los sellos más importantes de la época, algo que hace durante 7 años, pero en 1958 lo escucha Willie Dixon, quien era un productor muy importante, bajista, el padrino del blues, se puede decir, y Dixon lo ficha para Cobra, otro sello, y ahí graba por primera vez en solitario. Leonard Chess lo consideraba demasiado ruidoso para grabarlo solista. Vamos a escuchar otra de las primeras grabaciones de Buddy Guy, You Sure Can Do.

Entonces, la carrera de Buddy Guy no despegaba en Chicago y el océano hizo lo que Chicago no haría. A través del agua, un puñado de niños ingleses, Eric Clapton, Jeff Beck, Jimmy Page, los Rolling Stones, estaban persiguiendo el sonido exacto que Chess había enterrado. Cuando Buddy se fue a Inglaterra en 1965, apenas podían ver lo que creían, un hombre negro doblando una Stratocaster hasta que le hizo gritar. Clapton dijo que ver tocar el trío de Buddy Guy le dio la idea de su propia banda, dejó todo y armó Cream. Esto fue un año antes que Jimi Hendrix apareciera en escena y 7 años después que el propio Muddy Waters junto a Otis Spann les dieron una probada del Real Chicago Blues a los londinenses. Ese año Buddy giró por Europa con el American Folk Blues Festival junto a John Lee Hooker, Big Mama Thornton, Mississippi Fred McDowell, Jimmy Lenoir, el gran Walter Seki Horton, Dr. Ross, Eddie Boy, Roosevelt Sykes, Jimmy Lee Robinson y Fred Bellow. Y de ese American Folk Blues Festival del año 1965, estamos escuchando y vamos a continuar hasta el final, First Time I Met the Blues, la primera vez que conocí al blues.

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1: Abríamos el segundo bloque con Muddy Waters de su disco Fathers and Sons, Padres e Hijos, y el tema All Aboard, un tema evidentemente ferroviario. Bien, les estábamos contando que poco después de su debut en solitario, que lo había hecho para Cobra, la discográfica quiebra. Quiebra en parte porque su dueño, Eli Toscano, estaba en asuntos con la mafia y aparece muerto en 1959. Cobra, con Dixon en la producción artística, estaba grabando los jóvenes talentos de la ciudad de los vientos, Otis Rush, Magic Sam y Buddy Guy, principalmente, quienes imprimieron un toque más moderno al blues con un estilo denominado West Side, porque se tocaba en los bares de la zona oeste, a diferencia del estilo Southside, que se tocaba en la zona sur. No es solamente geográfica la diferencia entre los estilos, pero no vamos a poner a hablar de eso ahora. Con el primer éxito de First Time I Met the Blues, que escuchábamos al final del primer bloque, Chess decide apoyar la carrera de Buddy Guy en solitario, algo que años antes no querían hacer por considerar inadecuado el estilo del guitarrista. Entre 1959 y 1963 graba con Hambre en los dos sellos y comienza a hacerse de un nombre, no solo en Chicago, sino en la América entera. Stone Crazy, la canción que vamos a escuchar ahora, fue grabada originalmente en Cobra. Pero Chess, después que quiebra la discográfica, compra el catálogo y rescata este tema, que es un huracán de furia. Stone Crazy, Buddy Guy, estamos anticipando los 90 años, el cumpleaños del gran George Buddy Guy.

Para Chess, Buddy Guy tocaba muy fuerte y Buddy, que llevó la guitarra eléctrica bien al frente, decía: si no se escucha, no sirve. La reticencia de Chess en grabar discos enteros hace que Buddy firme con Vanguard, una discográfica de Nueva York que comenzaba a incursionar en el blues con Samuel Charles de productor, que edita la serie Chicago de Blues Today, con Buddy Guy, Junior Wells, Otis Spann, James Cotton, Otis Rush, Johnny Shine, Big Walter Horton y Charlie Musselwhite. Samuel Charters fue uno de los primeros escritores que incursiona en el estilo del blues, averiguando el blues desde las raíces, y fue un muy importante productor en esa época durante los años 60. En 1960 graba A Man and the Blues, su segundo álbum solista, después del primero que había hecho para Chess, I Left My Heart in San Francisco. Es este álbum, A Man and the Blues, el primero que graba para Vanguard. Vamos a escuchar dos temas pegaditos de este disco del año 1968. Primero, A Man and the Blues, El Hombre y su Blues, y después One Room Country Jack. Esto es Buddy Guy, esto es La Masa Blues.

Bueno, estamos escuchando a Buddy Guy. Les contábamos al principio que el programa de hoy, en conmemoración, en festejo a sus 90 años, a su próximo cumpleaños, estamos haciendo un programa especial de Buddy Guy. Imposible cubrir 70 años de carrera. Imposible. Es como querer hacer un programa de 2 horas de los Rolling Stones. No hay forma de hacerlo. Habíamos contado que Buddy Guy empieza a grabar para Vanguard, y Vanguard lo dejan ser. Todos esos problemas que tenía con Chess se acaban. Buddy comienza a realizar grabaciones con su propio estilo y con su sonido, y el disco A Man and the Blues lo define, y le continúa Hold That Plane, un disco que, si bien no es tan exitoso como este, fue un disco que funcionó bien. Cada vez estaba más solicitado en vivo. Toca en el Fillmore West con Janis Joplin, en el Café Agogó con Jimi Hendrix, quien confesaría después que había tomado muchas cosas del mismo Guy. En esa época, Buddy decía: los jóvenes blancos me aplauden en el Fillmore, pero Chess no me deja grabar lo que quiero. Para 1970, Buddy Guy ya era una leyenda, un músico de músicos de rock, pero casi un desconocido para el gran público. No fue hasta 1991, con el disco Damn Right I Got the Blues, cuando explota comercialmente ante el gran público. A pesar de todos sus momentos oscuros, Buddy Guy nunca abandonó. Vamos a escuchar Mary Had a Little Lamb, del mismo disco A Man and the Blues, del año 1968, una canción que muchos años después grabara Steve Ray Vaughan, y que debe ser seguramente la versión que muchos de ustedes conocen. Continuamos con este, cerramos este bloque en realidad, y en el próximo vamos a estar repasando un poco lo que fue la carrera, uno de los dúos más importantes en cuanto a guitarra y armónica, se pueden decir, entre Junior Wells y Buddy Guy. Mary Had a Little Lamb.

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La popularidad, perdón, de Buddy Guy aumentó considerablemente en la década del 2010, destacando su reconocimiento en el Kennedy Center Honor el año 2012 y la publicación de sus memorias When I Left Home, cuando me fui de casa. Le siguieron una serie de álbumes aclamados, entre ellos Born to Play the Guitar, The Blues is Alive and Well, que le valió su octavo premio Grammy en 2019, y The Blues Don't Lie, su álbum de blues número uno en Billboard en 2022. En 2021, PBS American Masters, la televisión pública americana, estrenó Buddy Guy, The Blues Chase, The Blues Away, consolidando su estatus como figura histórica y referente cultural. En el 2025,

0: 2005 lanza Ain't Done With The Blues, producido por su colaborador de muchos años, Tom Hambridge, y la participación de Blind Boys of Alabama, Peter Frampton, Joe Wells, Kristen, Kingfish Ingram y Joe Bonamassa. Su primer sencillo, How Blues Is That, reafirmó la garra, el humor y la sabiduría que definen su renacimiento en la última etapa de su carrera. Como compartió Buddy, este álbum trata sobre dónde he estado, trata sobre a dónde voy, antes de que fallecieran Maddy, Wolf, Walter, Sonny Boy, Bibi, solían decir, si me sobrevives, mantén vivo el blues. Y estoy tratando de cumplir esa promesa. Publicado en su 89 cumpleaños, el álbum Ain't Done With The Blues recibió elogios generalizados que lo calificaron de maestro vital y uno de los últimos grandes bluesmen que aún siguen en pie. Casi al mismo tiempo, su aparición en la exitosa película Sinners de Ryan Coogler, que hasta ha ganado Oscar y todo, lo presentó a una nueva audiencia. Bien, escuchamos de apertura Snatch It Back and Hold It, un tema de Junior Wells del disco Hoodoo Man Blues, un disco en el cual Buddy Guy graba pero no figura en los créditos. Ahora le vamos a contar por qué. Junior Wells es uno de los grandes del blues por su presencia escénica y feeling en el escenario. Con una voz y una forma de tocar armónica sin muchas complicaciones, conseguía llegar y emocionar al público como nadie. Originario de Memphis, aprendió a tocar la armónica de muy pequeño con su primo Junior Parker y Sonny Boy Williamson II, pero fue en Chicago donde se hizo músico solicitado por bandas en directo y en estudio. Hoodoo Man Blues es el álbum debut del vocalista y armonicista del blues Junior Wells, quien actuó con la Junior Wells Chicago Blues Band, una colaboración temprana con el guitarrista Buddy Guy. Publicado el LP por Delmar Records en noviembre de 1965, el álbum ha sido posteriormente reeditado en CD y LP por Delmar y Analog Productions. Junior fue descubierto por Bob Coster, quien era en ese momento el fundador de Delmar, y en ese momento le gustaba tanto la música de Wells que hizo cosas que habitualmente no hacía con otros artistas. Le dio libertad creativa, no lo ciñó a los 2-3 minutos por tema y lo dejó elegir los músicos que lo acompañaban. Con un presupuesto más alto de lo normal, Hoodoo Man Blues fue un disco que vendió mucho. Un éxito comercial para Delmar y para Junior Wells, y uno de los discos más importantes del género. Vamos a escuchar a Junior Wells, acompañado por Buddy Guy, en el tema Wonderwall del disco Hoodoo Man Blues.
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Paul Junior West, del disco Hoodman Blues. Koster, Bob Koster, el fundador de Delmark, recuerda las complicaciones particulares que tuvo al trabajar con Buddy Guy, de quien se creía erróneamente que tenía un vínculo legal con Leonard Chess de Chess Records. Chess, a pesar de todo, aprobó la participación de Guy en el álbum, pero se negó a que su nombre apareciera en los créditos hasta que se comprendió que su participación no estaba prohibida por contrato. En el momento del lanzamiento, Guy fue acreditado como Friendly Chap, un nombre propuesto por Peter Brown, que más tarde fundó Down With The Game Records en el Reino Unido. La explicación es que un amigo es un colega y un tipo es un tipo. La traducción literal de Buddy Guy sería algo así como amigo y tipo, amigo tipo. Entonces, Friendly Chap es como una traducción al inglés británico de Buddy Guy. Y así figuró en los créditos de este disco. Durante gran parte de la sesión, el amplificador de la guitarra de Buddy no funcionaba y su guitarra estaba conectada al altavoz Leslie del órgano Hammond del estudio. Koster siempre dijo que siempre le ha asombrado la poca frecuencia con la que los críticos comentaban las pistas de guitarra y órgano. Vamos a continuar con un disco del año 1972, siguiente, ya Buddy Guy y Junior Wells juntos. El disco se llama Play the Blues y lo vamos a escuchar en Count on This House, un tema que años después llevó el nombre de una placa de Buddy por los 90, los años 2000. Count on This House, Play the Blues, esto es Universidad 107.5, esta es La Masa Blues y estamos repasando la historia de vida de Buddy Guy, en este caso Buddy Guy junto a Junior Wells, un dúo de armónica y guitarra impresionante. Y vamos a seguir con Come on This House.

Come on the Scouts, del disco Play the Blues del año 1972, producido por Eric Clapton, Tom Dowd y Ahmet Ertegun de Atlantic Records, es su álbum de estudio colaborativo más famoso, con un sonido más orientado al rock y la participación de músicos como Dr. John. El álbum fue grabado en Criteria Studios, un lugar en North Miami, en Florida. Allí Clapton grabó el álbum de Derek and the Dominos, Leila, su primer álbum solista también, y regresó en 1974 para grabar el sencillo Knockings on Heaven Door. El álbum de Rhythm and Blues de estilo sureño, Play the Blues, de Buddy Guy y Junior Wells, se grabó, decía, en los estudios Criteria de Miami durante la segunda mitad de 1970. Probablemente se trate de la mejor grabación que realizaron Guy y Wells, caracterizada por un sonido limpio y fluido. Un álbum de blues excelente, obra de dos maestros del género. Criteria Studios es uno de los estudios de grabación más famosos, fundado en 1959. Era un modesto estudio de una habitación, con la asociación del productor Tom Dowd al estudio Criteria en realidad, se convirtió en la sede de Atlantic Records South y se volvió totalmente rentable y exitoso. Tras recibir su primer disco de oro en 1965 por I Got You, I Feel Good, de James Brown, el estudio llamó la atención de numerosos artistas, entre ellos Soda Stereo, que mezcló Canción Animal, Ita Peach, de Allman Brothers, Rumors, de Fleetwood Mac, Saturday Night Fever, de los Bee Gees, Hotel California, de los Eagles, y 461 Ocean Boulevard, que les contaba, es el primer disco de Eric Clapton. Es muy interesante porque Clapton y los Bee Gees compartían el mismo productor, el mismo manager, y es Clapton el que le recomienda a los Bee Gees ir a grabar el estudio Criteria, ¿no? Los Bee Gees van, en ese momento no habían tenido el éxito de música disco, eran una banda que estaba prácticamente cayéndose a pedazos, y es en Criteria donde comienzan a utilizar algunas técnicas nuevas y forman lo que es el sonido de la música disco, ¿sí? Bueno, esto es aparte, ¿no? Estamos con Buddy Guy y Junior Wells, estamos con los 90 años, festejando los 90 años de Buddy Guy, y vamos a escuchar a continuación un éxito de Junior Wells, que también fue grabado para el disco que escuchábamos antes, Hoodman Blues. En este caso fue regrabado en el 72 por Junior Wells y Buddy Guy, Messing with the Kid.

Estamos escuchando Digging My Potatoes. Alguien está sacando mis papas, excavando mis papas en realidad, del disco Alone and Acoustic, el último de esta asociación de Buddy Guy y Junior Wells. Y dejando discos por falta de tiempo, entramos a Alone and Acoustic, grabado en 1981 en París, Francia, en el tiempo libre de una gira. Los dos entraban al estudio solos con guitarra acústica y armónica y se grabó en una hora, 10 canciones, en una sola toma, sin ensayo, sin sobregrabaciones. Cuando terminaron, el productor Didier Tricard les preguntó si querían hacer otra toma de algún tema. Y dijeron que no, que estaba bien, que había salido así. All Music Guy escribió que este es el blues acústico callejero en su máxima expresión, interpretado con una expresividad, facilidad y alegría increíbles. Este es el primer CD de blues que yo recuerdo tener, pura y exclusivamente blues, que pude comprar. Ahí a principios de los 90, supongo. En 1991, cuando explota comercialmente Buddy Guy con Damn Right, I Got the Blues, Alligator Records de Chicago, que compra los derechos porque les había dicho la grabación había sido hecha en Francia, lo edita en Estados Unidos. Hasta ese momento solo se conseguía en versión europea y vendió más de 100.000 copias, un número importantísimo para un disco de estas características. Vamos a terminar este bloque y prepárense porque Universidad 107.5 se prende fuego en el último bloque con Buddy Guy en vivo. Vamos a escuchar de este disco Alone and Acoustic, Rolling and Tumbling.

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4: Oh, I guess so. Then it's showtime. Please welcome the man that definitely has a home court advantage here at Legends. Please welcome the man that gets my vote for most valuable player of the blues, Mr. Buddy Guy.

grabado en vivo en Chicago en el club Buddy Guy Legends, The Real Deal, captura al legendario guitarrista en plena cima de su capacidad creativa, acompañado por la mundialmente famosa de Saturday Night Live y por Johnny Johnson, el tecladista de Chuck Berry, como invitado especial al piano. Buddy Guy alterna entre gritos y susurras al interpretar los temas fundamentales que lo convirtieron en uno de los guitarristas más influyentes del mundo. Está acompañado por el guitarrista G.E. Smith. Este disco se publica en 1996 y alcanza el puesto número 4 de la lista de álbumes de jazz y blues del Reino Unido. El álbum fue nominado a un premio Grammy en la categoría Mejor Álbum de Blues Contemporáneo. Escuchábamos recién I Got My Eyes On You y ahora My Time After a While del disco Live, The Real Deal, del año 1996, Buddy Guy.

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0: My Time After Wild, el disco Light the Real Deal del año 1996. Buddy Guy solo toca en su bar, Buddy Guy's Legends, durante el mes de enero. Ofrece 4 conciertos semanales durante ese mes. Las entradas para los fines de semana se agotan rápidamente, pero los conciertos de los jueves y domingos también tienen lleno total. Live at Legends incluye 7 temas grabados en directo durante la última temporada de Buddy en el local original de Legends en enero de 2010, además de 3 nuevas grabaciones de estudio. El repertorio incluye clásicos de grandes como Muddy Waters, John Lee Hooker, Cream y Jimi Hendrix. Vamos a escuchar a continuación y ya nos vamos del programa. Yo me voy despidiendo, soy Pablo Piñeiro. Todas las semanas armo, edito este programa llamado La Masa Blues, que sale todos los jueves de 20 a 22 horas por Universidad 107.5 con la técnica del tailandés. Bueno, les decía, nos estamos yendo, nos vamos con este disco Live at Legends. Vamos a escuchar 2 canciones pegaditas. Primero Manish Boy y después un medley con Voodoo Child de Jimi Hendrix, Sunshine of Your Love de Cream y Keep on Tracking, que eso ese me mató. Sí, lo conozco el tema, pero no sé de quién es. Nos vamos entonces hasta la semana que viene con más de La Masa Blues y festejando, ya terminando el festejo del cumpleaños de Buddy Guy.
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0: La Universidad Nacional de Entre Ríos le da la temperatura en la ciudad de Concordia.
1: La temperatura, 10 grados.

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0: La Universidad Nacional de Entre Ríos le da la temperatura en la ciudad de Concordia.
1: La temperatura, 9 grados, 2 décimas.

0: La Universidad Nacional de Entre Ríos le da la temperatura en la ciudad de Concordia.
1: La temperatura, 9 grados, 2 décimas.

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0: La Universidad Nacional de Entre Ríos le da la temperatura en la ciudad de Concordia.
1: La temperatura, 8 grados, 9 décimas.

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0: La Universidad Nacional de Entre Ríos le da la temperatura en la ciudad de Concordia.
1: La temperatura, 8 grados, 9 décimas.

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0: La Universidad Nacional de Entre Ríos le da la temperatura en la ciudad de Concordia.
1: La temperatura, 8 grados, 9 décimas.

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